0: ¡Qué bonitas canciones! Bueno, los Tecolines fueron los últimos participantes con esta canción que se llama Conozco a los Dos, Carlos Cuevas, Cerezo Rosa, Los Panchos, Caminemos y bueno, un gran elenco en esta tarde maravillosa escuchando la verdad y disfrutando de estas bellísimas canciones. Nos vamos con más música, por supuesto, aquí en Radio Teca.
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0: Pausa y regresamos aquí en Radioteca.
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¡Ay, qué bonito! La verdad es que la música romántica obviamente nunca, nunca pasará de moda. ¿Y qué tal, esta canción que acabamos ya de escuchar? Y pues bueno, ¿qué tal? Y seguimos con más música aquí en Radioteca y nos vamos con esta canción en la voz de Manuela Torres, en Mi Viejo San Juan.

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1: Saluditos a la amiga Reinita Tarra, que nos acompaña en casita ya, recuperándose poco a poco de una lesión que tuvo en su pie. Pues ya, ¿verdad? De poquito a poquito ya se va a ir recuperando. Le enviamos un saludo enorme, cariñoso a la amiga Reina Tarra. Y bueno, ya quiere escuchar esa canción. Espero que también a ustedes les guste. Y con Los Haces, Morenita Mía.

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0: Muchas gracias.
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seguimos aquí en Radio Teca. ¿Qué les cuento? Que ya casi casi estamos llegando a la recta final. Bueno, nos separan 10 minutos de las 7 de la noche y por acá nos vamos con la voz del señor José Luis Rodríguez el Puma, quien se hace acompañar de los Panchos y esta bonita canción que se llama Inolvidable.

así escuchamos Mar y Cielo con la voz de José Luis Rodríguez, el Puma, y el trío Los Panchos. Bueno, entonces les comento que ya estamos a punto de despedirnos y, por supuesto, deseándoles una bonita noche, que descansen, que sueñen con los angelitos, que sea una noche pues bastante tranquila, que sea pues apacible y que descansen muy bien para que el día de mañana, cuando abran los ojitos, pues estén bien descansaditos y con mucha buena vibra y con muchas ganas también, ¿no?, de llevar a cabo pues las actividades del día, porque sinceramente a veces uno no duerme bien y andamos modo zombie, dirían, ¿no? Así como que ya esperando nada más a qué horas irnos a, pues a descansar un poquito. Bueno, pues yo deseo que estén muy bien, que estén contentos y además que disfruten muchísimo de esta noche y por supuesto también con la compañía de Radioteca. Mañana, Dios mediante, nos vamos a volver a escuchar en punto de las 5 de la tarde para llevarles este espacio musical romántico de los éxitos de boleros. Así que, pues bueno, aquí llegando ya a la recta final, cuídense mucho, ánimo y que descansen.

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0: Esto ocurrió sobre la carretera federal 175 en Tralistrac de Cabrera. Y además habitantes de San Pablo Huitzo mantienen el bloqueo en la caseta de peaje.
1: La organización 14 de junio exige a la Fiscalía del Estado de Oaxaca frenar lo que califica como una campaña de descrédito en su contra.
0: Y organizaciones sociales anuncian una jornada de movilizaciones regionales para exigir atención a diversas demandas y el esclarecimiento del crimen

0: en el santuario de Morro, Utah.
1: Además, padres y madres de familia de 42 jóvenes estudiantes denuncian que sus hijos fueron excluidos de un plantel educativo y exigen su ingreso. 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
1: 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Caro, ¿cómo estás? Buenos días.
2: Buenos días, Oaxaca. Para este miércoles se mantiene el potencial de lluvias intensas en zonas del estado, de acuerdo con el aviso emitido por el Servicio Meteorológico Nacional de la CONAGUA. Las precipitaciones pueden presentarse acompañadas de tormentas eléctricas, rachas de viento y posibles encharcamientos o crecidas de ríos y arroyos. En los valles centrales y la Mixteca se espera ambiente cálido, con lluvias y tormentas principalmente durante la tarde, mientras que en la Sierra Sur, Sierra de Juárez y Sierra de Flores Magón aumenta la posibilidad de precipitaciones por efectos de la orografía. Para el Istmo de Tehuantepec y la costa, continuará el ambiente caluroso, con posibilidad de lluvias y tormentas aisladas. En la cuenca del Papaloapan también se prevén lluvias y temperaturas elevadas. La recomendación es mantenerse atentos ante cambios repentinos, especialmente en zonas bajas, cerca de ríos y arroyos y durante las tormentas vespertinas. Cuídese mucho y nos escuchamos para la próxima.
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4: Las 6:08. Gracias por estarnos acompañando. 951-306-6574. En más información, 225 personas originarias de Yosondúa continúan sin poder regresar a sus hogares. La falta de condiciones de seguridad, de acuerdos con las autoridades de gobernabilidad en el estado de Oaxaca, esos que deberían garantizarle un retorno, pues mantiene a estas familias lejos de sus tierras. Mientras persiste la exigencia de una solución que les permita recuperar su vida comunitaria. Es muy triste y muy lamentable esto que está sucediendo con estas 225 personas originarias de Yosondúa. Nuestro compañero Esteban Vázquez se trasladó hasta este lugar, desde el lugar de la noticia. Nos cuenta toda la información.
5: El día de ayer se cumplió un año del desplazamiento forzado de 225 habitantes de la comunidad de Buenavista, Santiago y Yosondúa, quienes fueron expulsados de sus viviendas en medio de un conflicto agrario con Santa María y Yolotepec en la región mixteca de Oaxaca. Desde hace 12 meses, más de un centenar de personas permanece en la azotea del Palacio Municipal de Yosondúa. Una parte del lugar está cubierta con láminas. Ahí las familias cocinan en anafres, lavan su ropa y por las noches colocan cobijas para dormir. Entre los desplazados se encuentran alrededor de 90 niñas y niños. El 18 de agosto de 2025, hombres armados irrumpieron en Buenavista y, de acuerdo con los testimonios citados en la investigación, las familias huyeron de los disparos. Sus viviendas, cultivos y vehículos fueron incendiados y también les fue robado ganado. El conflicto agrario entre ambas comunidades se remonta a más de 77 años y está relacionado con la disputa por 1.625 hectáreas. Durante este año, algunas familias han sobrevivido con apoyo de habitantes y autoridades municipales, mientras otras se refugiaron con familiares o abandonaron Oaxaca en busca de trabajo.

0: La Defensoría de los Derechos Humanos del Pueblo de Oaxaca reporta más de 4.499 personas víctimas de desplazamiento forzado en el estado, aunque reconoce que no existe un registro oficial que permita conocer con exactitud la magnitud del problema. Las familias de Buenavista denuncian además afectaciones al derecho a la salud y a la educación de los menores. El caso ya fue llevado ante la Comisión Interamericana de Derechos Humanos, donde buscan medidas cautelares que permitan garantizar un eventual retorno seguro a sus comunidades. Mientras tanto, este grupo de familias cumple un año viviendo en condiciones precarias, lejos de sus hogares y sin una solución definitiva al conflicto agrario. Para Despierta Oaxaca, reportó Esteban Vázquez.
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2: El coco de las autoridades actuales de gobernabilidad han sido los conflictos agrarios. Hemos tenido enfrentamientos, confrontaciones, derramamiento de sangre, muertos por aquí, muertos por allá, todo por la falta de capacidad de las autoridades correspondientes a quien se les designó la tranquilidad, la estabilidad, la gobernabilidad y que no ha podido. Desafortunadamente,

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1: Deseamos para usted lo mejor, donde quiera que se encuentre. Recuerde que este programa se transmite ya para todas nuestras emisoras que transmiten este espacio de comunicación. Amigos que nos sintonizan en Puerto en Pinotepa Nacional, amigos de Salina Cruz, amigos de el Istmo de Tehuantepec, allá en Matías Romero. Saludos desde la capital del estado.
2: Vámonos con nuestra compañera Adriana García, que nos tiene información que tiene que ver con estos trabajadores que quedaron sepultados. Adelante, Mónica. Adriana, te escuchamos. Buenos días.
3: Dos trabajadores fueron rescatados con vida luego de quedar parcialmente atrapados entre tierra y escombros mientras realizaban labores en una obra particular de la comunidad del Llano Ocote en el municipio de Huautla de Jiménez, en la región Cañada de Oaxaca. El accidente ocurrió cuando los trabajadores quedaron atrapados durante los trabajos que realizaban en el lugar. Tras recibir el reporte de la emergencia, personal del Módulo Regional de Protección Civil y autoridades municipales se trasladaron hasta la obra para iniciar las maniobras de rescate. Los cuerpos de emergencia trabajaron para retirar la tierra y los escombros que mantenían parcialmente atrapados a los trabajadores. Después de las labores, ambos fueron liberados con vida y puestos a salvo. Debido al incidente, los trabajadores fueron trasladados al hospital del IMSS Bienestar de Huautla de Jiménez, donde recibieron atención médica para evaluar las posibles lesiones que presentaban tras quedar atrapados. Hasta el momento no se han reportado víctimas mortales por este hecho. Las autoridades atendieron la emergencia y realizaron las acciones correspondientes en el lugar para garantizar la seguridad de los trabajadores y de quienes se encontraban en la zona. Para Despierta Oaxaca, Adriana García.
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2: Muchas gracias, Adriana García, gracias por este reporte. Las 6:00 a.m. ya con 15 minutos, gracias por acompañarnos en este ya miércoles, mitad de semana, nosotros disfrutando de un rico chocomío aquí en cabina y de un chocolatito calientito y espumoso. 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
2: Las 6 de la mañana con 19 minutos. Aquí estamos en vivo y en directo. Gracias por estarnos acompañando desde muy temprano aquí en Despierta Oaxaca, 951-306-6574. Agradecemos mucho a toda la gente que se reporta desde muy temprano para darnos todas sus denuncias de lo que esté pasando en su casa, calle, barrio, población o municipio. Y aquí hay reclamo.
3: Pase mi mensaje, por favor, porque luego lo ignora.
4: Si no hay agua desde hace más de un mes, en su cerebro habrá fuga de ese funcionario nefasto. Por otra parte, dice, en la calzada Madero, enfrente de Chedraui, había 4 carriles. No sé de quién fue la idea de hacerlo solamente de 3. Me llevé un susto en virtud de que hay automovilistas que hacen 2 carriles en el centro y yo agarré el carril correcto, pero desafortunadamente un automovilista me sacó del carril por la velocidad en que venía. Por favor, entiendan, automovilistas, hay que manejar con mucha precaución para no ocasionar accidentes. Y pues ya que se pongan las pilas los de personal de tránsito municipal y que eduque a los conductores que no se comportan correctamente o que pongan el cuarto carril en las calles. Ojalá den a conocer mi propuesta. Son 2 propuestas que hago con todo respeto.
2: Muchas gracias a toda la gente que se reporta. Dice, muy buenos días, amigos de Despierta Oaxaca. Bendecido día. Solicito su apoyo para que nos envíen el agua en lo que viene siendo las privadas de Pino Suárez de la colonia Pueblo Nuevo. La mandaron hace más ya de 15 días, pero hace una semana, pero mandaron muy poquita, que ni siquiera se llenó lo suficiente. Ojalá lo puedan canalizar con la autoridad correspondiente. Pues OAPA está recibiendo muchos reclamos en los últimos días, ¿eh? Muchísimos reclamos. Algo está sucediendo, no sé si con... mucha gente nos comenta también cuando platicamos con ellas que pues sí publican qué día va a haber agua, etcétera, etcétera, pero no se cumple, no se sigue pues la programación y eso pues preocupa a toda la gente. Buenos días, reportando una tremenda fuga. Mire, mientras en algunos lugares falta el agua, esto es el colmo. Hay una fuga de agua terrible, enorme. A ver si nos están escuchando las autoridades. En la calle Sexta Norte de la colonia Cuauhtémoc se está desperdiciando. Esto es en Cuauhtémoc, en Santa Rosa Panzacola, desperdiciándose. El fin de semana no la enviaron en las calles a las que correspondía. Y ahora que la enviaron hay una fuga enorme. Nos mandan las fotografías y para qué le digo, esto merece un jalón de orejas. Bueno, ellos me van a decir cómo sabríamos si alguien dejó la llave abierta o si de repente alguna tubería se encuentra en mal estado. Pues mire, aquí está. Se lo mandamos a SOAPA para ver si por lo menos hace algo para que todos estos miles de litros que están en las calles desperdiciándose, pues de alguna manera se pueda hacer algo, maestro.
4: Pues sí, porque mientras por un lado se desperdicia, en otras pues hace falta el vital líquido.
2: Esto sí es bastante triste. Vámonos con la información que ya nos tiene nuestro compañero corresponsal en la costa oaxaqueña, Henry Santiago. En la costa, inspectores de la Profepa y elementos de la Secretaría de Marina recuperaron cerca de 10,000 huevos de tortuga golfina durante un operativo en el santuario de Morro Ayuta. Vamos a escuchar el reporte que nos tiene Henry Santiago, nuestro corresponsal, y nos cuenta todas las noticias desde el lugar de los hechos.
5: Hola, ¿qué tal, Iván? Jesús Auditorio. Buenos días. Durante un recorrido por parte de inspectores de la Profepa y elementos de la Secretaría de Marina, se lograron asegurar y recuperar más de 9,500 huevos de tortuga golfina y aproximadamente 100 de tortuga laúd, especies protegidas. Esto en el santuario de Morro Ayuta, perteneciente al municipio de San Pedro Guamelula. Cabe mencionar que en estos operativos que viene realizando los elementos de Profepa, así como elementos de la Secretaría de Marina, se han recuperado unos tantos más de cientos de huevos de tortuga. Lamentablemente, esta recuperación que se realizó en días pasados no podrá continuar con su proceso de incubación, estos huevos, debido a la manipulación que se dio con los mismos. En Costalillas fueron recuperados estos huevos escondidos en la vegetación, en esa área protegida, en ese santuario, pero lamentablemente, repito, tuvieron que ser enterrados por parte de inspectores y también voluntarios voluntarios del Santuario de Morro, Utah. Continúan las acciones y en la protección de estas especies, repito, en peligro de extinción. Cabe mencionar que hasta el pasado 9-10 de agosto se habían registrado un aproximado de 31,000 desoves de tortuga golfina en esta área protegida. Continúan, pues, las labores de los elementos de la Profepa en compañía con los elementos de la Secretaría de Marina. Y sigue el saqueo, como es ya costumbre, aunque en áreas o mercados, mejor dicho, de la zona del Istmo, pues se encuentran los huevos de tortuga prácticamente al alcance de todas las personas sin que se pueda actuar en consecuencia por las represalias también de las mismos, de los mismos vendedores de estos huevos de tortuga. Es ya una costumbre, una mala costumbre, sin embargo se siguen haciendo las labores para seguir con la protección de estas especies y que realizan pues elementos de la Secretaría de Marina y de la Profepa en los diversos santuarios del litoral oaxaqueño. Es el reporte para Despierta Oaxaca en W Radio 95.7. Reportó desde la costa oaxaqueña Henry Santiago.
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2: Muchas gracias, Henry Santiago. Gracias por esta información. Las 6 de la mañana con 25 minutos.
4: Y damos seguimiento al tema que traen nuestros amigos habitantes de San Pablo Huitzo, que mantienen bloqueada la caseta de peaje número 79 de Caminos y Puentes Federales. Esto por una protesta a una problemática ambiental que atribuyen a la falta de atención a la infraestructura sanitaria y de la planta de tratamiento de aguas residuales de esta caseta de peaje número 79. Adelante, Alondra Olivera.
7: Por segundo día consecutivo, habitantes de San Pablo Huitzo bloquearon la caseta de peaje 79 de Caminos y Puentes Federales, ubicada en su demarcación, y mantendrá la medida hasta que se atienda la problemática ambiental provocada a falta de atención a la infraestructura sanitaria y la planta de aguas residuales por parte del organismo federal. Desde temprana hora, los habitantes inconformes arribaron a la caseta de peaje, desalojaron al personal administrativo que laboraba en oficinas, tomaron las plumas para permitir el paso libre, así como tomaron la tienda que se encuentra en este punto.
8: El mal manejo de la basura y de los residuos de manejo especial de Icapufe y sobre todo de la planta de tratamiento que no da ningún tratamiento a su agua y que es desafortunadamente se ha vuelto un foco de contaminación en nuestra comunidad, pues la comunidad tuvo que tomar su determinación en asamblea el pasado 9 de agosto, por medio de la cual acordó primeramente pues hacerlo de conocimiento de los medios de comunicación, lo hicimos la semana pasada, y posteriormente pues dar un plazo de 72 horas a Capufe para que nos diera respuesta. Pero esto 72 horas no es una cuestión al azar, sino que llevamos desde el mes de abril en mesas de diálogo que fueron convocadas por delegados de paz, que el gobierno del estado ya tiene conocimiento, y que desafortunadamente Capufe no nos dio ninguna respuesta favorable.
7: De acuerdo con el representante de bienes comunales, después de varias pláticas y dar un plazo de 72 horas a Capufe, el cual hizo caso omiso, la población decidió actuar acatando su acuerdo de asamblea, por lo que la medida es para exigir a la instancia federal brinde atención inmediata y cumpla con la reparación del daño. Advirtieron que de no haber una respuesta se van a mantener con la toma de la caseta de peaje en San Pablo Huitzo. Para Despierta Oaxaca, Alondra Olivera.
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2: Muchas gracias, Alondra Olivera. Gracias por este reporte. Le actualizo la información. En este momento hay comuneros de San Pablo Huitzo que mantienen esta protesta en la caseta de Huitzo. En este instante continúa pues la presencia de comuneros sobre la autopista Tehuacán-Oaxaca. De acuerdo con la actualización más reciente, pues déjenme decirles que los involucrados ayer decían que con esta situación de Huitzo son Caminos y Puentes Federales y los manifestantes permanecen en ambos sentidos de la autopista, aunque por el momento, me están comentando que por el momento no existe el cierre de la circulación, o sea, no existe el cierre de la circulación, pero permanecen ahí, o sea, sí, están ahí presentes.
4: Como medida de presión.

0: se desarrollaron durante el baile de la fiesta patronal de Tlaxiaco entre varios grupos de jóvenes, las cuales quedaron registradas en video. Una de ellas ocurrió en la calle Moctezuma, a 2 cuadras de la explanada Benito Juárez, donde se realizó el baile. Ahí, al menos 10 jóvenes en aparente estado de ebriedad se agarraron a golpes. Una cámara de seguridad captó los detalles. La otra riña sucedió en el Parque Porfirio Díaz, a aproximadamente 30 metros del cuartel de la Policía Municipal. Ahí, un grupo de jóvenes más numeroso, superior a las 15 personas, participó en la golpiza. Algunos sostenían las latas de cerveza mientras animaban a quienes rodaban por el suelo a atacar o defenderse. Un elemento de la Policía Municipal llegó al lugar y los invitó a retirarse, por lo que los jóvenes caminaron de regreso al baile. En este caso, la grabación fue hecha por alguien que caminaba entre los participantes. Una riña más se suscitó dentro del mismo baile, donde los jóvenes se golpearon unos a otros mientras los demás asistentes disfrutaban de la música. Por estos hechos, en los que participaron más de 30 jóvenes, según puede contarse en los videos, la Dirección de Seguridad Pública y Vialidad Municipal de Tlaxiaco informó que 3 personas fueron detenidas por incurrir en conductas que alteraron el orden público, entre ellas escandalizar y participar en una riña en la vía pública. Asimismo, dio a conocer que se desaplicó la medida administrativa consistente en la realización de trabajo en favor de la comunidad. De hecho, se pudo observar a los infractores levantando basura y limpiando las jardineras de la Plaza de la Constitución mientras eran custodiados por elementos de la Policía Municipal. Para Despierta Oaxaca, desde la Mixteca reportó Héctor Bautista Mairén.
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2: Muchas gracias, Héctor Bautista Mairén. Maestro, pues si saben cómo soy, ¿para qué me invitan?
3: Imagínate esos jóvenes. ¿De dónde vendrían? Porque mira, la gente cuando sabe que hay fiesta en el pueblo, pues retorna de México, de Puebla, de Tlaxcala, donde se encuentre, y pues llegar a hacer trabajo comunitario, pues ahí también compensa la alegría.
2: Bueno, pues los pusieron a hacer trabajo comunitario por haber participado, y pues ya sabe, así pasa de repente en algunos bailes, en algunas fiestas, sucede hasta en las mejores familias. Le recordamos que toda esta información la puede consultar y leer a detalle en nuestra página web www.despiertaoaxaca.com, donde encontrará todo el contenido de este espacio de noticias, de esta multiplataforma. No solamente son redes sociales, es la página web, es Alexa y también el noticiero estelar de Despierta Oaxaca. Ahí encuentran cultura, deportes, tecnología para quienes quieran estar al día. Y recuerde también acompañarnos a través de la señal de internet en este momento y de Alexa. Manténgase también informado y participe con sus mensajes al 951-306-6574. 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Vamos a la pausa, regresamos en esta hora del chocolate porque sabe y emociona.

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0: Las 6:35 a.m. Gracias por estarnos acompañando. Muy buenos días. Aquí estamos en la segunda hora de Despierta Oaxaca. 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Vámonos con mensajes del auditorio.
2: Mensajes de usted que nos escucha de antemano. Gracias por su atención y por su preferencia. Buenos días, amigos. Queridos amigos, ustedes son parte de mi familia, porque desde muy temprana hora ya estamos conectados con ustedes. Qué bueno que, por otra parte, muchas calles de la ciudad son de dos carriles. Frente al ferrocarril en Calzada Madero son de tres. Muchos somos peatones, cruzamos la calle, no tenemos automóvil, y bueno, qué bueno que hay tres carriles. Muchos se tornan peligrosas estas calles para cruzar, porque automovilistas y motociclistas no respetan, pues, no respetan al peatón y van a altas velocidades en estas calles. Ojalá que la autoridad haga al respecto algo. Por otro lado, les comento que desde hace 6 meses venimos pidiendo el servicio del minibús en San Jacinto Amilpas. Esta es una petición reiterada, pasando por Avenida Alberto Castillo, por el Puente del Tecnológico, hacia el centro, y ojalá que pudiera llegar hasta la Volcanes. No tenemos ninguna línea de transporte y ya los taxis pasan llenos y solo llegan a la central de abasto. Y de regreso, pues hacemos enormes filas para regresar a casa después de las 9:00 p.m. Ya los taxis cobran hasta 30 pesos. Gracias por siempre canalizar mi mensaje. Ojalá que las autoridades del minibús nos atiendan.
0: Muchas gracias por reportarse. 951-306-6574. Le amplío la información. Déjeme decirle que siguen arribando a la ciudad de Oaxaca turistas nacionales y procedentes de distintas ciudades de la República. Pues están llegando. Salen también migrantes oaxaqueños, que son los que mueven la economía en el territorio oaxaqueño. Y bueno, hay un mensaje que nos llega también, y donde nos indican que si le podemos decir a Karina Gómez, directora del Servicio del Transporte del Binibús, que el conductor de la unidad C de la ruta Viguera-San Pablo-Huitzo, dice, pues no hace las paradas de ascenso y descenso en la rotonda de Santo Domingo, barrio Etla. A ver si le dan un curso de capacitación y sepa que ahí hay una parada establecida por parte del Binibús. Y por si fuera poco, dicen que también anda de mal humor. ¡Qué barbaridad! Post

0: patata, dice. Bueno, pues ahí está. Vámonos con Roosevelt Rasgado. Padres y madres de familia de 42 jóvenes estudiantes denunciaron que sus hijos fueron expulsados del plantel educativo y exigen que se les permita ingresar a la institución. Ayer las familias se manifestaron en las instalaciones de la preparatoria para demandar una solución y garantizar el derecho a los estudiantes de continuar con su formación académica. Roosevelt, desde el lugar de los hechos, desde el lugar de la noticia, les informa.
1: Muy buenos días, Iván, Jesús, compañeros, amigos del auditorio. Padres y madres de familia de 42 jóvenes que no lograron acceder a un espacio de inscripción en el Colegio de Bachilleres del Estado de Oaxaca, plantel 15 de Unión Hidalgo, mantienen su inconformidad y demandan que sus hijos e hijas sean tomados en cuenta para continuar con sus estudios de educación media superior. Las familias solicitan a las autoridades educativas una alternativa que permita a las y los estudiantes ingresar al nivel bachillerato, al considerar que negarles un espacio educativo representa dejar fuera a jóvenes que buscan continuar con su preparación académica. La situación ocurre en el marco del proceso de nuevo ingreso 2026 del plantel 15 de Unión Hidalgo. De acuerdo con información difundida por el propio Cubao plantel 15, el registro de aspirantes se realizó entre el 27 de abril y el 15 de junio y el plantel advirtió a los padres de familia que los lugares disponibles podrían agotarse. El reclamo de las madres y padres de familia se centra en que los 42 jóvenes tengan la oportunidad de estudiar su bachillerato y no vean interrumpida su trayectoria educativa por la falta de espacios en el plantel. El caso cobra relevancia debido a que el Cubao Plantel 15 es una institución educativa que atiende a jóvenes de Unión Hidalgo y comunidades cercanas. La inconformidad de las familias se presenta además después de otros conflictos registrados este año en el Plantel 15. En abril, trabajadores docentes y administrativos realizaron una protesta y tomaron las instalaciones para denunciar adeudos salariales y otras presuntas irregularidades laborales. Ante este nuevo escenario, madres y padres de familia piden la intervención de las autoridades del Cubao y también de las autoridades educativas para encontrar una solución que permita que los 42 estudiantes continúen sus estudios en su comunidad. Las familias sostienen que el objetivo no es generar un conflicto, sino garantizar el derecho de sus hijos e hijas para recibir una educación y encontrar una alternativa que les permita cursar el bachillerato en condiciones dignas y sin quedar excluidos del sistema educativo. Por ello, esperan que las autoridades educativas abran una mesa de diálogo y revisen cada uno de los casos con el propósito de buscar espacios o mecanismos de incorporación para las y los jóvenes afectados. El llamado de los padres de familia es concreto: que los 42 estudiantes sean escuchados, tomados en cuenta y tengan la oportunidad de continuar con su formación académica. Desde el Istmo de Tehuantepec para Despierta Oaxaca, Roosevelt Rasgado.
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0: Muchas gracias, Roosevelt Rasgado, desde la zona del Istmo de Tehuantepec. En este miércoles 19 de agosto, Chocolate Mayordomo te da la hora a las 6:42.
3: ¿Qué dirá el algoritmo que utilizó la Secretaría de Educación Pública para ubicar a estos jóvenes estudiantes del plantel número 15 de Unión Hidalgo? Ahí está la pregunta para las autoridades. Vamos con el tema de esta jovencita sobre la cual se activó alerta Amber por su presunta desaparición, pero que ya fue localizada. Vero Carrasco nos actualiza la información.
4: Niña de 11 años, Naomi Barrios Pérez, quien había sido reportada como desaparecida en la región mixteca de Oaxaca, ya fue localizada, luego de que se activara una alerta Amber para apoyar en su búsqueda. Naomi había sido vista por última vez el pasado 16 de agosto en la Agencia de Progreso, perteneciente al municipio de San Esteban Atlahuaca, en el distrito de Tlaxiaco. Tras el reporte de su desaparición, la Fiscalía General del Estado de Oaxaca activó la alerta Amber y se desplegaron acciones de búsqueda para dar con su paradero. La información sobre su localización fue dada a conocer este martes 18 de agosto. Para Despierta Oaxaca, Verónica Carrasco.
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0: Pues qué bueno que la pequeña ya está con sus familiares. Y en más información, déjeme decirle que en la Cámara de Diputados habrá iniciativas propias. No solo están acusando falta de resultados legislativos en la Cámara de Diputados, algo que ahora también señalan en el Congreso de Oaxaca, es que se duplican y hasta se copian las iniciativas de ley. Por ejemplo, la diputada Gaby Pérez fue evidenciada por su compañera Connie Rueda, quien señaló muchas coincidencias entre las propuestas presentadas. Vamos a escuchar precisamente.
5: Tampoco responsables de los desacuerdos de sus padres y madres, y mucho menos deben de convertirse en víctimas de ellos. En la nueva forma de hacer política legislamos por la niñez y colocamos sus derechos en el centro de nuestras decisiones, porque cuando se trata de nuestras infancias, su interés superior debe estar siempre por encima de cualquier conflicto. Muchas gracias. Es cuanto, diputada presidenta.
6: Gracias, diputada presidenta. Gaby. Nada más decir que la iniciativa de la compañera diputada Oli, también como de la compañera diputada Gaby, son iniciativas que yo he presentado ya, que valdría la pena que las revisáramos para que no las duplicáramos, o a veces porque los técnicos no tienen pues elementos para darle a sus diputados, pues se copian las iniciativas de otros compañeros. Entonces no se vale que se las copien y que encima las mías no se dictaminen. Gracias, presidente.
7: Se toma en cuenta, diputada.
0: Maestro.
3: Tesis, imagínate, hay plagio de tesis, hay plagio de propuestas y la falta de iniciativa creo que es lo que se evidencia cuando alguien le está copiando al otro lo que ya propuso. ¿Cómo la ves?
0: Pues solamente evidencia la falta de conocimiento de los asesores, de los abogados y del propio diputado.
3: De profesionalismo también y de ética.
0: Qué tristeza. Eduardo Núñez Lotito en el segundo tiempo. Adelante, atente, atente. Buena mañana, buena Mati.
8: ¿Qué tal? ¿Cómo les va? Buen miércoles para todos. Un gusto, un placer de saludarlos a todo este gran auditorio W Radio Despierta Oaxaca. Iván, compañeros, los saludo con mucho gusto. Nosotros comenzamos a rodar la información deportiva. Una verdadera traición lo que hace la Federación Mexicana de Fútbol y el señor Mikel Arriola. Cancún FC, un frente unificado por el regreso del ascenso al fútbol mexicano. La directiva, jugadores y afición han alzado la voz para el retorno de la Liga Deportiva en la Liga MX. Será horas de decisión importante para el regreso de una liga donde han salido y han logrado cosas importantes equipos que sueñan nuevamente jugar en la primera división del fútbol mexicano. El futbolista mexicano Julián Quiñones dijo estar agradecido con el vasco Javier Aguirre tras su participación en el Mundial 2026. Fue un gran entrenador, dijo el delantero mexicano. El futbolista de Al-Qassiyah de la Liga Arabia Saudita dedicó unas palabras para Javier Aguirre y recomendó jugar en el país de Medio Oriente. Tras su debut, el futbolista mexicano El Chucky Lozano va por la titularidad con el equipo del Galaxy. El futbolista que jugó y vistió la camiseta del Pachuca volvió a la MLS. Después de una controvertida salida del San Diego FC, ahora busca regresar a la titularidad hoy miércoles con el equipo del Galaxy. Me voy, me despido, ya lo saben, pero mañana jueves regreso con el mejor micrófono, W Radio Despierta Oaxaca. Vuelvo a cabina con el crack de la información, mi compañero Iván y todos los compañeros. Informó para todos ustedes la voz número uno del deporte oaxaqueño, un servidor, Eduardo Núñez Lotito. ¡Vamos que vamos! ¡Chau, chau!
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0: Muchas gracias, Eduardo Núñez Lotito, el uruguayo más oaxaqueño. Pausa, regresamos con más información en esta hora del chocolate de Chocolate Mayordomo, porque sabe y emociona.

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12: Las 6:50 p.m. en la recta final de este espacio informativo. Estamos en cadena estatal a través de todas las emisoras de Grupo Encuentro Radio, nuestra casa aquí de Despierta Oaxaca, líderes llegando a cada rincón de la entidad en las diferentes frecuencias, también parte de Veracruz, Chiapas y Guerrero. Muchísimas gracias por su preferencia en www.despiertaoaxaca.com y a través de Alexa. Sintoniza Despierta Oaxaca y tiene las noticias más escuchadas.
13: Una propuesta, estimados amigos, deberíamos no pagar el recibo de agua. De todas maneras, está uno comprando las pipas para satisfacer esta necesidad. Ahí está la propuesta, no pagar el agua.
12: Muy bien, hay más mensajes de nuestro auditorio que llegan a esta línea de comunicación. Agradecemos, como siempre, que nos escriban. Dice, muy buenos días, amigos de Despierta Oaxaca. Les mandamos un saludo desde Juchitán de Zaragoza. Aquí estamos en sintonía. Bueno, tengan maravilloso y productivo miércoles a todo el equipo de Despierta Oaxaca. Aquí, como todos los días, los escuchamos para pedir a Dios por la vida de mi hijo, Elí Azamar Ramos, que hoy está cumpliendo un año más de vida, ya son 24 añotes, y pedirles a ustedes esas famosas serenatas, que Dios los bendiga, los proteja y los prospere siempre, todos los días de su vida. Mire, ya está. De verdad agradecemos su atención a toda la gente que siempre nos considera. Mil gracias de verdad a todos nuestros amigos radioescuchas y con todo gusto le ponemos esta serenata de Despierta Oaxaca para el festejado.
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12: Bueno, tenemos el reporte de último minuto de Fernando Palacios Cházares. Él está en la Sierra Mazateca, allá en Huautla de Jiménez. Nos tiene este caso de los dos trabajadores que, bueno, ya sabe, quedaron sepultados. Afortunadamente fueron rescatados con vida. Adelante, Fer. Te escuchamos.
15: Iván Jesús y Autorio, buen día. La rápida intervención de Corporación de Seguridad permitió rescatar con vida a dos jóvenes trabajadores que quedaron atrapados tras el derrumbe ocurrido en una obra de construcción particular en el municipio de Huautla de Jiménez. Nicanor Roberto Díaz, director de Seguridad Pública Municipal, informó que los hechos ocurrieron ayer martes en la colonia Cerro Clarín, donde Iván García, de 22 años, y Tomás Alejandro Martínez Carrera, de 16 años, laboraban en una construcción cuando se derrumbó una parte, cayendo sobre ellos tierra y piedras. Con la participación de todas las corporaciones que hicieron presencia, se logró rescatar con vida a los trabajadores, quienes fueron trasladados al hospital del INS Bienestar número 43 de Huautla de Jiménez. Para Despierta Oaxaca en W Radio 95.7, reportó Fernando Palacios Chazares.
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12: Aquí estamos en vivo y en directo, como siempre. Vamos con los mensajes de nuestro auditorio.
13: Buenos días, estimados amigos de Despierta Oaxaca. Solo para reportar al edil de San Antonio de la Cal, don Alejandro Martínez. Los pobladores tenemos más de un mes sin el servicio de agua potable. Lo más indignante que le está dando el agua a los dueños de las pipas para que se la venda a los mismos ciudadanos. Exigimos de la manera más atenta y más amable que nos mande los servicios básicos primero al pueblo y después, pues, al pueblo. Primero al pueblo y después al pueblo, ya que deje de pues utilizar los recursos para sus propios beneficios. Ahí está el reclamo de la ciudadanía.
12: Nos está llegando un reporte acerca de la muerte de 5 jóvenes de San Andrés el Alto en la Sierra Juárez. Por lo tanto, lo tomamos de manera preliminar. Se reporta el fallecimiento de 5 jóvenes originarios de San Andrés el Alto, Cimatlán, quienes presuntamente se habían trasladado a una localidad del sector Cajonos en la Sierra Juárez para trabajar. La información, pues, nos las han enviado, ya ha comenzado, veo ya, a difundirse a través de redes sociales, de páginas locales, de mensajes de familiares, donde se expresa esta consternación por estos 5 jóvenes. Sin embargo, hasta el momento, la Fiscalía General del Estado de Oaxaca no ha emitido información oficial que confirme el hecho, ni se ha dado a conocer las circunstancias en las que habrían ocurrido el fallecimiento de estos 5 jóvenes. Por ello, se mantiene como reporte preliminar a la espera de las autoridades correspondientes confirmen o amplíen la información. Mientras tanto, en San Andrés el Alto, pues se ha difundido estos mensajes de condolencias y solidaridad entre las familias de los jóvenes. Vamos a esperar el reporte oficial por parte de las autoridades. Nos vamos con información internacional.
13: Información internacional desde más allá de la frontera. Paco Ortiz nos informa. Donald Trump declara el Estrecho de Hormuz como nuevo territorio de los Estados Unidos. Paco, adelante con tu información.
12: ¿Al Golfo de México?
13: El Golfo de América.
12: Y ahora el Estrecho de Hormuz.
13: Como nuevo territorio de Estados Unidos.
12: Adelante, Paco. Te escuchamos. Buenos días.
17: Les saludo nuevamente con gusto en esta mañana. Informarles que el presidente de Estados Unidos, Donald Trump, escaló la tensión diplomática al afirmar que el Estrecho de Hormuz se convertirá en un nuevo territorio estadounidense tras la conclusión del conflicto bélico con Irán. A través de su red social True Social, el mandatario compartió un mapa que etiqueta el paso marítimo estratégico bajo control de Washington. Tenemos el control total del estrecho a través del bloqueo naval, declaró Trump, asegurando que la Armada de los Estados Unidos garantiza la operatividad de la vía acuática tras haber retirado las minas instaladas en la zona. Asimismo, desmintió negociaciones en curso con el gobierno iraní, reiterando que la presión militar sobre Teherán continuará hasta lograr la victoria definitiva. El Estrecho de Hormuz, ubicado en el Golfo Pérsico y el Golfo de Omán, es el corredor marítimo más vital para el tránsito global de petróleo y gas. Las declaraciones provocaron un rechazo inmediato por parte de las autoridades de Irán y preocupación internacional por el impacto que esta medida podría generar en los mercados energéticos globales. Mi reporte esta mañana para Despierta Oaxaca, Paco Ortiz.
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12: Muchas gracias, Paco Ortiz. Bueno, con respecto a la información que dimos a conocer hace un momento de las iniciativas propias que ahora entre diputados del mismo partido y se piratean,
13: sí.
12: Pues bueno, dice, ¿qué les extraña? Muchos de los diputados ni siquiera saben cómo se hace una ley, o muchos creen que por proponer una iniciativa de ley, pues se sienten que pues
13: dueños
12: que,
13: de la verdad.
12: Dueños de la verdad. Así es que dice, ojalá y puedan dar más detalles de esta información. Ya pasamos el audio inclusive, ya lo pasamos. Muchas gracias por su opinión.
13: Bueno, nos están enviando un video muy singular, muy singular. Ya ve usted que hay protestas de todo tipo. Todo parece indicar, de acuerdo a lo que yo estoy observando aquí en este video, que hay una protesta de perritos. Están marchando por una de las calles principales de San Martín, Mexicapan. No se sabe a ciencia cierta cuál es el motivo por el cual se están manifestando los perritos, pero podría ser contra los taqueros. Pero, sin embargo, están causando temor a los transeúntes, principalmente estudiantes que se dirigen al tecnológico, y nos envían este video singular. Los perritos ladrando a mitad de la calle.
12: Muy bien. Vámonos con información de Alondra Olivera, integrantes de la Asamblea de los Pueblos en Defensa del Territorio, la Educación Pública Gratuita y los Derechos Humanos, anunciaron el inicio de una jornada de movilizaciones en distintas regiones de Oaxaca, señalando que buscan exigir atención de diversas demandas que aseguran permanecen sin respuesta, entre ellos el esclarecimiento del asesinato de su compañero Catarino Torres Pereda. Alondra Olivera con los detalles.
18: Integrantes de la Asamblea de Pueblos en Defensa del Territorio, la Educación Pública Gratuita y los Derechos Humanos iniciarán una jornada de movilizaciones regional para exigir atención a demandas que no han sido resueltas, como el esclarecimiento del crimen de su compañero Catarino Torres Pereda. Las protestas se llevarán a cabo en algunas zonas de la entidad y estarán escalando en intensidad hasta lograr los resultados que están esperando. Por eso hicieron un llamado a respaldar a las personas que han sido víctimas de injusticias y violaciones a sus derechos humanos y libertades. Además, convocaron a construir un proceso de paz, reconciliación y unidad entre los pueblos de las 8 regiones del estado.
19: Frente a la violencia que intenta sembrar el miedo en nuestra geografía y el desprecio oficial que marchita la esperanza, reafirmamos nuestra apuesta colectiva a sembrar comunidad, cuidar las semillas de la organización local y defender el agua, los bosques y la dignidad de quienes sostienen el esfuerzo diario desde sus comunidades. Caminamos con paso firme, sosteniendo la palabra y la bandera de que solo en unidad y en colectivo.
18: Afirmaron que en diversas comunidades existe un vacío de poder derivado de presuntos actos de corrupción que han afectado a autoridades municipales y generado inestabilidad en distintas regiones, así como demandaron respeto a la autonomía de los municipios regidos por sistemas normativos indígenas, además del manejo de sus recursos públicos. Para Despierta Oaxaca, Alondra Olivera.
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12: Y con esto nos vamos. 7:00 a.m. en punto. Nos quedan unos cuantos segundos. Está enviando gente de Cajonos que efectivamente vamos a esperar nada más el anuncio por parte de la Fiscalía que estos 5 jóvenes que fueron a fumigar plagas hace 15 días pues fueron encontrados desafortunadamente muertos. Los encontraron en una cabaña donde se quedaban. Desafortunadamente, esto es un hecho atroz. Si las autoridades confirman esto, mire, esta es gente que vive en esta región y que nos está enviando por aquí, inclusive, las condolencias de luto por nuestros jóvenes en San Andrés el Alto. Con profundo dolor lamentamos la partida de nuestros jóvenes, quienes partieron demasiado pronto. Hoy su ausencia duele. Y bueno, pues, ¿qué le puedo decir? Esto no puede suceder en Oaxaca. No, algo pues, está pasando. Hay algo lamentable que tienen que hacer las autoridades.
13: Muy
12: esto no se puede quedar
13: esta situación
12: así.
13: Y habría que investigar qué tipo de fumigación hicieron, a dónde fueron a trabajar, qué líquido utilizaron para que tengamos esta lamentable noticia.
12: Bueno, ese podría ser una línea a seguir, maestro, y estamos nada más aquí comentando. Pero bueno, pues ya la gente de ese rumbo pues nos está escribiendo y nos dice que hay justicia divina. No sabemos cuáles fueron las causas, dice, pero hay justa divina. Terrible, pues, lo que sucedió en esta comunidad de San Andrés, el Alto Zimatlán, que fueron a trabajar a esta zona de Cajonos. Con esto, desafortunadamente, nos vamos con un mal sabor de boca. Es muy triste y muy lamentable.
13: Estimados amigos, así hemos informado nuestro presente. Son los hechos que están conformando la historia de nuestro tiempo. Soy Jesús Bamán Jiménez y deseo, como siempre, lo mejor de lo mejor para usted y los suyos.
12: Como siempre se los digo, que Dios nos bendiga. Muchísimas gracias, buenos días, excelente miércoles, mitad de semana. Sigue en sintonía de las estaciones de Grupo Encuentro Radio. Nos leemos en redes sociales, en página web, con despiertaoaxaca.com. Buenos días, que Dios los bendiga.
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20: Dentro o fuera del plantel universitario. La autopista México Querétaro, que es esta zona de Izcalli, también presenta en algunos tramos niebla, ya pasando lo que es la caseta en dirección hacia San Juan del Río. Aquí en la capital, un percance que ocurrió en lo que es la zona del río San Joaquín, a la salida de Marina Nacional con dirección hacia Mariano Escobedo. El reporte, Gaby.
21: Gracias, gracias, Víctor Sandoval. Bueno, pues vaya lluvias lo que nos está reportando Víctor en alguna parte aquí de la Ciudad de México y también del Estado de México. Por cierto, hoy veía la nota destacada en el diario El Economista, dice: aguas con el Niño, traerá calor y lluvias muy intensas en próximos meses. Prevén que empeore la situación actual con menor volumen de aguas en presas, ríos y otros cuerpos de aguas subterráneos. El fenómeno podría generar mayores costos de producción y restricciones para la industria. Y sí, ya estuvimos hablando de ello aquí, ¿se acuerdan? Con el titular precisamente del Servicio Meteorológico Nacional y nos dijo, sí, estos próximos meses el fenómeno conocido como El Niño pues va a traer lluvias muy, muy, muy fuertes y a la vez calores muy intensos. Aquí, por lo menos en una buena parte del país, vamos a tener lluvias fuertes ya a partir de los próximos días. Y también, pues están viendo, por ejemplo, lo que está sucediendo en una buena parte de Europa, pero aquí mismo también en otras zonas de México, pues calores realmente muy intensos. Si no tuvieron la oportunidad de escuchar esa explicación de qué es el fenómeno El Niño, que nos lo dieron aquí, el titular del Servicio Meteorológico Nacional, ahorita ya lo estamos compartiendo otra vez a través de todas nuestras plataformas digitales para que entiendan qué es El Niño, porque la verdad es que yo también necesitaba entenderlo y sobre todo qué afectaciones va a tener. Así que así las cosas esta mañana y ya lo saben, a veces les he comentado, a veces hay alguna nota que destaca en todas las primeras planas, a veces no, pero hoy sí, hoy hay una nota que está presente en una muy buena parte de las primeras planas de los diarios de circulación nacional y es la presencia de Omar García Harfuch, el secretario de Seguridad y Protección Ciudadana de nuestro país, que está en Argentina, en donde está participando en la Conferencia Internacional para el Control de Drogas de la DEA. Con el lema Justicia a través de la Fuerza y la Unidad, ayer inició en Buenos Aires, Argentina, con 600 asistentes de más de 100 países, la Conferencia Internacional para el Control de Drogas, en la que está participando por parte de nuestro país Omar García Harfuch. Y bueno, pues esto se hace ya desde hace 40 años, ¿eh? Es una conferencia con regularidad. México ha sido sede también ya de esta conferencia en otros momentos. Hoy es allá en Argentina. En un ratito más nos vamos a ir precisamente para allá. Pero bueno, destacó sobre todo, y más en estos momentos que vivimos de la relación en México-Estados Unidos, en donde hablamos mucho que si las visas, que si le quitaron la visa a Andrés Manuel López Beltrán, que si las presiones injerencistas de Estados Unidos hacia México, etcétera. En este mismo contexto, pues vemos también una relación, sobre todo en materia de seguridad, que camina, que avanza y que es reconocida. El día de ayer, precisamente en esta conferencia, estaba, entre otras personas, el titular de la DEA, el señor Terry Cole. Y el titular de la DEA, pues habló, y habló de Omar García Harfuch, y lo hizo en tonos elogiosos. Vamos a escuchar parte de lo que dijo el día de ayer Terry Cole, el director de la DEA.
22: Good friend to the United States, Mexican Secretary of Security and Citizens Protection, Omar Garcia Arfuch. Secretary Arfuch has devoted nearly two decades of public service to protect people in Mexico. He served as the Mexican Federal Police and Criminal Investigation Agency that led Mexico City, and now serves as the Secretary of Security and Citizen Protection. He knows the importance of sharing intelligence, targeting criminal leaders, disrupting supply chains, and dismantling networks from top down. He understands also the personal risk. In 2020, he survived an assassination.
21: Parte de lo que está diciendo Terry Cole es que el secretario de Seguridad y Protección Ciudadana de México, Omar García Harfuch, es un socio y es un buen amigo de Estados Unidos. Dice en este audio, es mucho más larga, por supuesto, la intervención de Terry Cole, pero dice en este audio que el secretario García Harfuch ha dedicado casi dos décadas al servicio público para proteger a la población de México. Prestó servicio en la Agencia de Investigación Criminal de la Policía Federal, encabezó las Fuerzas de Seguridad de la Ciudad de México. Actualmente se desempeña, dice, como Secretario de Seguridad y Protección Ciudadana. El secretario García Harfuch comprende las amenazas que enfrentamos juntos a nivel mundial. Y luego dice un poco más adelante, él conoce la importancia de compartir información de inteligencia. Es importante destacar esto, porque parte de lo que había sucedido, sobre todo en el sexenio de López Obrador, era la queja de Estados Unidos de que no se compartía la información de inteligencia necesaria. Hoy Terry Cole dice, García Harfuch conoce la importancia de compartir información de inteligencia, atacar a los líderes criminales, interrumpir las cadenas de suministro y desmantelar las redes desde la cúpula hasta la base. Y dice también, comprende los riesgos personales que esto conlleva, porque en el 2020 sobrevivió a un atentado contra su vida. Palabras elogiosas de Terry Cole, el director de la DEA, hacia Omar García Harfuch. Omar García Harfuch, por supuesto, también habló el día de ayer desde esta conferencia internacional para el control de drogas, y esto fue parte de lo que dijo el secretario allá desde Buenos Aires.
0: Nuestra coordinación con la DEA se ha incrementado de forma significativa, teniendo un intercambio de información rápido y en tiempo real. Muchas gracias nuevamente por esto. Desde su creación en 1983, IDEC ha permitido algo indispensable para nuestro trabajo, que quienes investigamos, generamos inteligencia y desarrollamos operaciones podamos conocernos, construir confianza e intercambiar información frente a amenazas comunes. Hoy enfrentamos organizaciones que producen drogas en un país, pero que adquieren precursores en otro. Utilizan rutas que atraviesan varios países, lavan recursos en distintos sistemas financieros y generan violencia a miles de kilómetros de donde iniciaron sus operaciones. Y tampoco podemos ser ajenos a la violencia que sufren nuestras naciones hermanas. Cuando una organización criminal lastima a una comunidad en otro país, fortalece capacidades que tarde o temprano puede amenazar también a otras sociedades. En México hemos aprendido que para enfrentar una amenaza de esta dimensión era indispensable fortalecer primero las capacidades del Estado mexicano, es decir, fortalecer las instituciones de seguridad.
21: Bueno, esto es lo que está sucediendo allá desde Buenos Aires. En unos minutitos más nos vamos a enlazar hasta allá, precisamente hasta la capital de Argentina, para hablar de esto. Pero también el otro caso que tiene que ver con Argentina y México es, ¿vendrá o no vendrá a México el contraalmirante Fernando Farías Laguna vinculado al huachicol fiscal? El día de ayer en varios medios de comunicación se dijo que no venía, que lo tenían allá. En otros se decía, ya está casi aterrizando. Bueno, ayer la presidenta de la República dijo que el contraalmirante Fernando Farías Laguna, detenido en Argentina por su presunta participación en una red de huachicol fiscal, podría ser trasladado a México en breve. Dijo que el traslado podría concretarse ayer, hoy o mañana, aunque aclaró que todavía no cuenta con una fecha definida. Así que no lo sabemos, en un rato más nos vamos a enlazar allá a Argentina. La defensa del contraalmirante dice que no, que se va a quedar allá. Bueno, esa es la narrativa, por supuesto, de la defensa, pero lo cierto es que este caso, que está ahora sí que también en la agenda informativa, está pendiente de resolverse si viene o no desde Argentina. Por lo pronto, la presidenta de la República así se refirió a este caso.
2: Todavía no está en traslado, pero todo parece indicar que sí va a haber un traslado. No sé si el día de hoy, mañana o pasado, pero parece indicar que sí. Y le pedí a la Fiscalía que pudiera informarlo y a Relaciones Exteriores que participe en este proceso.
21: Bueno, pues ya veremos. Insisto, en unos minutitos más nos vamos a enlazar hasta la Argentina y vamos a hablar también con nuestro experto en temas de seguridad, con Eduardo Guerrero, para que nos recuerde por qué estamos hablando de este contraalmirante que, insisto, está señalado por su presunta participación en esta red de huachicol fiscal gigantesca, de la que hemos hablado también aquí en estos micrófonos. Así que esto desde el sur y aquí en la Ciudad de México. El día de ayer en el INE, híjole, mano, se dieron con todo, hay que decirlo, en el Instituto Nacional Electoral, por ahí la propia presidenta del INE, Guadalupe Taddei, pues ahora sí que sacó la tarjeta amarilla, la roja, la púrpura, la que pudiera, para tratar de poner orden en una sesión, esta sesión pública del Consejo General, que en verdad se puso caliente. Ahí nos hacía falta la crónica de nuestra querida Verónica Méndez para que recogiera precisamente los insultos que iban y que venían. A ver, ¿qué sucedió el día de ayer? La presidenta del INE, Guadalupe Taddei, respondió en esta sesión pública ante denuncias y amenazas del dirigente nacional del PRI, Alejandro Moreno, quien habría exigido al Departamento de Estado de Estados Unidos investigar y cancelar visas a consejeros electorales. Señaló que el INE y sus consejeros no actúan por presiones, eso lo dijo la presidenta del INE, Guadalupe Taddei, sino en apego a la Constitución. Las amenazas fueron dirigidas, las amenazas de Alejandro Moreno, contra las consejerías del órgano electoral, Arturo Castillo Loza, Rita B. López y Frida Denise Gómez Puga, integrantes de la Comisión de Quejas, quienes habrían solicitado al presidente del PRI, Alejandro Moreno Cárdenas, retirar publicaciones en donde se refería a Morena como narcopartido. ¿Se acuerdan? Incluso aquí lo hablamos con el propio Alejandro Moreno la semana pasada, el dirigente nacional del PRI. Lo cierto es que las cosas se pusieron calientes y la presidenta del INE, Guadalupe Taddei, les digo, por ahí sacó casi el cinturón para decirles, oigan, esténse quietos, venga.
3: Hoy observamos que una diferencia respecto de una determinación adoptada por un órgano colegiado de este instituto ha sido llevada incluso ante autoridades extranjeras, planteando posibles consecuencias personales para quienes participaron en esa decisión. Quiero ser muy clara. No corresponde al INE cuestionar el derecho de ninguna persona a acudir a las instancias nacionales o internacionales que así considere pertinentes. Ese también es un derecho que debe respetarse. Pero como presidenta de este instituto, sí considero indispensable defender una condición básica de nuestra función constitucional.
21: Bueno, y por ahí estaban, y alguno quería hablar, y el otro quería hablar, y entonces gritaban, y no sé qué. Bueno, en algún momento dado, ahora sí que comenzaron los insultos. En principio sí discutir el presupuesto de más de 47,000,000,000 de pesos que está solicitando el INE para el año entrante. Pero bueno, pues les digo, de repente es, boom, se dieron los unos contra los otros. Y el priista Carlos Gutiérrez Mancilla, quien tomó protesta como representante del PRI ante el Consejo General del INE, Este hombre que hace poco se fue contra Arturo Ávila, ¿se acuerdan? El diputado de Morena, y que se agarraron con todo por ahí en el patio del Senado, donde está la comisión permanente. Esa crónica sí nos la trajo Verónica Méndez en su momento. Y bueno, pues este hombre que en general ha sido también bastante echado para adelante, por decir lo menos, otros lo califican de otra manera. Bueno, pues el día de ayer él se enfrascó en una discusión con el consejero electoral UKIP Espadas, quien pidió dejar de fastidiar el debate técnico sobre el presupuesto 2027. Bueno, se dijeron de todo y esto es parte, pues, de esta cosa linda que sucede en el debate público en nuestro país.
5: Así que sí, si quieren, síganme llamando provocador, porro, violento, háganlo. Si quieren atacarme por confrontar al poder, háganlo. No me van a callar con un adjetivo, porque existe una diferencia muy grande, pero muy sencilla. Yo estoy dispuesto a pagar el costo político de enfrentar el poder. Yo estoy dispuesto a entregar mi vida por México por enfrentar al poder.
6: Hagan caso del curso 101 de entrenamiento de medios. Escojan un número limitado de mensajes para transmitir. Transmítanlo a horas hábiles para los medios y, por lo demás, como se dice técnicamente en castellano, ya no fastidien, por favor.
5: Y si usted está tan fastidiado, consejero, pues también puede retirarse o puede dedicarse a otra cosa.
4: A partir de este momento no volveré a intentar hacer expresiones de conciliación, pero seré radical. No voy a permitir que usted vuelva a salirse del orden del día. Reclamaré las mociones de orden y sí, llegado el caso, pediré de la presidencia ejercer sus facultades para meterlo al orden hasta el límite que el reglamento presenta.
21: Digo, se puso caliente la sesión y esto apenas comienza, apenas comienza. Vamos a ver cómo se pone esto y de cara al proceso electoral del próximo año, que sin lugar a dudas va a estar caliente. Bueno, otras notas: en el Senado inició el diálogo para homologar investigación y sanción del feminicidio en México. Sin lugar a dudas, un tema importantísimo. Vamos a ver cómo avanza esto. Por ahí estuvieron varias personas presentes, entre ellas víctimas también de intentos de feminicidio. Y bueno, pues ahí se está discutiendo en el Senado de la República este tema fundamental para nuestro país: homologar investigación y sanción del feminicidio. Y en otros asuntos, el día de ayer, a 2 semanas prácticamente de rendir su segundo informe de gobierno, la presidenta Sheinbaum se reunió ayer por la mañana con su gabinete legal y ampliado. Esto fue en Palacio Nacional. Por ahí estuvieron llegando algunos titulares del gabinete, confirmaron que el encuentro se había agendado desde la semana pasada, pero por cuestiones de agenda se había trasladado a este martes. Bueno, por ahí estuvieron varias personas. Llamó la atención que llegó incluso Paco Ignacio Taibo, que últimamente ha estado otra vez en las polémicas, el titular del Fondo de Cultura Económica, porque le encanta irse contra todos y en todos los foros. Y bueno, por ahí llegó también el día de ayer a esta reunión de gabinete con la presidenta Sheinbaum. Y aquí en nuestro país, ya lo saben, aquí en la Ciudad de México, el día de ayer se llevó a cabo el segundo día de examen de control de la Universidad Nacional Autónoma de México. Entiendo que hoy es el último día ya y estaremos viendo ahora sí que el corte al final del día, cuántas personas, cuántos jóvenes fueron a este examen de control de todos los que habían participado en la primera edición o en la edición original, esa que se tuvo que suspender y cancelar por todas las trampas que se hicieron. Y en temas de economía y de finanzas, llama la atención este dato, Retiros por desempleo en récord. En los primeros 7 meses de este año, casi 1.2 millones de trabajadores habrían retirado por desempleo dinero de sus Afores. Y se habla de un monto récord para un periodo similar, un total de 27 mil millones de pesos. Vamos a ver esto qué significa, por qué está sucediendo. Y por supuesto, estamos buscando a las propias personas de las Afores para que nos cuenten esto, qué tan grave es este retiro y por qué se está dando este retiro por desempleo de las Afores. Y en una nota que está sacudiendo sin lugar a dudas lo que pasa con las redes sociales, pero también con las grandes empresas, hoy va a ser tema con Enrique Quintana y también con Emilio Saldaña Pisu: Meta va a juicio. Meta está en un juicio federal en Estados Unidos por acusaciones de haber diseñado Facebook e Instagram con funciones capaces de generar comportamientos adictivos entre niños y adolescentes. Ya lo habíamos adelantado esto con Pisu, lo que significa, por supuesto, una situación como esta para una empresa de este tamaño. Pero lo que fue muy sorprendente el día de ayer es escuchar a las personas que están acusando precisamente a Meta de tener diseños específicos para atrapar la atención de los niños y de los jóvenes, para tener a los niños y a los jóvenes enganchados en las redes sociales y para afectar la salud emocional, la salud mental de los jóvenes. Este juicio decisivo de Meta dice: sabían que sus plataformas perjudicaban a los jóvenes. Es un juicio muy importante. Son 4 estados por ahora: California, Colorado, Kentucky y Nueva Jersey, que acusan a las redes sociales de la compañía de ser responsables de la epidemia que afecta a la salud mental de los jóvenes. Estamos hablando de Facebook, de Instagram, de WhatsApp, entre otros. Y son estos 4 estados, pero en realidad es un grupo de más de 20 estados en Estados Unidos los que están demandando a Meta. Y muchos dicen que este juicio se parece al que en su momento pues terminó con esta dominancia de las tabacaleras en el mundo. Muchos de los muy jóvenes que están escuchando este programa dirán, no sé a qué se refiere Gaby con las tabacaleras, échense por ahí, hay varias películas muy interesantes de lo que en su momento fue estos juicios en contra de las tabacaleras, pues precisamente por el daño que estaban haciendo. Hoy se parece mucho lo que está pasando con Meta. Así que, así las cosas. ¿Y qué creen? La Lotería Nacional recuerda a Juan Gabriel con un billete conmemorativo. Se develó el billete conmemorativo, el sorteo superior 2896 para rendir homenaje a Juan Gabriel. Está padre, ¿no? Compremos un boletito. En una de esas nos ganamos algo.

0: Bueno, pues así las cosas esta mañana. Ahí está el resumen informativo para que tengan ustedes las notas más destacadas. Y como les dije, pues hoy, sin lugar a dudas, lo que está sucediendo en Argentina es nota también acá en nuestro país. Y me da un enorme gusto saludar nuevamente a nuestro querido Agustín Gullman, director del informativo de Radio AM750 y editor de la página 12 allá en Buenos Aires. Querido Agustín, ¿cómo estás? Muy buenos días.
1: Hola Gaby querida, qué gusto saludarlos. Efectivamente, Buenos Aires está viviendo unas jornadas muy particulares. Creo que la palabra hermetismo le hace justicia a lo que se está viviendo con la 40ª Conferencia Internacional para el Control de Drogas, organizada por la DEA, por la Administración de Control de Drogas del gobierno de los Estados Unidos, de la que están participando entre 400 y 600 delegados de más de 100 países de todo el globo, pero de la que prácticamente no sabemos absolutamente nada porque se está desarrollando de manera absolutamente secreta.
0: Así es. Me imagino por el tipo de personas que están ahí, lo que ha ido trascendiendo es pues estos audios que yo ponía, por ejemplo, hace rato, lo que decía nuestro secretario de Seguridad, el mexicano, también uh-huh. lo que decía el propio titular de la DEA, pero sí, me imagino que pues debe estar tomada la ciudad de Buenos Aires en materia de seguridad, ¿no?
1: Sí, por supuesto. Hay un gran operativo de seguridad. Esto se está desarrollando en un sitio que... históricamente se lo conoce como el Centro Cultural Kirchner, hace ya unos cuantos años, al que Javier Milei le ha cambiado el nombre, ahora se llama Palacio Libertad. Está muy cerca de la Casa de Gobierno, con lo cual toda esa zona en el centro porteño, en el centro neurálgico de la capital argentina, está absolutamente tomada por un enorme operativo de seguridad en toda esa zona. El gobierno estadounidense dijo que el objetivo de esta cumbre era desarrollar conversaciones estratégicas para fortalecer la cooperación operativa, también compartir inteligencia crítica, coordinar leyes antinarco. Obviamente, la cuestión del narcotráfico está muy presente y abre una suerte de paraguas, ¿no?, esta cumbre desarrollada aquí en la Argentina respecto de la relación que tiene el gobierno de Donald Trump con el gobierno argentino y que también abre un poco el interrogante respecto de la influencia de los Estados Unidos, ya no solo en la Argentina, sino también en buena parte de nuestra región, con vínculos, con injerencias, con presiones a varios países de América Latina. Lo hemos visto recientemente con medidas en Brasil, por ejemplo, y lo estamos viendo con el buen vínculo, con la buena sintonía que hay entre Trump y el propio Javier Milei aquí en Buenos Aires. El gobierno argentino se referencia directamente con los Estados Unidos, con lo cual este evento, que ya ha tenido un antecedente, ¿no?, porque la exministra de Seguridad, Patricia Bullrich, la exministra argentina, ya ha organizado otras cumbres similares en Buenos Aires y pretende mantener un vínculo muy, muy cercano con el gobierno estadounidense. Obviamente, bueno, pone nuevamente en la mira toda esta cuestión, ¿no?, toda la cuestión de la influencia de los Estados Unidos y del vínculo tan estrecho que tiene el gobierno de Milei con Trump, ¿no?
0: Claro, pues sí, pero llama la atención, digamos, en esta relación que ya señalas entre Estados Unidos y la Argentina, lo que ha llamado la atención es la presencia de tantos, incluido, hay que decirlo, el secretario de Seguridad nuestro, cuando, por ejemplo, pues la relación de México es otra, ¿no? Es otra con Milei, con los gobiernos más de derecha de la propia del propio continente. Y bueno, pues la presencia de todos ellos allá, sin lugar a dudas, es también pues una señal de que se tienen que debatir estos temas más allá de las ideologías. Seguramente saldrá algo ya hacia el final de esta cumbre, pero me importaba que nos contaras ahora sí que el pulso desde la Argentina. Y rápidamente nada más, ¿sabes algo de este contraalmirante Fernando Farías Laguna que está allá en Argentina y que tendría que ser trasladado a México en algún momento? Ya lo habíamos hablado contigo, Agustín, pero pues sigue por allá. ¿Sabes algo?
1: Bueno, se espera que en los próximos días se lleve adelante la audiencia judicial en la que se podría definir su extradición. Yo he visto, por supuesto, las declaraciones recientes de la presidenta mexicana, Claudia Sheinbaum, hablando al respecto, diciendo que era inminente ese traslado. Lo cierto es que yo ayer estuve consultando con fuentes judiciales y también con fuentes en el Ministerio de Seguridad Nacional también se maneja mucho hermetismo respecto de esa cuestión. Intuyo que respecto al vínculo ático entre Argentina y México, pero lo cierto es que la audiencia con el juez federal argentino Julián Ercolini, que entiende en la causa por la detención de este contraalmirante mexicano, recién está prevista para el

0: de Gaby.
1: Gracias, Agustín Gullman, desde Buenos Aires mismo, y saludo a Eduardo Guerrero, director de Lantia Intelligence. Eduardo, querido, ¿cómo estás? Buenos días.
2: Hola, Gabriela, qué gusto saludarte, como siempre.
1: Gracias. Pues un poco que nos recuerdes este contraalmirante Fernando Farías Laguna. ¿Por qué es tan importante? ¿Por qué habla de la presidenta? ¿Por qué estamos mirando hacia Buenos Aires y a ver qué va a pasar con él, Eduardo?
2: Bueno, mira, este Fernando Farías Laguna, junto con su hermano Roberto Manuel Farías Laguna, eran los, digamos, fundadores y directores estratégicos de una organización criminal que se dedicó varios años a exportar a México, bueno, importar de manera fraudulenta a México combustible, sobre todo de Estados Unidos, eludiendo impuestos y generando un daño fiscal al país, pues, de miles de millones de pesos, ¿no? Se trata de más de un caso, Gabriela, muy preocupante, en donde dos mandos de muy alto nivel de la Marina de México, pues, se coluden para corromper a mandos y a operadores, tanto en las aduanas como en los puertos de México, que están militarizados, y de esa manera llevar a cabo esta operación, pues, para enriquecerse, con la colaboración además de empresarios, incluso también de grupos criminales en algunos puertos, ¿no? Obviamente, pues, esta organización no es la única que se dedica a este tipo de operaciones, a las que se les llama coloquialmente huachicol fiscal, pero sí es uno de los casos más emblemáticos que más se han investigado y que ha causado más asombro, pues, por el nivel, digamos, de quienes dirigían esta célula, que además, no sobra decirlo, eran sobrinos políticos del exsecretario de Marina, Rafael Ojeda Durán, que fue el secretario de Marina durante el sexenio pasado, ¿no? Yeah.
1: Pues sí, y por eso es importante detenernos y recordar quién es esta persona, que, bueno, pues ya estamos escuchando, quién sabe cuándo llegará a México. Decía la presidenta que entre ayer, hoy y mañana. Desde Argentina nos dicen, pues no, esto no pinta para ser tan rápido, pero traerlo a México significa ¿qué, Eduardo?
2: Bueno, hay obviamente una disputa legal. Los abogados de Fernando Farías Laguna han estado comentando, para proteger a su cliente, pues, que esta organización incluso contaba con la colaboración de Andrés Manuel López
1: Beltrán.
2: Beltrán, exactamente, el hijo del expresidente, porque algunos testigos protegidos han mencionado el nombre de esta persona en algunas declaraciones. Francamente, pues, lo incriminan de algo muy vago, de que simplemente daba el consentimiento, el visto bueno, para que se llevaran a cabo algunas operaciones. No hay un señalamiento detallado sobre un papel más específico, más operativo. A mí se me hace, Gabriela, que, pues, utilizaban el nombre de este individuo más bien como para apantallar, como para intimidar a algunos actores ahí en la trama de corrupción que realizaban. Y esto, a su vez, pues, ha sido rescatado por los medios ahora que le retiraron la visa a López Beltrán, ¿no? Yeah.
1: Pues vamos a ver cuándo llega, y sobre todo, pues, lo que esto está significando también en la trama, y, como dices, incluso con las menciones al propio Andrés Manuel López Beltrán o a Andy López Beltrán, que hemos estado también reportando en estos últimos días. Gracias, querido Eduardo, te mando un abrazo.
2: Encantado, Gabriela, otro
1: Gracias,
2: abrazo para ti.
1: Eduardo Guerrero, director de Lantia Intelligence. Así que, así las cosas. Qué buena media hora, ¿no? La verdad. Todavía no ha comenzado la conferencia todas las mañanas. Y sí, con Bad Bunny nos vamos a ir al corte. Para recordar a los perritos, por aquí alguien me dice, Fernando,

0: Rueda dice: buenos días, Gaby. Qué bueno que te gusten los perros, pero son detestables cuando sus dueños no limpian su caca en los parques. Pues mira, los que son detestables son los dueños que no limpian, no los perros, mi estimado Fer. Así que, nada, con los perros no te metas, porque te echo a Bad Bunny.
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2: Muy buenos días, tome en cuenta, permanece cerrada la circulación de Calzada Legaria con dirección al norte a partir de Presa Salinillas por manifestantes a la altura de Presa Angostura. Se sugiere utilizar como alternativa vial Mariano Escobedo, Presa Falcón, Avenidas Lomas de Sotelo y Prolongación Molière. En materia de vialidad, tránsito lento sobre Avenida 608 para quien deja atrás la Avenida 412 y se dirige al circuito interior. Misma condición presenta Paseo de la Reforma de Avenida Ricardo Flores Magón hacia la Avenida Hidalgo. Por otra parte, Calzada del Hueso presenta asentamientos al cruce con semáforos provenientes del Canal Nacional y con dirección a División del Norte. Encontrará buen avance en Aquiles Cerdán de Avenida Invierno hacia Avenida del Rosario. Hasta aquí mi reporte desde el Centro de Orientación Vial de la Secretaría de Seguridad Ciudadana.
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3: Siete de la mañana con 41 minutos. Comenzó la conferencia de todas las mañanas de la presidenta. Nada más rápido para comentarles, se va a hablar de algunas inversiones que tendremos, que se tendrán aquí en el país en los próximos meses. Y bueno, pues obviamente esto será importante. Y también lo que dijo por ahí es que Roberto Velasco, el canciller, estará hablando de los juicios en Estados Unidos por los casos de los mexicanos que han fallecido allá por los operativos de ICE. Así que de eso se va a hablar esta mañana allá en la conferencia matutina.
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3: 7 de la mañana con 42 minutos, querido Enrique Quintana, ¿cómo estás? Buenos días.
6: Muy buenos días, Gaby, muy bien, afortunadamente.
3: Qué bueno, querido Enrique. Oye, decía, hay varios temas hoy contigo, pero decía hoy que uno de los temas que está llamando la atención, sin lugar a dudas, más allá de nuestro país, es lo que está pasando con Meta allá en Estados Unidos. Meta, esta gran empresa que tiene pues Facebook, que tiene Instagram, WhatsApp, etcétera, con el señor Zuckerberg al frente, pero lo que se decida finalmente pues puede influir más allá de Meta, ¿no?
6: Sí, definitivamente, directamente en Meta, pero puede marcar una línea de qué políticas se adoptan respecto al acceso de redes sociales para los jóvenes. Ese es el fondo del asunto. Y se trata, a diferencia de lo que tenemos en México, que es una consulta que también va a comenzar, en este caso ya es un juicio. Esto está ocurriendo en un juzgado federal del estado de California, en la ciudad de Oakland, y se trata de un juicio en el que están involucrados 29 estados.
3: ¡Órale!
6: 29 estados están acusando a Meta. ¿De qué la acusan? Bueno, son básicamente tres acusaciones. La primera es que se diseñó deliberadamente tanto Instagram, de manera muy notoria Instagram, pero también Facebook, para maximizar el tiempo y la compulsión de usar estas redes entre niños y adolescentes. Una segunda acusación es que Meta habría conocido, habría habido reportes internos en la empresa de los riesgos que existían, de los riesgos de adicción que existían por el uso de estas plataformas, y pese a ello se habría priorizado no el evitar esta adicción, sino el crecimiento y lo que se denomina el engagement, es decir, pues qué tanto te enganchas con las redes sociales. Y una tercera es que además Meta recopiló y utilizó ilegalmente información de menores de 13 años, incumpliendo con normas federales para la protección de datos infantiles. Digamos, estos son los cargos que se están haciendo a Meta en este juicio en el estado de California, pero que no es solamente California, sino muchos otros estados en la Unión Americana. ¿Qué respondió la empresa? Porque pues no, no creas que dijo, sí, ay, que sí, reconozco callado. Mis culpas.
3: Exacto.
6: realmente dicen que no. Su abogado, el señor Paul Schmidt, sostuvo que no existe ninguna evidencia concluyente de una relación de causa-efecto entre el uso de redes sociales por parte de niños y adolescentes y el deterioro de su bienestar. Es decir, que no le hace que sean adictos, esto no significa nada, digamos, para ponerlo en un lenguaje más llano. Uh-huh. Y también Meta argumenta que esas comunicaciones internas donde había referencias a que conocían este proceso de adicción, se están sacando de contexto, que son comunicaciones hechas en un lenguaje informal adentro de la empresa y que no se está realmente operando para generar este enganche con las plataformas. Y también hay, digamos, otros recursos. Hay una sección en la ley, la sección 230, que protege a las plataformas frente a la responsabilidad por contenidos producidos por terceros. Es decir, si te enganchas tanto por el contenido que no generamos nosotros, dice Meta, sino que genera un tercero y lo pone en la plataforma, pues no es asunto nuestro. Bueno, el tema, Gaby, es que en cuanto termine el juicio, no va a ser de días, va a ser probablemente de meses, todavía lo que reste. Las interpretaciones más agresivas, las extremas de las leyes, implicarían sanciones para Meta que podrían alcanzar 1.4 billones con B. Sí. De dólares.
3: Impresionante.
6: Trillions, sí. Que es prácticamente el valor de la empresa. Uh-huh. Sí. Entonces, por eso es la, digamos, la múltiple atención que se está generando. Ayer las acciones de esta empresa ya bajaron 4.5% por las preocupaciones que hay respecto a lo que suceda con este juicio. Y yo agregaría, más allá de lo que pasa en términos judiciales, uh-huh. Sí hay una preocupación por la presión creciente de autoridades, en este caso son gobiernos estatales, responsabilizando a Meta de las adicciones y las consecuencias que estas adicciones generan entre niños y adolescentes.
3: Sí, y además, a ver, por ejemplo, aquí en México estamos teniendo esta discusión los lunes en la conferencia mañanera, se está presentando desde hace ya varias semanas, pues han tenido expertos de diferentes partes del mundo hablando de este tema, es decir, de las afectaciones que tienen las redes sociales, etcétera, sobre todo en niños, en niñas, adolescentes, es decir, hay un debate casi global, ¿no?, sobre este tema. Lo que es muy interesante en Estados Unidos, pues son estos 29 estados contra Meta. Y decían, ¿no? Leía yo algunas crónicas el día de ayer, y ya lo habíamos platicado contigo en otro momento también, Enrique, pero se nos recuerda pues lo que pasó en su momento con las tabacaleras, ¿no? Con las empresas de tabacaleras, de decir, pues esto tiene afectaciones. Ahí parecía más obvio el hecho de que fumes, y pues obviamente esto tiene una afectación directa en tu cuerpo, pero aquí lo que están diciendo es que las afectaciones son igual de graves para niños y niñas y adolescentes. Creo que ese debate ya se instaló ahí.
6: Sí, y como señalabas, no se trata solo de Meta. Uh-huh. Si la tesis o las tesis que están presentes en el juicio contra Meta prosperan, en la lista están TikTok, YouTube,
3: claro.
6: Es decir, empresas diferentes.
3: Claro. Uh-huh.
6: YouTube es parte de Google, Snapchat, y lo que algunos llaman otro segmento de la economía de la atención.
3: Sí, wow. Wow.
6: Es decir, todos los mecanismos para engancharte en las pantallas. Sí es algo muy relevante. No es el primer juicio. Uh-huh. Ya hay precedentes, uh-huh, de juicios en donde ha habido multas a Meta, pero las multas han sido de otro calibre, de 250 millones de dólares, que a nosotros nos parece una fortuna inmensa, pero para el valor de empresas como Meta, pues no tienen tanto problema en desembolsar ese tipo de multas. Pero digamos que hoy es casi una especie de juicio madre.
3: Sí,
6: que va a definir en buena medida el tratamiento respecto a redes sociales y a las empresas que han generado estas redes sociales a través ya de muchos, muchos años.
3: A mí me parece un tema fundamental, de verdad. Yo creo que sí va a cambiar cómo estamos mirándonos en esta economía digital y en la economía de la atención, sobre todo. Y bueno, pues ya veremos. Creo que Zuckerberg también va a participar en algún momento de estas semanas y será sin lugar a dudas interesante, porque trae últimamente el señor Zuckerberg esta actitud como muy arrogante, ¿no? Muy, no sé, desde que se volvió trumpista, desde que se volvió MAGA lover, el señor Zuckerberg ha estado como mucho más, no sé, con esta actitud de, pues a ver, compruébenme que yo le estoy haciendo daño a los niños. Se va a poner bueno esto, querido Enrique. Qué bueno que nos lo pones ahí sobre la mesa. Oye, y rápidamente dos temas. No es que estén vinculados, pero sí un poco cómo se mueven las cosas. Por un lado está lo de los precios del petróleo, que me gustaría que nos contaras ahorita. Y luego específicamente lo que pasa entre México y Estados Unidos, los mercados financieros. A ver, vámonos con el precio del petróleo. Entiendo que siguen o están otra vez muy altos.
6: Sí, nuevamente el Brent rebasó los $90, en este momento está en 91.34, porque a pesar de que ayer presentó Donald Trump al estrecho de Hormuz ya como parte del territorio de los Estados Unidos, imagínate hasta dónde está llegando la fantasía de Trump, la realidad es que sigue sin haber tráfico marítimo por esta zona, o es absolutamente marginal. Y el no se ve para cuándo, ese es el problema principal. Negociaciones van, negociaciones vienen, pero no hay nada sólido respecto a la posibilidad de un acuerdo definitivo, un acuerdo que regularice el tránsito en esta zona. Entonces, nuevamente, los precios del petróleo están presionados. Ayer fue un día de más alzas, hoy están subiendo menos, medio punto porcentual, pero siguen hacia arriba, y esto significa que va a seguir cara la gasolina, que el norteamericano promedio va a desembolsar más cuando vaya a llenar el tanque de su vehículo, y que aquí en México lamentablemente tendremos que subsidiar más a las gasolinas para evitar estos incrementos. Presión fiscal aquí en nuestro país.
3: Pues ese es uno, ¿no? El tema del petróleo. Y comentaba yo hace ratito, pues ahora sí que los elogios desde el señor Cole, el titular de la DEA, al trabajo de García Harfuch allá en Buenos Aires, en esta reunión que se está llevando a cabo allá en la capital argentina. Y pues en general, digamos, la cooperación en materia de seguridad, que es muy firme entre México y Estados Unidos, a pesar de, por ejemplo, las otras presiones más de tipo político que tienen que ver, por ejemplo, con el retiro de la visa, Andrés Manuel López Beltrán, etcétera. Y yo no sé los mercados financieros si han acusado recibo de algo de esto, Enrique.
6: Absolutamente nada. Mira. Son pistas completamente diferentes. Uno puede pensar, yo diría que al menos hay tres pistas. Uno, la de la retórica, de aquí para allá y de allá para acá también.
3: Claro, sí, claro.
6: Es decir, hay funcionarios que un día sí y otro también están cuestionando a México, los controlan los cárteles, los narcopolíticos, etcétera, etcétera. Luego hay otro nivel, que es el que vimos allá en la reunión de Buenos Aires, que por cierto continúa el día de hoy, donde se reconoce la cooperación entre ambos países. En la parte, digamos, no retórica, sino sustancial, de intercambio de operación, de inteligencia compartida, etcétera, etcétera. Y un tercero es el económico y financiero, donde parece que no está ocurriendo nada. O por lo menos no está ocurriendo nada vinculado con estos otros temas de orden político, porque sí hay asuntos. El secretario de Economía, Marcelo Ebrard, estuvo ayer en Washington, por allí lo vieron en la sede de la oficina comercial del gobierno, y seguimos en esta negociación interminable también respecto a los aranceles y respecto a el T-MEC, antes incluso de la negociación oficial, la siguiente ronda que será en septiembre. Pero en términos financieros, Gaby, el peso y las tasas están siguiendo otras lógicas que nada tienen que ver con la tensión política entre ambos países.
3: Pues sí. Bueno, pues es que es importante siempre tener estas múltiples dimensiones. Y hablando de eso, ¿cómo está nuestra moneda, querido Enrique?
6: Pues mira, el dólar perdiendo terreno fuertemente frente a todas las monedas. Uh-huh. Y el peso ganando terreno, 16.96.
3: ¡Órale!
6: Otra vez regresamos abajo de 17, 16.96 en este momento. La moda es endeudarse en francos suizos, ya no yenes, ajá, sino francos suizos, y luego comprar pesos.
3: Wow.
6: Por eso es que está habiendo tal presión a la baja y tal fortaleza de nuestra moneda frente al dólar, 16.96.
3: Bueno, pues así las cosas, en fin. Gracias, querido Enrique, te mando un abrazote.
6: Igualmente para todos, excelente miércoles.
3: Gracias, es Enrique Quintana, director general editorial del Financiero. Escribe hoy la transformación silenciosa de las manufacturas mexicanas. Y abajo un tema que también ha brincado, Estados Unidos acusa de dumping a la fresa mexicana, preocupa a economía. Fallo preliminar.
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1: Un gusto poder estar con ustedes esta mañana de miércoles ya. Avanzamos en esta semana y llegamos ya a la mitad de lo que es la semana laboral, bueno, para muchas personas también. De lunes a domingo hay labores, de lunes a domingo hay mucho que hacer, pero claro, es importante también el equilibrio, las pausas, recuperar fuerzas, un breve descanso, continuar, siempre continuar. Y aquí nosotros con nuestro encuentro, al cual estamos la más cordial bienvenida. Y les agradezco mucho que se queden con nosotros de aquí hasta las 9 de la mañana. Les saluda Francisco Vázquez Jiménez y desde este momento, para poder informarles sobre lo más relevante ocurrido en horas recientes en el panorama nacional, por supuesto, particularmente aquí en la entidad oaxaqueña. Quédense con nosotros. Vamos de inmediato con Lilo Martínez, que nos trae avances de algunas notas que les vamos a presentar a detalle. Muy buen día de miércoles. Lilo, te escuchamos.
2: ¿Qué tal, Francisco y estimada audiencia de Encuentro W Radio Oaxaca? Ya mitad de semana, 19 de agosto de este 2026. ¿Qué tal? Muy buenos días. Les presento el avance informativo en esta primera emisión de los noticiarios Encuentro, las noticias de última hora que estarán marcando la jornada de este miércoles. En el ámbito nacional, en medio de las tensiones recientes entre México y Estados Unidos, el secretario de Seguridad y Protección Ciudadana, Omar García Harfuch, sostuvo un encuentro con el director de la DEA. Esto durante una conferencia internacional para el control de drogas en Buenos Aires, Argentina. La polémica por la cancelación de la visa estadounidense de Andy López Beltrán, el hijo del expresidente Andrés Manuel López Obrador, continúa escalando. El partido político de Morena reforzó su discurso y acusó a los Estados Unidos de una presunta estrategia de injerencia política contra México. En el Senado de la República comenzaron las mesas de diálogo para analizar la iniciativa impulsada por la presidenta Claudia Sheinbaum Pardo para homologar y fortalecer la legislación contra el feminicidio en todo el país. A menos de 2 semanas del regreso a clases a nivel nacional, las familias mexicanas ya resienten el impacto económico de preparar a sus hijas e hijos para el ciclo escolar 2026-2027. De acuerdo con estimaciones de la Alianza Nacional de Pequeños Comerciantes, el gasto para equipar a un estudiante puede alcanzar los 12.422 pesos entre útiles, uniformes, calzado, cuotas escolares y otros artículos necesarios. En el ámbito estatal, 2 trabajadores fueron rescatados con vida luego de quedar atrapados parcialmente por tierra y escombros mientras realizaban labores en una construcción particular en la comunidad de Llano Ocote, que pertenece al municipio de Huautla de Jiménez. Oaxaca acumula 5.053 casos de miasis por gusano barrenador en animales, cifra que coloca a la entidad en el segundo lugar nacional por afectaciones solo por debajo de Chiapas. A pesar de los altos índices de violencia que se registran en Juchitán de Zaragoza, en el Istmo de Tehuantepec, la presidenta de la Junta de Coordinación Política del Congreso de Oaxaca, Tania Caballero, descartó que el Poder Legislativo pues pretenda llamar a comparecer al secretario de Seguridad Pública. Esta legisladora afirmó que el Congreso pues no considera citar a Quirós Javier con el argumento de que pues se han reunido periódicamente con el servidor público. Según la perspectiva de Tania Caballero, el gobierno de la entidad está realizando acciones para atender la problemática relacionada con la inseguridad. Parte de la información que le tendremos a detalle en esta primera emisión de los Noticiarios Encuentro. 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Atendemos su denuncia ciudadana al 951-308-1361. Con muchísimo gusto le damos seguimiento. Francisco, avanzamos con más información en esta mañana de miércoles.
1: Gracias, muchas gracias, Lilu. Vamos de inmediato a los datos que nos tiene esta mañana el panorama nacional. El Instituto Nacional Electoral alista la ceremonia cívica para dar comienzo al proceso electoral federal 2026-2027, la cual se celebrará el próximo 10 de septiembre, que tendrá su punto culminante el 6 de junio del próximo año, cuando se celebre la jornada electoral donde se elegirá la totalidad de la Cámara de Diputados, 17 gubernaturas y miles de cargos locales. En este sentido, el órgano electoral puso en marcha el contador informativo con el fin de señalar los 23 días que faltan para el comienzo de este proceso electoral, el cual fue proyectado en la explanada del Instituto desde ayer 18 de agosto. De acuerdo con el INE, el contador informativo representa los principios de certeza, legalidad, independencia, imparcialidad, máxima publicidad y objetividad para proporcionar información clara y oportuna acerca del desarrollo de la próxima elección nacional. Además, destacó que el proceso electoral incluirá más de 500 actividades a cargo del INE, entre planeación, organización, coordinación, capacitación, insaculación, registro y verificación, con el objetivo de garantizar certeza, previsión y transparencia en cada una de las etapas de la preparación para los próximos comicios. En otro tema, Epigmenio Mendieta, abogado de los exintegrantes de la Secretaría de Marina, Manuel Roberto y Fernando Farías Laguna, afirmó que la Fiscalía General de la República no llevará a cabo investigaciones en contra de otros exfuncionarios o integrantes de la política de primer nivel involucrados en el caso de Huachicol Fiscal, a pesar de figurar en los testimonios recabados dentro de la investigación. En entrevista para Así las Cosas con Enrique Hernández, el abogado expuso que existen declaraciones de testigos protegidos dentro de la misma investigación de la Fiscalía que señalan la participación de otros funcionarios de alto rango, entre ellos al hijo del expresidente López Obrador, Andy López Beltrán, así como a un senador de la República. Sin embargo, sostuvo que la representación social descartó procesar estas líneas de investigación, lo cual dijo evidencia una actuación selectiva en la aplicación de la justicia. Vamos a escuchar parte de la entrevista.

0: Bueno, le decía sobre estos...
1: Luis Chaparro, el periodista de pie de nota, cofundador de narcopolíticos.com, mandó un breaking news en su cuenta de X, antes Twitter, diciendo que todo estaba listo para el traslado de uno de los hermanos de la Marina, el contramilante Farías Laguna, que está preso, detenido en Argentina, Fernando Farías Laguna, y que sería trasladado a México por el delito o los delitos que lo involucran con huachicol fiscal, en esa trama entre la Marina, las aduanas, etcétera. Esta mañana la presidenta Sheinbaum, hay que tener mucha atención del fraseo que utiliza la presidenta Sheinbaum, pero muchos medios titularon sus cabezas como confirma Sheinbaum extradición de uno de los hermanos Farías Laguna. Vamos a escuchar lo que dijo exactamente la presidenta esta mañana.
2: Todavía no está en traslado, pero todo parece indicar que sí va a haber un traslado. No sé si el día de hoy, mañana o pasado, pero parece indicar que sí. Y le pedí a la Fiscalía que pudiera informarlo y a Relaciones Exteriores que participe en este proceso.
1: Todavía no está en traslado, parecería que sí va a haber un traslado, pero pues los tiempos verbales cuentan. La defensa de Fernando Farías Laguna asegura que tiene otros datos y se lo pregunto directamente a Epigmenio Mendieta, que es el abogado de estos marinos señalados de pertenecer a una red de huachicol fiscal en México. Epigmenio Mendieta, ¿cómo estás? Buenas tardes.
3: Enrique, qué gusto saludarte a ti y a tu amable auditorio. Buenas tardes.
1: ¿Ya está? ¿Es un hecho que van a extraditar a tu cliente a México?
3: No, por el contrario. Te puedo confirmar que a partir del difundido que se hizo el día de ayer, nos dimos a la tarea a través de los abogados de Argentina de corroborar directamente en el juzgado federal que tiene y que está desahogando el procedimiento de extradición. Te puedo confirmar, Enrique, que no hay ninguna resolución mediante el cual el Estado argentino haya autorizado el procedimiento de extradición. Es más, ni siquiera se ha desahogado la audiencia correspondiente donde se realizarían los alegatos, se desahogarían pruebas. Y después de eso se procedería a dictar la sentencia correspondiente. Todo lo que te acabo de mencionar no existe. Y tampoco existe en este momento resolución pendiente o definitiva en el procedimiento de expulsión dentro del expediente. Ahora, te comento que yo hablé personalmente el día de hoy por la mañana con Fernando Farías Laguna. Te puedo confirmar que en este momento él sigue en el Centro Penitenciario Federal de Ezeiza, en Argentina, y que no ha sido notificado formalmente de ninguna decisión para el efecto de que vuele de Argentina a México para enfrentar su proceso penal.
1: Entonces, ¿qué fue lo de la mañana, la declaración de la presidenta, estos trascendidos? ¿Cómo valoras el clima en torno a tu cliente? Me imagino que otros temas políticos están pues un poco entrelazándose, ¿no? Particularmente lo que publicamos aquí en este programa ayer, estas declaraciones de testigos colaboradores en la carpeta de investigación que vincularía o señalaría que Andy López Beltrán tiene que ver con el huachicol.
3: Yo creo que existe la necesidad de que se cambie el diálogo, de que hay que mirar hacia otra parte, y me parece que quienes tienen elegido ya para aparecer como en ese cajón de escritorio y usarlo para todo lo que haga falta, pues son a los hermanos Farías. Pero me parece que los procedimientos que están en este momento corriendo no permiten que pudieran traerlo hoy, subirlo a un avión y que mañana esté aquí en México para enfrentar ese procedimiento. Y creo que tú interpretas perfectamente la declaración de la presidenta de la República. Dice ella que mañana, pasado o quizás en una semana. La realidad es que jurídicamente no tienen un mecanismo dentro del procedimiento. Ahora, pensando, si lo van a hacer fuera de procedimiento, pues bueno, actos arbitrarios pueden ser muchos, muchos. Pero entonces lo que tendríamos que aceptar es que el Estado argentino estuvo de acuerdo con el Estado mexicano para violentar estas reglas de debido proceso y que estaría dispuesto o renunciando a la legalidad para ir de la mano con el Estado mexicano en esto que tú acabas de mencionar, un interés político para que esta narrativa pueda cambiar y que veamos hacia otro lado y no necesariamente en lo que en tu prestigiado programa fue anunciado a través de nuestro amigo
1: Arturo Ángel.
3: Sí.
1: Oye, Epigmenio Mendieta, abogado de los hermanos Farías Laguna, dos marinos acusados o vinculados, señalados, detenidos incluso por el tema de huachicol fiscal. Te preguntaría lo siguiente. Hay una audiencia programada allá en Buenos Aires o en Argentina el próximo 27 de agosto, ¿es correcto?
3: Sí, es correcto, Enrique.
1: Y esta audiencia, en teoría, pues se tendría que realizar con él presente ahí, me imagino, ¿no?
3: Es indispensable que en cualquier proceso penal, incluyendo este de extradición, esté presente el imputado para manifestar lo que a su derecho convenga.
1: O sea, eso nos dice que por lo menos hasta el 27 de agosto tendría que estar Fernando Farías Laguna, el contralmirante, ahí en su audiencia y no antes de eso ser extraditado.
3: Pero además, una vez desahogada esa audiencia, tendría que venir a dictarse la sentencia. Uh-huh. Y una vez notificada la sentencia, como en todo procedimiento, hay una etapa recursiva, lo cual significa que hay la posibilidad de inconformarse en cuanto a esa resolución y, por supuesto, apelar, y eso lo tiene que resolver la Suprema Corte de Justicia de aquel país.
1: Ahora, en tu experiencia, ¿cuánto tiempo tendría que transcurrir entre esa audiencia que mencionas del 27 de agosto y que entonces se dicte una sentencia y entonces se resuelva conceder la extradición?
3: Muy rápido, 50 días. Muy rápido.
0: Bueno, así el tema. Vaya, vaya, asunto tan escabroso. Y todas las implicaciones que esto resulta para la Procuración de Justicia en México. ¿De verdad es tan selectiva la Procuración de Justicia? La impartición de justicia, de verdad, es tan selectiva, ha llegado a ser tan selectiva, desde siempre ha sido tan selectiva, ¿qué puede marcar la diferencia? ¿Quién debía marcar la diferencia? Hoy no hay diferencia en cuanto a la selectividad en estos casos, cuando hay también declaraciones, cuando hay también datos importantes en toda esta trama que involucra a otras personas, pero solo los hermanos Farías Laguna. Vamos a los anuncios, vamos a regresar con más información en esta mañana de encuentro. Gracias, por supuesto, como siempre, estamos muy atentos al 951-308-1361, es la línea de nuestro WhatsApp, con mucho gusto atendemos sus mensajes de voz, sus textos, y aquí recuerden que Encuentro somos todos. Volvemos después de estos mensajes.
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0: Poder concentrarse en el crucero de la ciudad de Juchitán la mañana de este miércoles, en la dinámica de exigir los procedimientos correctos en las incursiones policíacas que han tenido lugar en el municipio de Juchitán de Zaragoza, en viviendas donde pues se supone que estarían llevando a cabo detenciones. Sin embargo, los procedimientos no han sido quizás los más adecuados y han generado mucha inconformidad y denuncias por parte de los afectados, en el sentido de que al final de cuentas están siendo allanamientos y saqueos. Y cada vez que hay un evento tan desafortunado de este tipo, pues por lo menos las familias afectadas, un grupo de vecinos, han salido a las calles y luego a las carreteras, han bloqueado las vías de comunicación, exigiendo por un lado un alto a estos procedimientos y por otro lado la libertad de los detenidos. En la mayoría de los casos, podríamos decir, la libertad no se ha logrado y al contrario se han tenido que ratificar mediante los argumentos jurídicos el que pues varias personas hayan sido ya pues si no procesadas, sí llevadas ante la Fiscalía General del Estado, esta a su vez, buscando judicializar cada caso. Bueno, estamos atentos, ojalá que los bloqueos no ocurran esta mañana, sabe usted lo que representan, sabe usted lo que significa un bloqueo a las vías de comunicación, y entonces, pues estaremos atentos, sin embargo, es importante tomar las precauciones. Bueno, vámonos con el reporte que tenemos de mi compañero Álvaro Morales, y tiene que ver con que el feminicidio debería prevenirse desde los primeros signos de violencia. Especialistas advierten que este delito, este fenómeno va en incremento y que desafortunadamente está llegando a tener como víctimas a niñas. Es decir, el feminicidio infantil está ocurriendo en nuestro país. Oaxaca no es ajeno a este terrible problema. Álvaro Morales nos tiene el reporte completo. Adelante, Álvaro.
12: Francisco, buenos días. En efecto, especialistas de todo el país coincidieron en que el feminicidio debe prevenirse desde los primeros signos de violencia, y se manifestaron también estos especialistas a favor de homologar el tipo penal, las pautas para acreditar el delito, establecer un lenguaje jurídico con perspectiva de género y derechos de la infancia, así como erradicar la impunidad en torno a este ilícito. Durante el encuentro para analizar el proyecto que busca crear una ley para la contención y erradicación de este delito, se destacó que las violencias contra las mujeres se desarrollan de manera sistemática y por eso el nuevo ordenamiento debe centrarse en la prevención, así como en la atención del feminicidio infantil, que es brutal y va en incremento. Lo anterior, Francisco, después de que las comisiones para la igualdad de género, justicia y estudios legislativos primera, que presiden la senadora Marta Lucía Mícher Camarena y los senadores Javier Corral Jurado y Manuel Huerta Ladrón de Guevara, respectivamente, organizaron ayer una serie de conferencias magistrales en el marco de las mesas de diálogo para el análisis y formulación de propuestas respecto de la iniciativa de ley general para prevenir, investigar y sancionar el delito de feminicidio, una iniciativa que, por cierto, Francisco, ha sido presentada por la presidenta de la República, Claudia Sheinbaum. El fiscal general de Chiapas, al respecto, Jorge Luis Yaven Abarca, sostuvo que investigar, detener y llevar ante los tribunales a quien probablemente cometió un feminicidio es una obligación irrenunciable, pero no la única medida de éxito, pues el Estado debe llegar cuando aparece la primera amenaza para evitar cualquier desencadenamiento de violencia. Asentó que la ley general no se debe limitar a definir el delito y establecer una pena, sino determinar una política nacional desde la prevención. Y también el fiscal de Chiapas consideró que la eficacia de las fiscalías es necesaria, pero advirtió que eso no le devuelve la vida a una mujer. Resaltó que el incremento de los feminicidios obliga a que las autoridades reconozcan que como Estado no siempre están llegando a tiempo a las primeras manifestaciones de violencia. Dilcia García Espinosa, por su parte, fiscal central para la atención de los delitos vinculados a la violencia de género del Estado de México, consideró que la nueva ley debe cambiar el fenómeno estructural y los contextos de violencias contra las mujeres que durante años han prevalecido, así como homologar criterios para judicializar casos que no llegan a tratarse. En particular, advirtió, el feminicidio infantil debe atenderse, pues las condiciones bajo las que se presenta son brutales y muchos de los victimarios son personas que están al cuidado incluso de los bebés o niñas, cuyos cuerpos terminan en la basura o semienterrados y los culpables no son perseguidos. También Francisco, la antropóloga e investigadora mexicana Marcela Legarde, refirió que el feminicidio es complejo pero no aislado, ya que toca de lleno a la sociedad. Remarcó que es un crimen político contra las mujeres de cualquier condición, más allá del género, por lo que debe ser investigado desde todas las relaciones de poder y de aprobio, y no puede ser tratado como si fuera una violencia, sino como, al contrario, una teoría política del poder. Agregó que el feminicidio violenta los derechos humanos de las mujeres, niñas, niños y adolescentes, por lo que es importante sumarse a la causa del respeto a la vida de las mujeres, pero esto no puede quedar en el sentido teórico, sino pasar a la praxis política. Ni tampoco, añadió, se debe atender desde diversas trincheras, sino como un pacto democrático y político. Así las cosas, Francisco, con estas mesas de diálogo a las que fueron convocados diversos especialistas en la sede del Senado de la República hace unas horas. Y también hay que mencionar, Francisco, que reuniones, estos encuentros, van a continuar activos durante los próximos días. Este es el reporte que tenemos.
0: Gracias, muchas gracias, Álvaro. Antes de irnos a la pausa, les informo que Oaxaca acumula 5.053 casos de miasis por gusano barrenador en animales, cifra que coloca a la entidad en el segundo lugar nacional por afectaciones, solo por debajo de Chiapas. De acuerdo con la Secretaría de Fomento Agroalimentario y Desarrollo Rural, de los casos registrados, 4.928 ya fueron atendidos y cerrados, por lo que actualmente permanecen activos 125 contagios. Las autoridades estatales señalaron que hasta el momento no se reportan muertes de animales asociadas a esta plaga. El titular de la dependencia, Víctor López Leiva, destacó que la contingencia se encuentra bajo control clínico y afirmó que la población animal afectada representa menos del 1% del inventario ganadero estatal, por lo que no existe riesgo para la actividad comercial del sector. Los registros indican que los principales casos se han presentado en bovinos, aunque también se han detectado afectaciones en perros y cerdos. El funcionario recordó que gran parte de la ganadería oaxaqueña está integrada por pequeños productores y familias campesinas que dependen de esta actividad como una forma de ahorro y sustento económico. En cuanto a la salud humana, las autoridades sanitarias reportaron 48 casos de miasis cutánea en personas y una defunción relacionada con esta enfermedad. Especialistas señalan que la ubicación estratégica del Istmo de Tehuantepec influye en la propagación de la plaga, ya que por esta región transita ganado proveniente de Centroamérica y de Chiapas, con destino al centro y norte del país, lo que incrementa el riesgo de dispersión del gusano barrenador en el territorio oaxaqueño. Iremos a los anuncios y volveremos de inmediato con más información. Gracias porque se mantienen en sintonía con nosotros a través de las frecuencias del Grupo Encuentro desde la ciudad de Oaxaca, 95.7 de FM. En la región del Istmo de Tehuantepec estamos en las señales 97.1 de FM desde la ciudad y puerto de Salina Cruz, emisora Los 40, Radio Teca en Juchitán de Zaragoza, 91.7 de FM. Estamos en la señal 90.5 de FM en Matías Romero Avendaño. Así que volvemos con más información después de estos mensajes.
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3: Hasta la región del Istmo de Tehuantepec, precisamente en la ciudad y puerto de Salina Cruz, donde mi compañero Antonio Villaseñor nos tiene la información. Muy buen día, Villaseñor.
4: Buenos días, Francisco, un gusto poderte saludar desde el puerto de Salina Cruz. Te comento rápidamente que bueno, diferentes instituciones educativas de esta ciudad y puerto ya comenzaron el tema de las inscripciones en la Escuela Secundaria General 18 de Marzo, una de las más grandes que se encuentra en zona céntrica de Salina Cruz. Ya comenzaron los jóvenes de nuevo ingreso, son aproximadamente 250 jóvenes que van a ingresar en el 31 de agosto a este nuevo ciclo escolar 2026-2027. Ya los padres están haciendo también los gastos para el tema de los uniformes, las requisiciones de los documentos. Y mira, Francisco, uno de los datos que te puedo yo dar a conocer es de que en esa institución educativa no pidieron el acta actualizada, un acta solamente en buen estado, no importaba el año de la emisión de la misma. En otras escuelas sí, y esto también está generando otro trámite, otro gasto que también puede generar, ya sabes, el tema de que salgan los mentados coyotes en las oficinas del registro civil del puerto de Salina Cruz. Aquí tenemos dos oficinas fijas, el registro civil número uno y el registro civil número dos, además una extensión más en el hospital con especialidades. Y bueno, este tema están también ahí apoyando a los padres en esta secundaria general 18 de marzo. Y bueno, la fila desde muy temprano porque ya están seccionadas los horarios de atención y bueno, van avanzando. En otras noticias también te comento, Francisco, que accidentes en donde se ven involucrados motociclistas se siguen registrando. Ayer por la tarde, dos jóvenes que viajaban en una motocicleta de lo que es la deportiva con dirección al centro sufrieron un accidente al momento de impactarse contra una unidad de servicio de taxi, esto frente al hospital del IMSS Bienestar en la colonia Hidalgo Oriente de esta ciudad y puerto de Salina Cruz. Ahí fueron trasladados a un nosocomio, atención y valoración médica. Posteriormente, don Francisco, otro motociclista embistió a uno de los trabajadores que se encuentran haciendo las banquetas sobre la calzada de la refinería Ingeniero Antonio Lovaldí Jaime. Ya hemos comentado que desde hace varios meses están trabajando nuevamente en hacer este tema de estar poniendo las banquetas que fueron retiradas por los trabajos que se hicieron cuando se trasladaron los equipos de grandes dimensiones de la Tifona hacia la refinería Ingeniero Antonio Lovaldí Jaime. Y hace unos minutos, Francisco, también por el tema de las prisas, los movimientos, y bueno, ya es tarde para algunos petroleros, ya también ocurrió otro accidente sobre la misma calzada de la refinería, pero casi en el de esta portada número 4 de la refinería Ingeniero Antonio Lovaldí Jaime. Ahí dos petroleros resultaron heridos y ya fueron trasladados a un hospital para su atención y valoración médico. Un tema que se va complicado, los incidentes, se tiene el registro que van más de 30 accidentes por mes, donde se ven involucrados motociclistas y que en muchos de los casos salen lesionados de gravedad. En muchos también de los casos han perdido hasta la vida, Francisco. Y ya por último te comento que bueno, hay denuncias por parte de locatarios del mercado de Zaragoza, de esta ciudad y puerto de Salina Cruz, que ya que por la noche no cuentan con alumbrado público sobre la calle Mazatlán, Puerto del Ángel, Puerto Ángel, también la calle Guaymas, está en penumbras. Ayer por la noche reportaron detonaciones de armas de fuego en esa zona y esto generó más la incertidumbre, la alerta, la alarma de los mismos locatarios, que a pesar de que cuentan con algunos vigilantes, no cuentan con armamento para poder resguardar en caso de algún accidente mayor que se llegue a presentar en la zona. Piden a las autoridades que se compongan ese tema de los alumbrados para darle seguridad a estos trabajadores de los diferentes comercios que se encuentran a un costado de lo que es el mercado más grande del puerto de Salina Cruz, el mercado Ignacio Zaragoza, Francisco.
3: Gracias, Villaseñor, por la información. Buen día, continuamos. Ahí tiene usted el dato de lo que está ocurriendo en la región del Istmo de Tehuantepec, precisamente en la ciudad de puerto de Salina Cruz. Mire, vamos con este dato. Por cierto, nos comparte

0: Diana Manso, y tiene que ver con una historia, híjole, de una total injusticia. Todo indica que es una total injusticia y que, por supuesto, termina por cambiar la vida en muchos sentidos de una persona, que es este caso documentado. ¿Cuántos casos no se habrán en el país iguales o similares al de Pablo López Alavés, quien estuvo privado de su libertad 15 años? Y todo indica que sin deberla. Pablo López Alavés, de 58 años de edad, defensor comunitario del Bosque, logró su libertad tras vivir más de 15 años en un centro penitenciario de Etla. A él lo detuvieron durante el gobierno priista de Ulises Ruiz Ortiz por defender su bosque y el agua en su comunidad zapoteca, allá en San Isidro Aloapan, en Ixtlán, Oaxaca. La lucha de Pablo por obtener su libertad no fue solo, fue en colectivo, desde su esposa Yolanda hasta el acompañamiento de activistas y colectivas nacionales como Consorcio Oaxaca, de tener una vida comunitaria honrosa, sembrar sus alimentos, maíz, frijol y calabaza, y alimentar a sus gallinas. Su esposa Yolanda relató que defender a Pablo fue difícil, porque nunca comprendió por qué lo habían detenido, por qué lo habían encarcelado, cuando lo único que buscaba, lo único que defendía, lo único que quería evitar era que talaran árboles y acabaran con los cuerpos de agua y la zona. Pablo defendía el Ixtasuni, el cerro reducido, y el Termalino, que era un ojo de agua, así como agua molino, que son considerados sagrados y no tenían permiso para que personas ajenas a la comunidad extrajeran agua y talaran maderas preciosas. Consorcio Oaxaca, en un comunicado, informó que tras permanecer en el penal, la autoridad tuvo por cumplida la pena y ordenó su liberación inmediata. Si bien la sentencia continúa vigente, su liberación representa un avance importante tras más de 15 años de estar encarcelado. Terrible, ¿no? Y mire que desde Consorcio Oaxaca se enfatiza, se señala que Oaxaca es la punta de lanza de la criminalización de personas, porque ninguno de los exgobernadores, Gabino Cué, Alejandro Murat, hoy Salomón Jara, tomó cartas en el asunto. Es decir, ninguno abogó por la libertad del defensor. No es posible, señala Consorcio Oaxaca, que Pablo haya vivido 15 años en paredes sin salida, en un ambiente hostil, dejar el campo estando en plenitud y vivir en un reclusorio. Este año, Pablo López Alavés fue puesto en libertad tras una resolución de segunda instancia del Tribunal Superior de Justicia del Estado de Oaxaca. La decisión modificó la calificación jurídica de los hechos y estableció una pena de 15 años y 3 meses de prisión por el delito de homicidio simple. Esa es la acusación contra Pablo López Alavés. Pero a sus defensores, a su familia, le queda claro que fue un expediente que le crearon por defender sus recursos naturales. Mire, si usted cree que esto solamente ocurría en las administraciones priistas, como en este caso durante el periodo de Ulises Ruiz Ortiz, actualmente me hace recordar un caso ocurrido en la región del Istmo de Tehuantepec, entre la población de Puente Madera, que pertenece al municipio de San Blas Atempa. Ahí hay unos terrenos ociosos, si usted quiere, pero que para la población de Puente Madera representa, pues, un patrimonio. Allí hay una, pues, casa de algunas aves, corte de pitaya. Y cuando se vino el plan interoceánico, cuando se habló de los parques industriales, pues se vio con mucha ambición toda esa área y terminaron negociándolo. Y esos terrenos ya están pedidos y dados. Las autoridades municipales de San Blas Atempa, en ese momento, encabezadas por el hoy senador Antonino Morales, según los denunciantes, en asambleas prácticamente arregladas, simuladas, pues ya entregaron el territorio. Y quienes se oponían fueron amenazados con encarcelarlos, por lo menos a uno de ellos, con hasta 46 años. No, pues así cualquiera. Deja la lucha, ¿no? Cualquiera se echa para atrás. 46 años de prisión. De hecho, la persona había sido detenida. Se llama David. Y cuando prácticamente le estaban sentenciando a 46 años de prisión, dijo, pues ahí muere. Defender el territorio a costa de 46 años de cárcel, pues la verdad es que no vale la pena. Y ya, terminaba el problema. Y los terrenos, pues dejaron de ser esa Plaza Tempa, dejaron de ser de Puente Madera. Le digo, así por las buenas, ¿no? Diría, por supuesto estoy siendo un tanto sarcástico, cualquiera. 8:41 de esta mañana de miércoles. Estamos en la emisión Encuentro desde la ciudad de Oaxaca. Les recuerdo, estamos en el 95.7 de FM. Vamos con mi compañero Romualdo Santiago, que nos tiene información también relevante de lo que está ocurriendo en aquella zona norte del istmo oaxaqueño. Adelante, Romualdo, buen día.
1: ¿Qué tal, Francisco? Amigos del auditorio, muy buenos días. Desde Matías Romero, esta es la información. Vecinos del barrio de La Soledad están reportando que la carretera que comunica del entronque de la carretera transísmica a Lagunas se encuentra en mal estado porque con las lluvias, pues cada día se van incrementando el número de baches. Esta carretera que comunica también con el barrio de La Soledad a diario, pues es usada o utilizada por cientos de trailers que pues entran a dejar material o materia prima a la cementera, al igual como también quienes entran por el cargamento de cemento que pues a diario salen de ahí. Y entonces la situación pues se va tornando un tanto difícil porque se va descomponiendo o pues se va dañando la carpeta asfáltica, por lo cual pues haces un llamado al presidente municipal de esta localidad o también a quien corresponda, a la misma empresa cementera o a la SICT, para que, pues de alguna manera, tapen los baches, porque en las noches o cuando hay lluvia en esa zona, pues no se ven estos hoyancos, ante lo cual, pues se pueden provocar accidentes, sobre todo, pues es una carretera que tiene varias curvas en la entrada y también un poco, pues accidentada en algunos tramos, por esa razón hacen este llamado. Y por otro lado, también te reporto en este momento y sobre todo en esta mañana que nos están reportando también vecinos por ahí de la zona del Cobao 05 de Matías Romero, que se encuentra en inmediaciones de la colonia El Bajío Santa María Petapa, que pues desde el lunes, 3 días ya sin energía eléctrica y bueno, pues en este momento están con las inscripciones de los jóvenes para iniciar el ciclo escolar 2026-2027. Por lo cual están haciendo un llamado a quien corresponda, Comisión Federal de Electricidad, para que pues atienda este llamado. Una situación bastante preocupante. De hecho, ayer dábamos a conocer que ya se restableció el servicio en algunas colonias que también tardaron como 3 días para que les dieran la atención. Pero bueno, hoy también amanece ya esta queja porque pues al parecer aquí no se ha dado la atención respectiva. Es mi reporte en esta mañana, Francisco. Buenos días.
0: Gracias, muchas gracias a Romualdo Santiago. Es momento de ir a los anuncios. Antes de los anuncios, tenemos otro reporte de mi compañero Álvaro Morales. Tiene que ver con pues, un lamentable suceso ocurrido precisamente en San Andrés el Alto, donde, bueno, jóvenes de San Andrés el Alto fallecieron allá en San Pedro Cajonos, a donde habían acudido a trabajar. Nunca, por supuesto, se imaginaron que terminarían de esta manera. Álvaro Morales, te escuchamos.
2: Francisco, buenos días de nueva cuenta. En efecto, está en este momento pues confirmándose pues una nueva tragedia aquí en Oaxaca, Francisco. El hallazgo de 5 jóvenes muertos en el interior de un inmueble localizado, de acuerdo con estas versiones ya confirmadas por las autoridades ministeriales de Oaxaca y también por corporaciones de seguridad en San Pedro Cajonos, en la Sierra Norte de Oaxaca. Ahí fueron localizados estos 5 jóvenes, como tú bien lo dices, Francisco, al parecer trabajadores que habían acudido a este punto de la región de la Sierra Norte de Oaxaca a cumplir labores, a cumplir un trabajo encomendado, según las primeras informaciones, los primeros datos que se tiene al respecto. También te puedo confirmar, Francisco, ya en este momento, que de acuerdo con los primeros peritajes que se implementaron en la zona, las víctimas murieron a consecuencia de inhalación de dióxido de carbono. Es decir, lo que se está reportando es que estos jóvenes pues ingresaron una planta de energía al interior de este inmueble, y esta situación evidentemente generó gases tóxicos. 5 víctimas habían inhalado estos gases tóxicos y murieron en el lugar de los hechos. Según esta información, te reitero, a partir del análisis del lugar de los hechos y las primeras pruebas periciales, se establecieron, después de haber recabado indicios al interior de la habitación donde pernoctaban las víctimas, como te reitero, se introdujo y se mantuvo en funcionamiento un generador de energía eléctrica portátil en base de combustible. Según se ha informado, que la falta de ventilación en el inmueble generó una alta concentración de gases tóxicos, lo que provocó la intoxicación y posterior fallecimiento de los ocupantes. Las víctimas, Francisco, han sido identificadas con las iniciales LRPT, PGML, GMGL y RGL, todos ellos originarios de la agencia de San Andrés el Alto, perteneciente al municipio de San Antonino el Alto, distrito de Cimatlán de Álvarez, en los valles centrales de Oaxaca. Es la información que se tiene. Estos reportes comenzaron a trascender hace unos momentos, Francisco, y ya está confirmada esta información. 5 víctimas por inhalación de dióxido de carbono. Esta situación después de que dejaron prendida, según estos primeros reportes, una planta generadora de energía eléctrica en el interior del inmueble donde pernoctaban estos jóvenes en San Pedro Cajonos, como tú bien lo indicaste, de forma extraoficial. Esto sí te lo resalto, Francisco, esto último, de manera extraoficial, son jóvenes que se trasladaron a este punto, al lugar de la desgracia, para cumplir con algunas labores, principalmente de temas que tienen que ver con el sector forestal. Esto es lo que se tiene extraoficialmente. A esto acudieron estos jóvenes. Lo que lamentablemente ya está confirmada es la muerte, evidentemente, y de acuerdo con los primeros peritajes, la forma, el motivo, vamos, por los cuales murieron estos jóvenes oaxaqueños. Es el reporte que tenemos.
0: Gracias, Álvaro. Vamos a los anuncios. Volvemos con más noticias en esta primera emisión Encuentro.
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0: Bien, gracias, muy buen día, avanzamos, son las 8:51. Oiga, pues cada vez, por supuesto, más cerca del regreso a clases, ¿no? Y si esto ocupa a pues autoridades federales, estatales, municipales, si esto tiene ahí en el suspenso, en el nerviosismo, hasta momentos de ansiedad a los alumnos, a las alumnas, pues a los padres de familia también les genera un periodo muy importante en cuanto a la inversión que se sabe se tendrá que hacer para poder arrancar el inicio del ciclo escolar 2026-2027. Todo lo que implica, todo lo que conlleva, todo lo que se necesita en las escuelas públicas y después en las escuelas privadas. Y mire que no necesariamente las familias con mayores ingresos, con mayores posibilidades, pues son las que optan, ¿no? Quizá mayormente, pero no es una totalidad por las escuelas particulares. Hay familias que hacen un esfuerzo doble para poder enviar a sus niños y niñas a las escuelas particulares, pensando en que, pues, por lo menos y de inicio tengan un ciclo escolar completo, ¿no? Por la calidad, por el nivel educativo, lo que usted me quiere decir. Pero en su gran mayoría las escuelas públicas tampoco es que son económicas, mucho menos gratuitas, ¿no? Y ahí tiene usted que a menos de 2 semanas del regreso a clases, las familias mexicanas ya resienten el impacto de preparar a sus hijos para el ciclo. De acuerdo con estimaciones de la Alianza Nacional de Pequeños Comerciantes, el gasto para equipar a un estudiante puede alcanzar hasta los 12,422 pesos. Útiles escolares, uniformes, calzado, cuotas y otros artículos necesarios. En su gran mayoría, por lo menos en educación básica, pues hay una entrega de uniformes aquí en el estado de Oaxaca, ¿no? Y ahora también será para preescolar. Ahora, antes era eso, es decir, en especie, se entregaba la playera, la blusa, el vestido, el pantalón. Pero hoy se hace a través de una beca, Rita Cetina. Y bueno, esperaríamos que finalmente ese recurso, así sólido, efectivo, pues tuviera el mejor destino, ¿no? Pero siempre hay muchas otras necesidades en las familias. Y entonces la cifra representa un incremento de 13.8% respecto al año pasado, cuando el desembolso estimado era de poco más de 10,900 pesos. Y el impacto no es menor. La Concanaco Servitur calcula que el regreso a clases generará una derrama económica de alrededor de 144,450 millones de pesos, con la participación de millones de comercios en toda la República. Ante este escenario, la Profeco recomienda comparar precios, establecer un presupuesto, reutilizar útiles que todavía estén en buenas condiciones, evitar compras de último momento. Además, este año habrá 57 ferias de regreso a clases en diferentes puntos del país, con descuentos y promociones en útiles, mochilas, uniformes, calzado y otros productos escolares. Pero mire, en la gran mayoría de los municipios, por lo menos en Oaxaca, se observa que aquellas ofertas, aquellas ferias, ¿no?, de útiles escolares, ya no se realizan. Dejaron de hacerse por lo que implicaba también a los proveedores, a los de la industria de las papelerías, el hecho de trasladar su mercancía a cierto punto de las ciudades. En algunos casos a los zócalos, ¿no?, de los municipios, y regresar por las tardes todo ese material a sus papelerías. Esto tenía la implicación incluso de contratar más personal para poder hacer ese trabajo. Y pudieron no haber obtenido los ingresos que esperaban. Además de que en la gran mayoría de los municipios al interior de la entidad oaxaqueña particularmente, las oficinas de la Procuraduría Federal del Consumidor no existen. Si alguna vez existieron, hoy está desaparecida. La presencia territorial de la Profeco es prácticamente mínima, ¿no? Y en la mayoría de los casos, nula. Y bueno, todo este es el escenario que enfrentan los padres de familia. El regreso a las aulas está previsto para el 31 de agosto, por lo que durante estos días se espera el mayor movimiento comercial de esta temporada. Y digo, al final de cuentas, todo esto tiene que, no sé si sea el término correcto, pero tendría que valer la pena, ¿no? En el sentido de, pues, tener realmente un mejor nivel en la educación, tener un ciclo completo de 2026-2027, de por lo menos 200 días de clases, el no tener que estar allí con la incertidumbre de, ¿y ahora cuándo será el primer paro de labores por los reclamos que haya que seguir haciendo por parte del gremio magisterial o por otros muchos motivos? De pronto no es solamente la actividad gremial, sino hasta fenómenos naturales, ¿no? La temporada de lluvias ahora en septiembre promete o advierte con ponerse intensa. Esto dificulta muchas veces, pues, que puedan tener continuidad los días de clases. En fin. Pero bueno, seamos optimistas. Al final de cuentas, seamos optimistas. Espero que usted le esté, pues, no le esté resultando tan complicado, ¿no? Porque mire que necesitamos que los niños y jóvenes continúen en las escuelas. Necesitamos que los niños y jóvenes se concentren en las escuelas. Necesitamos que nuestros niños y nuestros jóvenes tengan ese respaldo, ese entusiasmo, pero sobre todo, pues, esa oportunidad de continuar en las escuelas. No miren para otro lado. ¿Sabe usted lo difícil que está el tema? Todo lo que los acecha, ¿no? En nuestro país. Entonces hay que sumar esfuerzos para que tengamos mejores oportunidades, mejores condiciones, un mejor ánimo para nuestros niños y nuestros jóvenes. Lilo Martínez nos tiene en este momento, por cierto, el dato sobre las condiciones del clima para las próximas horas.
8: Les informo que la Coordinación Estatal de Protección Civil dio a conocer que la aproximación de la onda tropical número 29 en combinación con una circulación ciclónica y una vaguada en niveles altos de la atmósfera estará favoreciendo para este día miércoles lluvias y tormentas aisladas en algunas regiones de la entidad oaxaqueña. De acuerdo con este pronóstico, las precipitaciones más importantes podrían registrarse en el occidente de la Sierra Sur, en zonas de la Mixteca Alta y algunos municipios de la cuenca del Papaloapan y la porción norte del Istmo de Tehuantepec. En el resto del estado se prevén pocas variaciones en las condiciones del tiempo, con lluvias limitadas para la tarde y noche, por debajo de los niveles habituales para esta temporada. Las autoridades también advirtieron que continuará el ambiente caluroso con temperaturas elevadas y sensación térmica más intensa en regiones de la costa y el Istmo, donde además persistirán condiciones de bochorno. En cuanto al viento, se esperan rachas moderadas que podrían intensificar durante la tarde, principalmente en las zonas altas y las áreas abiertas. Protección Civil recomienda mantenerse atentos a los avisos meteorológicos y tomar precauciones ante posibles tormentas eléctricas, así como evitar la exposición prolongada al sol durante las horas de mayor calor. Cuídese mucho y que tenga un excelente día miércoles.
0: Gracias, Lilo, y muchas gracias a nuestro auditorio. Estamos llegando hacia el final de esta nuestra primera emisión de hoy, 19 de agosto. Tendremos una segunda cobertura informativa por la tarde de este miércoles, en punto de las 15 horas, claro, por estas frecuencias de radio. Gracias por ser parte de nuestras redes sociales. Estamos como W Radio Oaxaca, Encuentro W Radio Oaxaca, en todas las plataformas. Estamos en X, estamos en Facebook, estamos en YouTube, por supuesto, en Instagram. Y ahí, con muchísimo gusto, también les estamos informando. Gracias por ser parte de quienes siguen muy puntualmente la información tan oportuna que ahí les estamos presentando. Soy Francisco Vázquez Jiménez, son las 9 de la mañana en Oaxaca. Hasta pronto.
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¡Ándale! Ahí estamos iniciando ya con este su espacio de la receta de salsa. Rubén Blades, Decisiones, Eddie Santiago, Jamás, es esta canción que ya escuchamos aquí en Radio Teca. Bienvenidos, muy buenos días, yo soy su amiga Carla Martínez Sánchez y por supuesto les voy a acompañar con estos éxitos bastante moviditos, bastante bailables. ¡Ánimo! ¡Ánimo!

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Bien, pues ahí está Marc Anthony con esta canción que se llama ¿A quién quiero mentirle? Súper temazo. Y bueno, aquí continuamos en Radioteca llevándoles más de este su espacio de La Receta es Salsa en esta mañana. Amigos, ya hoy, chequen el dato, hoy ya es miércoles, mitad de semana, 19 de agosto. Los días transcurren rapidísimo y este mes de agosto pues también ya se nos está yendo. Y la verdad es que muy pronto ya vamos a andar ahí con los villancicos, ¿no? Oigan, y aparte de que estamos en el mes de agosto, la mitad de agosto prácticamente, y ya están vendiendo pan de muerto, así como lo oyen. Ya se nos están adelantando a las fechas, ya ni siquiera hemos entrado al mes de la patria y ya están vendiendo pan de muerto en los centros comerciales. ¡Qué rápido! Quieren que termine ya este 2026 así de volada, ¿no? Ya se están adelantando a las fechas. No, porfa, dejen disfrutar cada fecha, cada momento. Todavía vamos a celebrar el Día del Abuelo, es el 28. Ya vienen de regreso las clases, ¿no? Ya van a retornar pues la gran mayoría de los niños. Ya iniciaron algunas escuelas, yo creo que las universidades, ¿no? Y alguna que otra prepa. Pero en el mes de, creo que a finales de este mes de agosto ya inician formalmente pues las actividades escolares y pues bueno, ¿no? Muchos papás también ya están enfocados en los útiles y todo este rollo, pero como les digo, también ya se están adelantando a las fechas, ya ando viendo por aquí y por allá algunas, aparte que también pues banderitas, ¿no? Para lo del mes de la patria, también ya pan de muerto, chequen nada más, seguramente para el siguiente mes ya van a empezar con las novedades de la tendencia para este 2026 en adornos navideños. Bueno, así está el tema, todo lo que es también la mercadotecnia, ¿no? Ya, pero eso sí, también y luego si los venden antes, cuesta un poquito más, ¿no? Cuesta un poquito más. Y además falta que también anden ofreciendo la rosca de Reyes en este mes. Bueno, mientras tanto, por lo menos el pan de muertos sí, ya lo andan ofreciendo. Entonces, ¿qué hacemos? Vámonos con más música, seguimos bailando, ¿o tenemos pausa? Bueno, una pausa y ahorita volvemos con más música aquí en Radioteca. Los invitamos para que nos acompañen. Oigan, tenemos un detallito aquí con nuestra línea telefónica. Creo que les voy a deber aquí la línea porque... No

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6: Aquí seguimos con ustedes, nos vamos con más música, por supuesto, en Radio Teca. Los invitamos para que nos sigan acompañando. Ahorita tenemos la receta de salsa y posteriormente...

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Muy bien, así acabamos ya de escuchar esta canción, Miénteme. ¿Qué tal, eh? Muy bien, aquí seguimos con ustedes en esta excelente mañana, con un poquito de viento aquí en la región del Istmo, pero sí se siente el calorcito en esta mañana. A ver a cuántos grados estamos, inmediatamente lo checamos, el reporte meteorológico. Bueno, el día de hoy, aquí en la ciudad de Juchitán de Zaragoza, Oaxaca, estamos a 33 grados centígrados, mayormente soleado, una sensación térmica de 36, pues sí, se siente el calorcillo. El cielo estará principalmente despejado, vamos a alcanzar una máxima de 36 grados, habrá humedad y viento suave, dice el viento suave. Pues bueno, ahí está el reporte meteorológico aquí en Radioteca y bueno, también la música. Así que nos vamos inmediatamente con estos grandes éxitos. Solo 9 minutos son los que nos separan de las 11 de la mañana. Adelante entonces con esta.

Muy bien, 6 minutos y las 11 de la mañana, 6 y las 11, llegando a la recta final de la receta de salsa. Y no le cambien, tendremos en unos momentos más el espacio de Bacheza por Radioteca.

los minutos y las 11. Aprovechemos estos minutos para continuar con esos éxitos a ritmo de salsa.

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Muy buenos días, bienvenidos. Ya escuchamos esta canción de Camilo Sesto, se llama Melina, qué bonito tema, con Externo, así se llama esta agrupación que nos trajo esta canción, que ya bailamos y que además se ve buen ritmo y que nos encantó definitivamente. Bueno, pues aquí seguimos con ustedes, amigos, en esta mañana. Déjenme les cuento algo bastante interesante acerca de la fruta mexicana que mejor ayuda a mejorar los niveles de azúcar y colesterol. ¿Será cierto esto? Bueno, pues dice, según la Encuesta Nacional de Salud y Nutrición, unos 12.4 millones de mexicanos sufren de diabetes, una condición que puede acarrear serias complicaciones a pesar de su uso en remedios caseros. Dice, la guayaba ha perdido protagonismo en la alimentación moderna, sin embargo, crece en diversas regiones del país, desde Michoacán hasta Zacatecas. La guayaba, que evoca recuerdos de infancia y tradiciones, es un verdadero tesoro nutricional. Su historia se remonta a América tropical, donde ha sido valorada tanto como alimento como en medicina tradicional desde tiempos prehispánicos. Pues este fruto puede contener hasta 7 veces más vitamina C que una naranja, convirtiéndolo en un aliado poderoso para el sistema inmunológico. Además, su capacidad para prevenir la acumulación de colesterol malo y promover el colesterol bueno es notable. La fibra soluble que contiene también ayuda a controlar los niveles de colesterol y, también para la salud cardiovascular. La guayaba no solo es rica en vitamina C, sino que también aporta vitamina A, potasio, ácido fólico y flavonoides. Su fibra, especialmente la pectina, mejora la digestión y ayuda a mantener la saciedad, siendo beneficiosa para quienes buscan regular su glucosa con un bajo índice glucémico y propiedades antioxidantes. Es ideal para quienes viven con diabetes y desean prevenirla. Pues ahí está, amigos. Y aquí en la región del Istmo, la verdad es de que pues somos bendecidos, ¿no? Porque también tenemos arbolitos de guayabas que se dan muy bien en esta región. Y yo sé que muchas, muchas familias cuentan con este arbolito. Pues bueno, dice, se puede disfrutar fresca, con cáscara o en rodajas, así como una botanita, ¿no? En vez de comprarte que unas galletas, unas frituras cuando tienes hambre. Porque luego, dice uno, desayuna bien para que no andes con hambre en un par de horas. Es que luego sí da hambre, ¿no? Al mediodía, antes de la comida, pues sí ya tienes ganas de comer algo. Y pues qué mejor que una guayaba, ¿no? Una guayaba o alguna fruta, alguna verdura, para que pues no andes comiendo alguna fritura, algo que te pueda hacer daño. Entonces, una guayaba estaría excelente. Un licuado, dice, de guayaba, avena y canela puede ser un desayuno nutritivo. Y las hojas de guayaba son útiles para infusiones digestivas. También se puede congelar, secar, mezclar con yogur o simplemente disfrutar con un toque de chilito en polvo. Su versatilidad y colorido lo hacen destacar, pues, obviamente, en cualquier mesa y como ustedes lo quieran disfrutar. Fíjense, nada más, ahorita ya estamos en temporada también de guayabas, ¿no? Yo he visto en algunas casas donde tienen guayaba y que están ya desperdiciándose porque ya es demasiada guayaba que hay y ya no saben qué hacer con ella. Pues regálenla a los vecinos, a su familia y hagan agua de guayaba, que es delicioso, con un poquito de limón. Si tienen demasiada guayaba en casa, bueno, lávenla muy bien, métanlas al refrigerador para que se conserven más. Y hagan su agüita de guayaba. Y si les digo, le ponen limón, sabe deliciosa todavía. También pueden hacer algunos otros postres, ¿no? Que la mermelada de guayaba. Y no necesitas ponerle azúcar. ¿Qué más? Algún postre, ¿no? No sé, un pastelillo de guayaba, gelatina de guayaba, atole de guayaba también. Hay que aprovechar la guayaba lo más que se pueda. Y aparte, pues ya escuchamos de que es muy buena la guayaba. Dice que tiene beneficios para la salud bastante buena. Y además la guayaba es una fuente de antioxidantes que ayudan a combatir el estrés oxidativo, lo que puede contribuir a la prevención de enfermedades crónicas. Su consumo regular puede ser una excelente manera de incorporar nutrientes esenciales en la dieta diaria. Pues ahí está, para quienes
pues quieran o queramos aprovechar la guayaba, lo podemos hacer. Chequen nada más el dato, todo lo que nos ofrece y que podemos aprovechar. Y si tenemos, pues allá en casita, la guayaba, pues de una vez, ¿no? A darle para que podamos, pues tener todos los beneficios que nos da este fruto. Bueno, pues vámonos con más música. Seguimos aquí.

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9: Ya estamos de regreso en la hora de la sandunga por el 91.7 FM Radio Teca. Les saluda con mucho cariño su amiga Cristal de la Cruz. Y antes de irnos con más música, quiero mandar un saludo muy especial para el señor Gumercindo Villalobos, quien nos escucha bien sintonizado desde la colonia 22 de Febrero. Un abrazo fortísimo para usted y para todos los vecinos de por allá. Gracias por acompañarnos y por ser parte de la gran familia de Radio Teca. Y la fiesta no se detiene. Seguimos disfrutando de la mejor música.

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1: ¡Qué barbaridad! ¡Qué enorme interpretación! Acabamos de escuchar al maestro Mario López poniendo todo el sentimiento con la entrañable canción del alma. Pura poesía hecha música aquí en la hora de la sandunga. Seguimos en la sintonía de Radio Teca 91.7 FM con su amiga Cristal de la Cruz. Y para cambiarle el ritmo a la tarde y meterle ese toque sabroso y de despecho que a todos nos gusta, nos vamos de lleno con el gran Feliciano Marín y su éxito, El que la hace, la paga. Súbanle a la radio a cantar y a gozar con ganas.

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1: Llegamos al último corte de esta hora en la hora de la sandunga. Les habla su amiga Cristal de la Cruz a través de Radioteca 91.7 FM. No se me vayan a despegar de la sintonía porque regresamos en un par de minutitos con el cierre de nuestro programa y más música sabrosa para despedir la tarde como se debe.
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1: Ya estamos de regreso en Radioteca 91.7 FM. ¡Qué rápido se nos fue la tarde de fiesta y tradición! Llegamos al final de este recorrido en la hora de la sandunga. Y su servidora, Cristal de la Cruz, quiere darles las gracias de todo corazón por habernos acompañado y por mantener viva la alegría de nuestra tierra en cada rincón. Pero antes de despedirnos, por completo, los voy a dejar con un verdadero broche de oro. Vamos a escuchar a la sensacional Natalia Cruz, conocida cariñosamente como la voz del Istmo, orgullo de Asunción Ixtaltepec. Natalia ha llevado la fuerza, la poesía y el sentimiento zapoteco a muchísimos escenarios, rescatando siempre la esencia de nuestras raíces indígenas y la riqueza cultural del sur de Oaxaca. Hoy nos deleita con Gendashela Vivia, una obra conmovedora interpretada en nuestra lengua madre. El término Gendashela nos habla del sagrado vínculo del matrimonio o la unión, y en esta pieza Natalia logra transmitir toda la solemnidad y el misticismo y el amor que envuelven las tradiciones de nuestras bodas y fiestas itzmeñas. Es una canción que te eriza la piel y te abraza el alma. Con este temazo cerramos la emisión de hoy. Pero no le cambien de estación ni se despeguen de la sintonía en punto de la una de la tarde continúa la mejor información en el noticiero Así las Cosas con Carlos Loret de Mola. Soy Cristal de la Cruz, les deseo una excelente tarde y nos escuchamos en la próxima emisión. Súbanle a la radio y disfruten de Natalia Cruz.

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4: Miércoles 19 de agosto del año 2026, estamos transmitiendo en vivo a través de las frecuencias de W Radio, una en punto de la tarde, hoy como todos los días, impresentable del Duende, ¿cómo le va?
6: Hermano, qué gusto saludarte también a mi querida Areli Paz y a todo nuestro amable y fiel auditorio de Así las Cosas con Loret. En este ombligo de semana, quédense, porque hay mucho que contarles.
4: ¿Cómo estás, Areli Paz? Qué gusto.
7: Hola, Carlos Duende, de aquí hacia las 3, muchísimo que contar, ni siento que es mitad de semana, Duende.
4: No, ni parece
6: así
4: que es mitad de semana.
6: Es. Y mañana, Garrito, no vayan a faltar, ya sabes.
4: Ya mañana, pérese.
6: Urge, hermano, urge.
4: Vamos de una vez a nuestros 5 temas de sobremesa, las 5 cosas que nos parecen las más importantes del día.
3: 1.
4: No se habla de Andy. No, no. Tema prohibido. La presidenta Sheinbaum dijo que ya no va a hablar del hijo de López Obrador y de cómo Estados Unidos le quitó la visa. Oiga, pues no se supone que es un tema que atenta contra la soberanía nacional. Es gravísimo. ¿De qué más van a hablar en la mañanera? Esto nos demuestra, una vez más, lo que es la mañanera. Ese circo. Ese circo de propaganda. Ahora resulta que la presidenta no quiere hablar del tema más importante en la agenda nacional, y es que Estados Unidos, alguna sospecha de tener sobre el hijo de López Obrador, que le quitó la visa. Escúchate cómo lo dijo la presidenta.
8: Ya no voy a hablar de eso. Ya hablé, ya dije mis opiniones. He hablado como 3 veces aquí en la mañanera, pero ya.
9: ¿Tema cerrado para la presidenta?
8: Sí, ya di mi opinión. Voy a repetir lo mismo de ayer, de antier.
4: Ya he hablado como 3 veces, dice. ¡No, hombre! Algunos que hemos sido agraviados cientos de veces en la mañana, nos hubiera encantado que con 3 quedara. ¡No, ya hablé como 3 veces de eso! ¡No, hombre, qué bárbaro! El nivel de descaro que se maneja ya. Fíjese que la presidenta se refirió al lugar de honor que le dio la DEA, la Agencia Antidroga de Estados Unidos, el trato de héroe que le dio la DEA a Omar García Harfuch, el secretario de Seguridad de su gabinete. En la Conferencia Internacional de Control de Drogas de la DEA, que se hizo en Buenos Aires, Argentina, en territorio Milei, más de 100 altos funcionarios de igual número de países, representantes de seguridad. Ayer aquí le presentamos el reconocimiento público que le hizo el director de la DEA, parte del gabinete de Trump, Terry Cole, Omar García Harfuch. Cómo Harfuch agradeció las palabras de Cole, dejó claro que él y Estados Unidos tienen una gran relación.
10: Nos enfrentamos a criminales que han perdido cualquier límite moral o humano. No respetan la vida, no respetan la dignidad, no respetan a las mujeres, a los niños ni a las familias. Su violencia es sistemática, cobarde y deliberada. Frente a esa crueldad, la respuesta de los estados no puede ser tibia ni fragmentada. México propone fortalecer aún más el intercambio de información y agradecemos el intercambio ya recibido. Nos comprometemos a que México seguirá siendo su par. Seguiremos fortaleciendo nuestras instituciones, compartiendo información, investigando, deteniendo a quienes generan violencia y cooperando con nuestros socios internacionales.
4: Entonces, fíjese qué cosa tan interesante, porque esto marca una división en Morena. Porque todos sabemos que en Morena hay dos bandos. Están los moderados, y ahí está Harfuch, el Gabinete de Seguridad, el secretario de Economía Ebrard, el canciller Velasco, y están los radicales. Ahí, entre los radicales, pues Andrés Manuel López Obrador, Andy López Beltrán, Adán Augusto López, Rubén Rocha Moya, ¿no? Entonces, si usted ve, Estados Unidos trae bronca con los radicales de Morena, con los que hicieron el abrazos no balazos, con los que decidieron asociarse con los narcos para que les ayudaran a ganar las elecciones. No trae bronca con el Gabinete de Seguridad de la presidenta Sheinbaum. Es más, cada que puede Estados Unidos dice que la cooperación está mejor que nunca en la historia en materia de seguridad. Vea usted nomás el trato de héroe que le dieron a Harfuch en esta conferencia de la DEA en Argentina. Entonces, hoy le preguntan a la presidenta, digo, ¿ve usted un doble discurso del gobierno de Estados Unidos? Pues sí, sí hay un doble discurso del gobierno de Estados Unidos, porque hay un doble discurso de México. O sea, ¿qué tiene que ver la manera en que Omar García Harfuch ha implementado la nueva estrategia de seguridad, ha borrado el abrazos no balazos? ¿Qué tiene que ver con la colusión de López Obrador y Andy con los criminales? Pues no tiene que ver. Escuche usted cómo lo abordó hoy la presidenta Sheinbaum.
8: Yo había decidido que Omar mejor no fuera y lo puse a consideración del gabinete. Me quedaba duda de si valdría la pena que fuera o no. Y entonces todo el gabinete, todos por unanimidad dijeron, es importante que vaya el secretario de Seguridad para que todo mundo conozca lo que estamos haciendo en México. Que no haya noticias falsas. Fue la presentación en efecto del directivo de la DEA en este momento hacia Omar. Y Omar pues también agradeció la invitación. Lo que tú dices es cierto. Unas veces dicen un tema y otras veces dicen otro tema. Lo importante para nosotros en este evento es que el mundo entero conociera qué es lo que estamos haciendo en México, cómo lo estamos haciendo, cuál es nuestra relación con Estados Unidos y de respeto a la soberanía y los resultados. Y por lo que me informó, pues le fue muy bien en la presentación.
9: Y justo sí, un director de la DEA resaltó que en 2023, pues México no estuvo presente en ese evento. Y con esto que todo usted refiere, entonces podríamos decir que sí hay un cambio de viraje respecto de la administración pasada con respecto a la relación que tiene México con la DEA.
8: Con todas las agencias o con instituciones, incluso con el Departamento de Justicia, como lo tiene la Fiscalía General de la República, todo la coordinación con ellos tiene un margen.
4: La presidenta no lo puede decir, pues porque se enoja el jefe, ¿no? Se enoja López Obrador. Pero evidentemente hubo un cambio en la política de seguridad. Evidentemente hay una extraordinaria relación con las agencias de inteligencia. Pues, ¿cómo cree que abatieron al Mencho? Al narco más poderoso de México. Con inteligencia de Estados Unidos, que en confianza le dio al ejército mexicano, ¡pum!, cayó el Mencho. Entonces, pues la presidenta sigue entrampada en la política. Imagínense, la presidenta no quería que Omar García Harfuch fuera a la reunión de la DEA y todo su gabinete. Menos mal que el gabinete intervino y menos mal, debo admitirlo, que la presidenta escuchó a su gabinete. Ojalá y tuviéramos más de esa presidenta y menos de la presidenta que encubre a Rocha Moya, que protege a Andy y que hace todo, que pone en riesgo al país y que entrega su gobierno y hasta su sello personal con tal de complacer a Andrés Manuel López Obrador y no solo complacerlo, encubrirlo. El embajador de Estados Unidos en México, Ron Johnson, comentó el agradecimiento que hizo en sus redes sociales el secretario Omar García Harfuch sobre la colaboración, cooperación e intercambio de información México-Estados Unidos. Ron Johnson escribió que estaba de acuerdo con Harfuch sobre el combate a organizaciones criminales transnacionales que operan a través de las fronteras, que bajo los liderazgos de Trump y Sheinbaum, las autoridades de ambos países han compartido información, coordinado operaciones y trabajado codo a codo para desmantelar estas redes. Que el plan es hacer que rindan cuentas y protejan a la gente. Que juntos se logra más. Y mientras tanto, Andy sin visa, para que se vea esta diferencia, le digo, Morena dividido a la mitad en el trato por Estados Unidos. Porque usted sabe muy bien que López Obrador y López Beltrán odian a Harfuch. Lo han tratado de bloquear, de sacar todo. Pues Estados Unidos a ellos les quita la visa y a Harfuch le da trato de héroe. Oiga, fíjese qué curioso. Yo no sé si es coincidencia, pero estando Omar García Harfuch en Argentina, territorio Milei, aliado de Trump en esta reunión de la DEA, Argentina decide que sí va a mandar a México, va a deportar a México al contraalmirante Fernando Farías Laguna, sobrino del secretario de Marina de López Obrador, Rafael Ojeda, acusado de ser líder de la red de huachicol fiscal en la Marina, que es el acto de corrupción más grande en la historia de México, según el propio gobierno. Fernando Farías Laguna es el sobrino de López Obrador, su hermano Roberto es el otro que está implicado en este asunto. Roberto fue detenido en México, Fernando Farías Laguna había huido y lo agarraron en Argentina hace unos meses, ¿se acuerda? Vamos con Arturo Ángel, quien ha seguido este tema de Farías Laguna. Arturo, ¿qué nos tienes? Adelante.
11: ¿Cómo estás, Carlos? Muy buenas tardes. No, no es ninguna coincidencia, todo lo contrario, te puedo confirmar por autoridades de Estados Unidos y de México que el gobierno del presidente Donald Trump intervino directamente aprovechando la buena relación, excelente relación, dicen aquí en Estados Unidos, que tienen con el gobierno de Javier Milei, y aprovechando la excelente relación que hay con Omar García Harfuch, el gobierno de Estados Unidos intervino como bisagra para que se finiquitara la deportación, esa va a ser la figura, Carlos, la deportación de Fernando Farías Laguna, quien en las próximas horas será subido a un avión de la Marina de México en Argentina y será trasladado a territorio mexicano para que el día de mañana o a más tardar el viernes sea presentado en un juzgado federal. Estados Unidos intervino a través de la DEA directamente con interlocutor con el gobierno de Javier Milei para agilizar esta entrega, Carlos, que se había trabado precisamente porque el gobierno de México no tiene una buena relación con el gobierno de Argentina, ni viceversa, ¿no? Entonces estaba atorado ahí el asunto. Qué pese a que Fernando Farías Laguna, recordarás, fue detenido en Argentina con identificación falsa,
4: ¿sí?
11: Haciéndose
4: sí, sí.
11: pasar como ciudadano de Guatemala, lo que hubiera sido suficiente en otra situación para una deportación express, ¿no? Uh-huh. No pasó así, el asunto se complicó, pero Estados Unidos, en este entendimiento que tiene con el gobierno de Javier Milei y a petición del gobierno de México vía Omar García Harfuch, y en el contexto de esta reunión, que déjame decirte, aquí en Estados Unidos hay un enorme reconocimiento del sueldo de Omar García Harfuch, y para era importante, Carlos, que Omar García Harfuch estuviera en su evento, en su fiesta, en su conferencia, que es esta de la DEA Combate a las Drogas. En ese contexto, y con la intervención de Estados Unidos, se logra agilizar la entrega de Fernando Farías Laguna vía deportación, y es así como se estarán saltando el proceso de extradición, que todavía iba a llevar su complejidad, y será enviado en las próximas horas a México.
4: Muchísimas gracias, Arturo Ángel. Estamos en comunicación.
11: Estamos en comunicación. Buenas tardes.
4: Hasta luego. En el expediente de la red de huachicol fiscal aparece el nombre de Andy López Beltrán. Hay un testimonio de un testigo protegido de la Fiscalía General de la República que dice que en el momento que se estaba atorando un cargamento de combustible ilegal, dijeron que era de Andy y todo fluyó. Y hay otras cuatro menciones, no dicen Andy, pero dicen el hijo del presidente López Obrador. Y citan justamente que está peleado con García Harfuch. A ver qué dice el abogado, perdón, a ver qué dice el contraalmirante Farías Laguna. Pero su abogado ha adelantado que el que manejaba todo el asunto pues era el tío, el secretario de Marina de López Obrador, el almirante Rafael Ojeda. Y ha confirmado que Andy aparece y recontraaparece en el expediente de la red de huachicol fiscal. Entonces imagínese lo jugoso que puede ser este asunto. Si el gobierno quiere que sepamos, porque también está la otra, y es que la presidenta Sheinbaum dé la instrucción y a Farías Laguna me lo traen y me lo guardan y que no diga ni una sola palabra. Yo no sé si el gobierno de Javier Milei, que ha sido tan agraviado por López Obrador y por la presidenta Sheinbaum, ya ve que hasta la presidenta Sheinbaum pidió Libertad para Cristina Kirchner, ¿no? La gran rival de Milei y demás. Y a ver, la presidenta que no se mete en temas de otros países, ¿no? Pero bueno, pues. A lo mejor le sacaron la sopa a Farías allá en Argentina y pues a lo mejor ahí hay algunas grabaciones, algunos videos, yo no sé. Yo no sé. Pero me pregunto. Y me pregunto qué va a hacer el gobierno de México con Farías, ¿no? Si le va a decir, cuéntanos todo lo que sabes, caiga quien caiga, o le va a decir, no digas nada, o le va a decir, cuéntanos esto, nada más, qué es lo que queremos que tú digas. ¿Quién sabe? Hoy amaneció Michoacán con narcobloqueos. Yasmín Ferreira, platícanos, ¿qué fue lo que pasó?
12: Gracias, Carlos. Buenas tardes a ti y al auditorio. Efectivamente, debido a la captura de integrantes de esta célula criminal apodada Los Guerreros al servicio de Heraclio Guerrero, alias el Tío Laco, operador del cártel Jalisco Nueva Generación, se desataron bloqueos carreteros, incendio de vehículos y balaceras. El saldo, un civil muerto y, bueno, se acaba de informar de 9 detenidos precisamente de esta célula criminal al servicio del cártel Jalisco. Se reportan más de 25 narcobloqueos, Carlos, y también una veintena de vehículos quemados, además de un civil muerto en uno de los bloqueos en Panindícuaro. Sujetos armados comenzaron a muy temprana hora a despojar automovilistas de camiones, tráileres y camionetas en la región de Zamora, La Piedad, Yurécuaro y Ecuandureo. Además, otros municipios como Quiroga, Tangancícuaro, Zacapu, Cueneo y Panindícuaro, donde atravesaron las unidades y les prendieron fuego. La jornada violenta dejó pues un hombre muerto, Carlos, un automovilista que se resistió a que lo despojaran de su camioneta. Esto ocurrió en la caseta de peaje de Panindícuaro en la autopista de Occidente. El operativo se realizó en la localidad de Tinaja de Vargas, a municipio de Tanuato, a eso de las 6 de la mañana. Centro de operación del cártel Jalisco, donde capturaron a estos 9 delincuentes, entre ellos la hija y pareja sentimental del Tío Laco. No se informa, al menos del parte del gabinete de seguridad federal, no se reporta la detención de este líder delincuencial. Las salidas de autobuses de Morelia a Zamora, Guadalajara, Toluca, Lázaro Cárdenas están suspendidas, tomen previsiones, y hasta ahora han sido ya liberados 15 puntos carreteros de los 25 bloqueados. Es parte de la información, Carlos.
4: Este Tío Laco es el que se lanzó con todos los narcobloqueos y agresiones a las Fuerzas Armadas Mexicanas tras la captura del Mencho, ¿no?
12: Es correcto. En febrero pasado, él fue el que orquestó todos estos bloqueos, principalmente en aquella zona limítrofe con el estado de Jalisco, pero también en otros municipios donde tiene presencia. Y es que, bueno, pues operan en ese día los bloqueos carreteros.
4: Entonces detuvieron a la hija del Tío Laco, a la pareja sentimental del Tío Laco, pero no a él. Oye, ¿Hubo incautaciones de algo que tengas ahí datos?
12: Sí, por supuesto. Hay 64 camionetas, vehículos detenidos, todo un arsenal, metralladoras de largo alcance, también cartuchos, armas largas, cortas, vehículos, motocicletas, equipo táctico, un dron que hacían sobrevolar y también, Carlos, artefactos explosivos, de estos que, bueno, pues existen todavía en Michoacán, en los campos mineros.
4: Oye, ¿ya los narcobloqueos se liberaron?
12: Ya 15 puntos carreteros ya, nada más están 5 o 7 más que todavía están. Sí, bueno, todavía los vehículos todavía no terminan de sofocar el fuego, pero prácticamente todas las carreteras ya están libres en Michoacán. Muy bien. Bueno, la policía desplazada.
4: Yasmín Ferreira, estamos al pendiente, muchas gracias.
12: Con todo gusto, buenas tardes.
4: La corresponsal de W Radio en Michoacán, 1:17.
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1: Una de la tarde con 22 minutos.
0: 2.
1: Un operativo para tratar de encontrar al alcalde de Paraíso, Tabasco, que viene del Partido Movimiento Ciudadano. Juan Manuel Ramírez, platícanos. Muy buenas tardes, allá en Tabasco.
2: Efectivamente, Carlos, hoy por la madrugada se llevó a cabo un operativo apoyados con el operativo Enjambre, en el cual están apoyando.
1: El Enjambre es el que va contra alcaldes metidos con el crimen organizado, ¿no? Según
2: esto. Efectivamente, y aquí está apoyado por las fuerzas interinstitucionales de reacción en Tabasco, donde están fuerzas federales y estatales, y ellos allanaron por la mañana el rancho del alcalde ahí en Paraíso, así como su casa. Fueron a registrarlo con orden de revisión de esta casa. No lo encontraron, él ya se había dado la fuga con su familia. Esto es porque presuntamente una orden de aprehensión en su contra por el desvío de recursos federales en el ramo 33 y muchos otros más. Y bueno, pues a los únicos que detuvieron fue al encargado, al secretario de Obras Públicas y a su secretario particular, que son a los que tienen hasta el momento, supuestamente. Hasta este momento no ha habido más que la declaración que está en voz de Óscar Tonatiuh Vázquez Landeros, el fiscal general del estado de Tabasco, que nos dice lo siguiente.
3: Sí, lo que tenemos conocimiento hasta el momento es que es un operativo enjambre, lo está llevando a cabo la Fiscalía General de la República. Sabemos que fue en el municipio de Paraíso. Sabemos que hay detenidos, no sabemos quiénes son y si son servidores públicos.
4: ¿Puede estar la gente tranquila?
3: Claro que sí, son parte de las acciones que venimos realizando en la Fiera Olmeca. Trabajamos por los ciudadanos y las ciudadanas tabasqueñas en beneficio de su seguridad y procuración de justicia. Yo creo que no sabemos de los alcaldes, todos los servidores públicos tenemos ese compromiso y esa obligación.
2: Pues estas fueron las palabras de el fiscal Óscar Tonatiuh Vázquez, y bueno, lo que no dijo es de que el que iba a ser detenido era Alfonso Baca, presidente municipal emanado del partido Movimiento Ciudadano, y que bueno, pues no se sabe nada de él ni de su familia, que abandonaron el municipio, según esto, muy a tiempo.
1: Entiendo que la acusación anda por casi 100 millones de pesos, ¿no? ¿Qué dice el partido Movimiento Ciudadano sobre esto?
2: El Partido Movimiento Ciudadano no se ha manifestado al respecto hasta este momento. Todo ha sido guardar calma y todo. Tiene una importante misión de darnos a conocer qué pasa con esto, porque pues están preparando para las elecciones del 2027 y se hablaba de una posible alianza entre partidos. Y bueno, pues esto pone un poquito calientes las cosas en este sentido.
1: Uh-huh. O sea, no, porque esto ya tiene varios días, ¿no? Fue sorpresivo lo del alcalde.
2: El alcalde fue sorpresivo hoy en día.
1: O sea, ¿no se sabía que habían esas acusaciones contra él y demás?
2: No se sabía que esas acusaciones había en contra de él. Se sabía de una acusación que algunos trabajadores lo habían denunciado en el sentido de que no les había entregado algunos vales y esta serie de situaciones, cosa que se solucionó. Pero sobre estos 100 millones de pesos emanados del ramo 33 y otros recursos federales, no se sabía nada más.
1: Estamos al pendiente entonces con el asunto. Muchísimas gracias, Juan Manuel.
2: Para servirte, Carlos. Hasta luego.
1: Juan Manuel Ramírez en Tabasco con esta información. Y fíjese usted que otro tema que acaba de salir, por cierto, en el Congreso es el del juicio político, el intento de desafuero contra el dirigente nacional del PRI, Alejandro Alito Moreno. Yo aquí le he dicho con toda claridad, si a usted le cae fatal Alejandro Alito Moreno y le parece lo peor de lo peor y que sí se robó todo lo que se robó, muy bien. Nada más dígame, ¿por qué no hay ni una sola actuación contra todos los de Morena que hacen tranza y media? O sea, hasta sus visas les quitan y el gobierno no dice absolutamente nada. Eso es lo raro, ¿no? Pues que hay dos varas. Bueno, pues hay una, dentro del Congreso, dentro de la Cámara de Diputados, está la sección instructora. Esta sección instructora, así se llama, es la que se encarga de los juicios políticos. Pues el que encabeza la sección instructora es de Morena, pero también es líder de uno de los nuevos partidos que autorizó el INE, el PAS. Entonces, pues ya se va a ir. Es un relajo. Y dice que ya está listo el dictamen para ver si los diputados aprueban el juicio político contra Alito Moreno. La señal que mandaría esto por parte del régimen, qué cosa, ¿no? solo se van contra los de oposición. Solo se van contra los de oposición. Impresionante. Jaime Brajero, adelante.
5: ¿Qué tal, Carlos? Buenas tardes. Fíjate que sí, hace unos minutos el presidente de la sección instructora de la Cámara de Diputados, el que efectivamente que ya se va, Hugo Eric Flores, pues dijo que ya tiene prácticamente listo el dictamen para admitir o no la solicitud de desafuero para empezar a analizar si hay un desafuero o no del líder nacional del PRI, Alejandro Moreno Cárdenas, quien, como todos sabemos, es acusado por el gobierno de Campeche de diversos delitos de corrupción cuando fungió como gobernador de dicha entidad hace ya algunos años. Bueno, Hugo Eric Flores, quien solicitó licencia para dejar el cargo de diputado morenista a partir del próximo 31 de agosto para asumir
1: porque,
5: el cargo de dirigente
1: porque ahorita, nacional del ahorita Partido es... Paz. Es diputado de Morena, pero dirigente nacional de otro partido, ¿no? O sea, oficialmente está en eso, ¿no?
5: Así es, fíjate que ahorita explicó precisamente ese tema, dijo que él fue un candidato externo, no es militante de Morena, sin embargo, forma parte de la bancada de Morena, por lo que ya solicitó licencia para poder asumir la dirigencia nacional del nuevo partido que se llama Partido Paz. Bueno, fíjate, Carlos, que Hugo Eric Flores estimó que una vez que inicie ya el periodo ordinario de sesiones a partir del 1 de septiembre, bueno, la sección instructora podrá convocar ya a sus integrantes a revisar y en su caso votar si se admite o no iniciar un proceso de desafuero contra el senador priista, que ya todo el mundo conoce como Alito, que solicita la Fiscalía Anticorrupción de Campeche. Bueno, en una conferencia de prensa que terminó hace unos minutos, Carlos, aclaró Hugo Eric Flores que no puede adelantar el sentido del dictamen, pero lo dejará totalmente elaborado para que el legislador o legisladora morenista que se ha designado pues ya pueda tomar una decisión y los elementos, pues... digamos que tomen una decisión, si pueden iniciar o no, de acuerdo a lo que ha aportado la Fiscalía de Campeche. Vamos a escuchar lo que dijo.
6: Dice que por lo pronto ese tema de la admisibilidad o no para que inicie el procedimiento formal, ese es el dictamen que nosotros vamos a dejar preparado y que se le va a entregar con el sigilo que corresponde a esta materia a quien sea designado por el grupo parlamentario y avalado por el coordinador Ricardo Monreal.
7: Entonces, ¿habría ya condiciones para citar a la instructora a votar ese proyecto?
6: Sí, creo que habrá por lo menos los elementos que se fueron recabando durante todo este tiempo.
5: Y bueno, durante todo este tiempo, Carlos, porque este proceso empezó primero con una solicitud de desafuero cuando era senador y después ahora como, más bien como era cuando era diputado y ahora como senador, y bueno, pues dijo que pues no, él no recibió ningún tipo de presión o algo para, porque se le preguntó por qué tanto tiempo tienen esto y dijo, bueno, la Fiscalía de Campeche fue la que fue dando prácticamente por goteo esta información.
1: ¿Algún otro dictamen que tengan listo o no más contra el dirigente del PRI? O sea, de todos los que son... sujetos de juicio político por trapacería y media, ¿solamente el del PRI?
5: Así es, es el único que está vigente, porque dijo, bueno, vimos el caso anterior de Cuauhtémoc Blanco, que también fue señalado o solicitado que fuera desaforado para poderlo procesar penalmente por delitos sexuales, etcétera, y dijo que, bueno, ese tema ya quedó concluido, mientras que la Fiscalía de Morelos no había... Sí, porque dijo que la Fiscalía de Morelos no ha entregado más información, entonces pues no hay ninguna solicitud que esté vigente en el caso de Cuauhtémoc Blanco. Y solamente en el caso de Alejandro Moreno, sí, exclusivamente es el único caso que podría resolverse en los próximos días. A ver si se admite, Carlos, hay que decirlo, no se está hablando de desafuero, se está hablando de iniciar un proceso, porque lleva algunos meses en lo que presentan los alegatos.
1: Va a ser muy interesante ver cómo actúa Morena, porque Morena tiene la mayoría, ¿no? O sea, esto va a pasar lo que Morena quiera que pase, ¿no?
5: Así es, además decir, Carlos, que efectivamente, bueno, pues la sección instructora que va a analizar esto, si procede o no iniciar el proceso de desafuero contra Alito, está integrada por dos diputados de Morena, uno del PAN y otro más del Partido Verde, es decir, que son tres contra uno de Morena, exactamente.
1: Vamos a ver cómo está el asunto, ¿no? Ahí va a ser muy claro, ¿no? Va a ser muy claro esta declaratoria de procedencia, ¿no? No es juicio político, es declaratoria de procedencia oficialmente. Pero bueno, pues ya está.
5: Así se le llama.
1: Muy bien, gracias, Jaime. Estamos al pendiente.
5: Claro, estamos al pendiente.
1: Imagínense el descaro. Pero son capaces, ¿eh? Oiga, por cierto, la ministra de Seguridad de Argentina, y ya ve que Argentina acaba de anunciar que va a deportar a Fernando Farías Laguna, el sobrino del secretario de Marina de López Obrador, acusado de encabezar una red de huachicol fiscal en la Marina, donde sale salpicado en la investigación de la Fiscalía de México, sale salpicado, mencionado, Andy López Beltrán. Bueno, pues acaba de poner en su Twitter, en su cuenta de X, pues, Alejandra Monteoliva, que es la secretaria de Seguridad, la ministra de Seguridad del gobierno de Javier Milei en Argentina, fotos en una reunión con Omar García Harfuch y pone, excelente reunión con Omar García Harfuch. Hablamos de cómo seguir fortaleciendo el trabajo conjunto entre Argentina y México para enfrentar el narcotráfico y el crimen organizado, compartir lo que funciona y darle sustentabilidad a las políticas que estamos llevando adelante. Con los narcos no se negocia. Se les combate con decisión, cooperación y políticas firmes que se sostengan en el tiempo. Así lo dice. Verónica Méndez, ¿tienes algo de última hora?
8: Claro que sí, Carlos. Comienza a calentarse el debate acá en la Comisión Permanente del Congreso de la Unión. Fíjate que hace unos momentos se aprobó debatir la solicitud de renuncia, ni más ni menos que de la magistrada Mónica Soto. El pleno de esta comisión permanente decidió darle entrada y bueno, hace unos momentos tomó la palabra la senadora Carolina Villano, quien exigió que Mónica Soto venga al Congreso a dar la cara, porque así como se le dio el cargo desde el Congreso de la Unión, debe responder por qué está renunciando. No es justificación que se cierren ciclos y que se renuncie a un cargo de esta naturaleza, dice Carolina Villano, no se puede votar así como así. Vamos a escucharla.
9: Propia autodestrucción. Hoy necesitamos honrar la Constitución. Dijo en su escrito la magistrada, el cargo que honrosamente me dio el Senado. Que venga aquí, que explique las razones por las que se va. Solamente por ir a ver un atardecer en Baja California Sur, no creo que sea el caso. Podemos ver el atardecer siempre y cuando.
8: Bueno, Carlos, pues de esta manera, con la oposición de los senadores y diputados del PAN, del PRI, de Movimiento Ciudadano, pero con la mayoría de Morena y sus aliados, se le está dando pues acreditación a esta renuncia que presentó de manera sorpresiva Mónica Soto al Tribunal Electoral del Poder Judicial de la Federación, Carlos.
1: Muy bien. Gracias, pero entonces no han aprobado la renuncia, ¿no? Aprobaron discutir la renuncia.
8: Aprobaron darle discusión, claro, a la renuncia, a la votación por la renuncia. Todavía no se da. Están levantando los

0: un lado, de pronto del otro, ¿no? Pues lo que le parecía. Se volvió 100% obradorista. Claudicó. Y decidió convertir el Tribunal Electoral en una extensión de Morena. Ella siendo la presidenta del Tribunal Electoral, que el Tribunal Electoral está arriba del INE, ¿no? Entonces, cuando hablamos de esta captura de los órganos electorales por parte del régimen, incluye al INE y al Tribunal Electoral. Y ahí Mónica Soto es culpable, responsable. ¿Y ahora ya se quiere ir? Hoy le cuento en mi columna del Universal por qué se quiere ir. Pues es que aparentemente ya vio lo que viene, ya le mandaron decir lo que viene, y lo que viene está peor de lo que ya pasó. Y mire que lo que ya pasó fue avalar la sobrerepresentación en los acordeones. Imagínese. Arely Paz, ¿qué nos tienes?
1: Carlos, en Tabasco se ha reportado un polémico y preocupante caso en el que un periodista denuncia que la Fiscalía del Estado le estaría fabricando el delito de extorsión. El periodista Audelino Macario denunció en XBT en Tabasco las presuntas irregularidades en el uso de presupuesto para la contratación de más de 100 trabajadores y el uso político que hacen del Instituto de Formación para el Trabajo del Estado allá en Tabasco. Investigación que el periodista documentó y que asegura molestó al gobierno.
2: Después de esa entrevista, fíjate que recibí información de que se estaría preparando desde el gobierno del estado, desde la fiscalía del estado, una acusación en mi contra por una supuesta extorsión, utilizando para ello un asunto completamente falso, que es una publicación que hice en Facebook a partir de la denuncia de un ciudadano sobre la operación de una gasera junto a su vivienda en la ranchería Buenavista. Quiero, Emanuel, ser absolutamente claro, rechazo categóricamente lo que se está fabricando en mi contra desde la Fiscalía del Estado. Sugerir que hice algún pedido o extorsión a una persona para no publicar, retirar, modificar o silenciar información periodística es parte de una campaña en mi contra desde el gobierno del Estado para tratar de desacreditar mi trabajo.
1: Audelino Macario insistió, Carlos, en que él solo hizo su trabajo periodístico.
2: Antes de realizar esa publicación, yo no tuve contacto alguno con la empresa ni con la persona que posteriormente se identificó como dueña o permisionaria. El contacto ocurrió después, Emanuel, después de que se publicó la información, porque recibí llamadas de una infinidad de personas, entre ellas dos personas identificadas como periodistas de redes sociales, que me pidieron abiertamente bajar la información, cosa a la que por supuesto me negué por el derecho que tiene el ciudadano de que su voz sea escuchada. Que si la gacera tenía algo que declarar, que me contactara, y cuando la contraparte me hizo llegar información y documentos, hice exactamente lo que debe hacer un periodista. Recibí la versión, la revisé y actualicé la publicación que se puede consultar en Facebook para incorporar esos elementos, pero no retiré la publicación y doy mis motivos. También dejé asentado que la persona que se identificó como dueña o como permisionaria me manifestó que estaba revisando la publicación con sus abogados, cosa a la que yo dije que tenía todo el derecho. Todo esto ocurrió y quedó registrado antes de los acontecimientos que ahora se me quieren crear y construir. Por eso considero particularmente preocupante, Manuel, que después de presentar públicamente otra investigación periodística crítica y documentada, aparezca información acerca de una posible acusación penal que se está armando en estos momentos en mi contra. Quiero decirle por esto al gobernador que aunque me invente este y cualquier otro delito, no voy a guardar silencio.
1: El mensaje es para Javier May, gobernador de Tabasco. La Fiscalía General del Estado ya publicó una nota aclaratoria en la que señala que no tenía programada ninguna conferencia para contar acerca de esta acusación de extorsión, nada relacionado con esta investigación. El periodista compartió este comunicado señalando que este documento pretende hacerlo rehén de la intimidación, que es trabajo de la Fiscalía investigar todas las denuncias y que obviamente no puede ocurrir que el fiscal del Estado pues fabrique acusaciones a partir del ejercicio periodístico, que la preocupación de este periodista continúa que se pretenda una persecución judicial conveniente para el gobierno del estado a partir de las falsedades, Carlos.
0: En momentos en donde el gobierno muestra apetito por callar a periodistas o activistas, en un momento donde el gobierno quiere definir el propio gobierno qué es verdad y qué es mentira, y entonces cuando dice que un periodista dice una mentira, pues lo va a multar. Ese es el plan de la presidenta Sheinbaum, ya lo dijo, ya lo planteó. Pues vale la pena poner en perspectiva casos en los que se ven tintes de censura.

0: Y déjame pongo sobre la mesa el caso de Miguel Alfonso Mesa, activista, fundador de la plataforma narcopolíticos.com. Miguel Alfonso Mesa denunció que en la última semana sus cuentas de Facebook, Instagram y X fueron atacadas e inhabilitadas. Que para recuperarlas contrató una investigación que reveló que hay una operación orquestada desde cuentas afines a Morena y que es un proceso costoso. Ayer lo entrevistó aquí en W Radio Enrique Hernández Alcázar, esto dijo Miguel Alfonso Mesa.
1: Este mismo hacker que se atribuyó el ataque fue quien nos dio los nombres tanto del intermediario, que fue quien realizó, no fue un hackeo como tal, fueron denuncias masivas en Facebook.
2: O sea, como reportar cuentas para que las inhabiliten.
1: Así es, reportar cuentas para que las inhabiliten, pero de manera masiva y además muy sofisticada para que el algoritmo no detecte que esta es una actividad automatizada. Fue el mismo agresor quien nos compartió los nombres de alguien que está en el poder legislativo, por las siglas de Morena, que también es delegado de Morena para coordinar temas electorales y que también está coludido con funcionarios locales de Morena, ¿no? Entonces, tenemos esa información. ¿Por qué no digo los nombres? Porque estamos dejando que el asunto respire un poco y estamos por presentar una denuncia en la Fiscalía General de la República. No nos da miedo.
2: ¿Después de la denuncia harás público los nombres o solo en la denuncia frente a las autoridades?
1: Pues mira, en este tipo de casos, la información se convierte en una herramienta de negociación, ¿no? Mm. Por eso es que todavía no sé cuál es el momento correcto. Lo que sí necesitábamos decir ya eran las iniciales de estas personas.
0: Y entonces dio a conocer las iniciales de estas personas y dijo que se trata de un hacker con iniciales EBU, una dirigente local de Morena con iniciales AAC y un dirigente nacional de Morena con iniciales AMH. Fíjese que en Bolivia fue detenido Fernando Cerimedo, asesor y estratega de campañas presidenciales de derecha, como la de Javier Milei, uno de los fundadores del medio digital La Derecha Diario, fue detenido como parte de una investigación en la que se le acusa de intento de asesinato de Nadia Beller, abogada y activista a quien ubican como su esposa. Hoy en la portada del diario El Clarín de Argentina aparecen incluso las fotografías del momento de este intento de asesinato al que sobrevivió Nadia Beller y dicen que luego ella testificó y dijo que cuando le contó a su esposo que la hermana de Milei era corrupta, pues que por eso la mandó matar, lo que dice la esposa. La presidenta Sheinbaum se refirió al caso.
3: ¿Qué tipo de personas son ellos? ¿Qué dirigen este medio que se llama La Derecha Diario y que tienen estas redes de promoción? Celebrando con mi socio Fer Cerimedo un año de victorias electorales y de crecimiento brutal de La Derecha Diario. Ya saben que Bolivia, Ecuador, Argentina, Honduras y Chile fueron conquistadas por la derecha y el papel del medio fue fundamental. Lo están diciendo ellos. Bueno, la persona del lado derecho es Cerimedo. Ayer fue detenido en Bolivia, acusado por su esposa de intento de feminicidio, que contrató a dos sicarios que le dispararon y que sobrevivió, pues, afortunadamente. Y denuncia otras cosas, ¿no? El tema central es que nosotros aquí hemos denunciado que La Derecha Diario es un medio que fomenta la difusión de noticias falsas. Uno de ellos, pues, está denunciado por feminicidio. Entonces, lo dejamos al público para que pueda hacer su propia opinión.
0: 1:44.
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0: tardes. Estamos en el tercer y último día del examen de control presencial de la UNAM en la Ciudad de México. Desde las 9 de la mañana, aspirantes llegaron al Palacio de los Deportes para presentar esta evaluación que la UNAM decidió aplicar después de las irregularidades detectadas en el examen de ingreso que se realizó en línea. Hoy se llevan a cabo los últimos tres turnos, de 9 de la mañana a 12 del día, de 1 a 4 de la tarde y el último de 5 a 8 de la noche. Con esto concluye en la capital del país la aplicación del examen de control que también se realizó previamente en León, Oaxaca y Tijuana. La prueba, Carlos, consta de 120 reactivos y se responde en tabletas sin conexión a internet bajo supervisión presencial. La intención de la UNAM es verificar los resultados obtenidos previamente y garantizar condiciones de equidad y certeza en el proceso de ingreso. Esto nos dijeron algunos de los aspirantes al salir de esta evaluación.
1: Estaba no tan complicado, lo siento bien. Me tardé aproximadamente como 2 horas. Y dicen que los resultados están el 30 de agosto, más o menos.
2: ¿Tuviste algún problema para presentar este examen?
1: Solo tardó un poco en iniciar el examen. Bueno, llegó la hora las 9 y empezó, bueno, nos apareció el mensaje de que estaba iniciando el examen, pero tardó un poquito, como 2-3 minutos nada más. Y mientras estabas haciendo el examen aparecían mensajes de que, no, bueno, se había ido el internet, pero no afectaba nada, se van guardando las respuestas automáticamente.
0: Y bueno, Carlos, ya en estos momentos está haciendo su aparición el rector de nuestra máxima casa de estudios, Leonardo Lomelía Negas, para dar un mensaje respecto a estos 3 días de esta evaluación extraordinaria pues que decidió hacer la universidad. No sé si quieres escuchar parte de su discurso,
3: sí,
0: apenas
3: adelante.
0: Va entrando. Vamos a escuchar lo que va a decir el rector de la UNAM. Permítame, señor.
3: Es que sí fue un fiasco para la UNAM, ¿no?
0: Está hablando con gente de prensa, va a tomar...
3: Crisis brutal. Bueno, si quieres al ratito nos enlazamos ya que sepas qué dijo. Gracias, Octavio.
0: Seguimos pendientes, Carlos.
3: Siguiente de sobremesa.
4: 4.
3: Oye, esto es una gran noticia médica para el mundo. Se informó de un avance científico que podría cambiar la forma en que se combate el melanoma, uno de los tipos de cáncer de piel más agresivos. Las compañías farmacéuticas Moderna y Merck anunciaron resultados positivos de un ensayo clínico en fase 3, o sea, ya la fase final, de una vacuna personalizada basada en el ARN mensajero. El estudio incluyó a más de 1,000 pacientes con melanoma de alto riesgo a quienes ya se les había extirpado el tumor. La combinación logró reducir de manera significativa el riesgo de que la enfermedad regresara o se extendiera, lo que representa un resultado especialmente relevante porque el objetivo no es solamente tratar un cáncer que exista, sino ayudar al sistema inmunológico a detectar y destruir células cancerosas que puedan permanecer en el organismo después de la cirugía. Lo más innovador es que esta vacuna no sería igual para todos los pacientes. Se diseña a partir de las características genéticas específicas del tumor de cada persona para entrenar al sistema inmunológico de cada persona a reconocer cuando una célula cancerosa se está reproduciendo. Este es el primer ensayo de fase 3 de una terapia personalizada contra el cáncer basada en ARN mensajero que presenta resultados positivos. Aunque todavía faltan datos completos del estudio, los científicos están optimistas del descubrimiento. Por supuesto que la información disparó las acciones de las farmacéuticas involucradas. ¿Sabe cuánto está subiendo la acción de Moderna? 160%. No más hoy, ha subido 160% el precio de la acción de Moderna. O sea, casi se ha triplicado. Merck ha subido 12% hasta ahora. Vamos con Valeria Moy, quien encabeza el INCO y es comentarista financiera de este programa. ¿Cómo te va, Valeria? Muy buenas tardes.
5: Hola, Carlos. Muy buenas tardes. Pues ojalá se dé este descubrimiento, se concrete en acciones, porque de verdad es brutal. Más allá del precio de las acciones, me parece que sería un cambio de paradigma hacia la atención médica personalizada. Me parece impresionante. Igual lo vi en la mañana, dije, qué barbaridad. En otras cosas, Carlos, Trump, qué duda cabe de que usa los aranceles como amenaza, porque ahora decidió cancelar los aranceles para Canadá, estos aranceles que tiene de 50%, decidió cancelarlos, pero solo por 3 días. Entonces va a cancelar los aranceles por 3 días, empezando ayer en la noche, porque según Trump ya están a nada de que Estados Unidos y Canadá tengan, ya alcancen un acuerdo que ya van a formalizar. Mark Carney, por su parte, pues dijo que sí había avances importantes, pero que todavía quedaba mucho trabajo por hacer. O sea que siempre estas versiones distintas, ¿no? Trump diciendo ya estamos a un segundo y Carney diciendo pues no, no tan a un segundo. Y evidentemente uno de los principales desacuerdos que hay en este acuerdo entre Canadá y Estados Unidos, que es uno que también tiene México, ¿no? Lo que pasa es que lo hablamos un poco menos porque el caso de México es más complicado. Pero Estados Unidos quiere que el contenido regional en el T-MEC, en particular de la industria automotriz, solo aplique para la industria estadounidense. Es decir, que México y Canadá estén fuera de eso y que el contenido regional solo sea estadounidense, pues lo cual implicaría unas cuentas muy extrañas y cambiaría completamente las reglas de origen. Y Canadá pues no está de acuerdo con eso. Entonces vamos a ver qué sucede y a ver si logran este acuerdo que nos dice Trump que ya están a un segundo. Y por otro lado, Carlos, hubo una resolución del Departamento de Comercio de Estados Unidos que dice de manera preliminar que algunas fresas mexicanas se están vendiendo en el esquema de dumping, que estamos vendiendo fresas muy baratas y eso pues no le gusta en particular a algunos productores de Florida. De hecho, la investigación empezó a petición de unos productores de Florida que dicen que cuando es invierno y México manda fresa, pues evidentemente está reduciendo los precios y afecta los ingresos de los productores. Que un poco, Carlos, pues ese es el chiste del comercio, ¿no? O sea, si tú produces fresa en una temporada y otro país no, pues la puedas vender y demás, ¿no? Pero claro, los productores de Florida no les gusta, inician una investigación. Esto es una resolución que no es definitiva aún, pero ahí está un poco haciendo ruido. Y algo que es
3: importantísimo... ¿Y hay alguna sanción para México por esto o no?
5: En este momento no, pero si se llega a concretar la resolución, entonces se podrían poner cuotas o aranceles que irían de entre 3.37% a 5.28% y serían tasas que dependerían de la región y del tipo de productor, o sea, haciéndolo todavía más complicado de lo que ya es complicado, ¿no? Entonces, todavía no se da esta resolución, vamos a ver, o sea, se dio una resolución preliminar, vamos a ver si esto se concreta y entonces sí ya tendría que haber reacciones y aranceles, ¿no? Y en esta nota, Carlos, hoy en la mañana el peso amaneció muy fuerte, que claro, esto es bien difícil de explicar y siempre que se usa como elemento narrativo de la fortaleza de México, pues a mí me parece que no tiene ni pies ni cabeza. Pero sí, el peso está en este momento muy fuerte porque el dólar está muy débil. El dólar está débil y eso, y está débil frente a todas las monedas. Y curiosamente, las monedas que se están fortaleciendo son las emergentes. Las monedas que más se están fortaleciendo son las emergentes, entre ellas el peso mexicano. Estaba cotizando hace ratito en 16 pesos con 96 centavos por dólar. La verdad es que es el nivel más alto que ha tenido desde junio de 2024. Así que vamos a ver, esto se da en un contexto complejo en Estados Unidos. El Tesoro estadounidense está haciendo operaciones de compra de deuda, de recompra de bonos, y por eso se está debilitando el dólar. Y eso pues está fortaleciendo al peso, pero bueno, Carlos, ya sabremos esta cosa del peso fuerte.
3: Gracias.
5: Hasta
3: Valeria.
5: Luego, Carlos. Hasta
3: Valeria
5: luego.
3: Moy encabeza el Instituto Mexicano para la Competitividad del IMCO y es comentarista financiera de este programa.
4: 5.
3: Y cerramos contigo, mi querido Beto Lati, adelante.
6: Con todo gusto, Carlos. Finalmente humo blanco en Berrevalle, las instalaciones del Guadalajara, la negociación de Chivas que puso el brazo fuerte, que no se dio pronto ante las tentativas del Olympiacos griego, han llegado a buen puerto porque Chivas se acerca sustancialmente a la cifra que pretendía de 15 millones de dólares. No llega a la cifra como tal, pero sí se reserva el 20% de una eventual venta, segunda venta de la hormiga Armando González, si es que saliera del conjunto del Olympiacos en un futuro. Es relevante decir, Carlos, que pese a que la liga griega para mí claramente es inferior a la mexicana, sí es una ventana al fútbol de élite de Europa. Y yo cuando pienso en el fútbol mexicano diría que si hay ventana tiene blackout o tiene cortinas o tiene lo que le quieras poner, vidrios polarizados, porque no la ve nadie. Nos puede doler mucho, Carlos. En Europa no ven nuestro fútbol. En Europa no están pendientes de nuestro fútbol. Y jugar en Olympiacos sí da la pauta para que la hormiga pueda dar un siguiente paso, máxime que es un equipo propiedad de un magnate griego, Evangelos Marinakis, que tiene en su portafolios un equipo de Premier League, ni más ni menos que el Nottingham Forest, que hace un par de años buscaba a Santiago Jiménez cuando estaba por salir el Feyenoord, finalmente tomó el camino del Milan, pero todo eso tiene este conjunto. La venta de la hormiga queda por ahí de los 12 millones de dólares, más el 20% para Chivas de una nueva salida que tuviera en Europa. Por ponerlo en el papel, Edson Álvarez ha sido el mexicano más caro emergiendo desde la Liga MX. En aquel caso fueron más de 16 millones del América al Ajax. Luego vendría Diego Lainez, un millón menos, unos 15 millones saliendo del América al Betis. Por ahí vendría el Chucky Lozano, 13 millones de dólares del Pachuca al PSV. En este específico caso, el Pachuca dispuso de una muy elevada cifra por la segunda venta del Chucky cuando fue del fútbol neerlandés al Napoli. Así que la hormiga jugará en la Superliga griega, querido Carlos.
3: Muy bien. Gracias, Beto Lati. Ahí están los cinco de sobremesa. Pausa, le entramos con todo.
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0: y que están vinculadas con toda la serie de avisos que lleva más de un año, ya casi un año y medio, el gobierno de Estados Unidos enviando sobre la alianza entre la política mexicana y los grupos criminales en estos dos ejes, ¿no? En el tráfico de fentanilo, en la protección a los cárteles, en la infiltración de los cárteles al gobierno, al Estado mexicano, de manera que muchas veces ya no se puede distinguir, y por otro lado, con el tráfico vergonzoso, escandaloso de huachicol que involucra a muchísimas autoridades mexicanas. Entonces, el golpe pues lleva a muchas preguntas. Por ejemplo, pues quién fue el que decretó que se le retirara la visa, si esto, de qué dependencia o de qué agencia de Estados Unidos vino, o si fue una orden salida directamente desde la Casa Blanca. Eso permitiría comenzar a entender muchas cosas. Y por otro lado, pues la respuesta irrisoria, desproporcionada, delirante, contenida en la carta que da a conocer meses después de que le retiraron la visa, y probablemente curándose en salud ante la inminencia de nuevas revelaciones, porque yo creo, y creo que lo hemos visto todos, el gobierno de Estados Unidos cada dos o tres días da un anuncio de que algo está preparando y se está justificando para lo que probablemente va a hacer.
1: Y cuando dices lo que probablemente va a ser, ¿piensas en algo contra Andrés Manuel López Obrador, contra el mero jefe de todo, de la presidenta, sin ir más lejos, Héctor de Mauleón? ¿Crees que se vayan a aventar contra AMLO? ¿Y qué? ¿Qué harían contra AMLO?
0: No podemos saber eso de momento. Lo que es evidente es que ya el entorno está tocado, y no solamente el entorno, ya llegaron directamente a señalar con el retiro de la visa y todo lo que esto implica políticamente a la familia, no solo a la familia, al que fue presentado como el heredero, el sucesor, el delfín, el que aspiró o tuvo la idea de convertirse en presidente de México en 2030, que quiso gobernar la Ciudad de México, que después fue bajando sus pretensiones a medida que el escándalo iba creciendo para irse de diputado a Tabasco a buscar el fuero. Pero pues la estela de escándalos que lo rodean pues ayudan un poco a explicar el retiro de la visa, aunque las razones no están claras. Pero pues ahí están los escándalos de los contratos, están los audios de los grandes negocios de su círculo de amigos, están las fotos de sus viajes, de sus cenas de 47,000 pesos en Japón, etcétera. Entonces hay, pues, aunque digan que no hay elementos, pues hay muchísimos elementos. Aparece mencionado en la carpeta de investigación más escandalosa por el tráfico de huachicol, y ya está su nombre, ya está mencionado ahí. Entonces el golpe es durísimo. No sé si el siguiente paso sea directamente ir por López Obrador, pero a donde ya llegaron, donde ya llegaron en este momento, pues es un golpe tremendo.
1: ¿Cómo te explicas, Héctor de Mauleón, la reacción de la presidenta Sheinbaum? ¿Cómo la lees cuando paralelamente le hacen los honores al, pues, al miembro más importante de su gabinete, Omar García Harfuch, al más poderoso de su gabinete, al presidenciable mejor posicionado incluso en las encuestas de Morena? Ahora que va a territorio Milei, Argentina, con la DEA, se desviven en elogios. ¿Cómo te explicas esta como dualidad?
0: De verdad es de risa. Lo que estaba yo pensando, una entrevista que le hicieron a Pedro Miguel, el gran ideólogo de Morena, preguntándole qué le parecía a Omar como secretario de seguridad, y él diciendo que le parecía excelente. Y luego le preguntan: ¿usted cree que podría ser presidente de la República? Y él dice: no, deberían nombrarlo secretario vitalicio. La declaración, pues, nos dice todo lo que los duros y radicales de Morena piensan de Omar García Harfuch. Y sin embargo, el que está dirigiendo las peores acusaciones contra el gobierno mexicano y la colusión del partido gobernante y de la política mexicana con el crimen organizado, pues le da un apapacho mundial a este personaje. Y por otro lado, pues está lo que la presidenta nos dijo en el Monumento a la Revolución, es si les damos a unos, van a venir por todos. Entonces, pues él está en la defensa a pesar de la erosión y del desgaste que significa el hecho de que se esté cubriendo a Rochamuya, de que ya estén dos funcionarios allá hablando y de que no sepamos nada de los otros siete, que se haya guardado un silencio absoluto sobre los otros siete que Estados Unidos solicitó pidió órdenes de aprehensión con vías de extradición, pues significa un desgaste tremendo. Yo creo que la presidenta está en eso, que sabe que no puede entregar estas piezas porque es sería un maremoto que destrozaría el movimiento que pues, del que ella forma parte y tocaría al jefe de esto, de este movimiento. Pero por otro lado, está el golpeteo diario, está el avance milímetro a milímetro de Estados Unidos, y al mismo tiempo está que todo lo que ha solicitado Estados Unidos se lo han concedido en términos de lo que sea, de migrantes, de agua, de lo que podamos rastrear en los dos años que lleva ya el gobierno de Claudia Sheinbaum. Entonces, es una presión tremenda, es un avance sistemático en declaraciones y en hechos por parte del gobierno de Estados Unidos, y lo que estamos viendo es el deterioro constante de la presidenta, está tratando de sostener un edificio en ruinas que está a punto de desplomarse por el nivel de corrupción que albergó.
1: ¿Crees que le pegue electoralmente a Morena que algo tan vistoso como lo de la visa de Andy, cuando hemos visto que no le pega nada, ¿no? O sea, ha habido videos, audios, documentos, escándalos de corrupción, no le pega nada. ¿Crees que esto sí sea una diferencia?
0: Yo creo que va creciendo la percepción en muchos sectores de la sociedad mexicana de Morena como un partido vinculado al crimen organizado y un partido manchado por la corrupción y rodeado por los escándalos de los virreyes que forman este gobierno, ¿no? De los lujos, de los relojes, de los coches, de las casas, de los viajes, de los desfalcos, de las obras monumentales inútiles que costaron miles de millones de pesos al erario, etcétera. Yo creo que sí va creciendo una percepción de que los que se vendieron como honestos y puros en realidad resultaron todo lo contrario. No sé qué vaya a pasar en términos electorales. A mí me sorprendió mucho ver una encuesta hace un par de meses en Sinaloa, donde a pesar de los 3,000 muertos, de los 4,000 desaparecidos, de los 10,000 coches robados, 5,000 negocios cerrados, etcétera, la intención de voto por Morena rondaba el 40%. Entonces, pues es un enigma el rumbo que puede tomar el humor de la sociedad mexicana de cara a las elecciones, pero sí creo que toda la suma de escándalos y el hecho de que ya estén en la chingada los escándalos debe tener un efecto. Cuando digo la chingada me refiero al célebre
1: rancho. Claro, claro, claro. Héctor de Moleón, te agradezco muchísimo estos minutos para W Radio. Gusto saludarte.
0: Muchísimas gracias, Carlos. Un abrazo.
1: Hasta luego. 2:13. Ya llegó el duende.
2: Aquí seguimos, querido Charlie, con más información. Hermano, ayer por la tarde fue la sesión del Consejo General del Instituto Nacional Electoral, destinada, entre otras cosas, a la aprobación de los presupuestos tanto del Instituto como de los partidos políticos para el próximo 2027, y aprovechó para tomar protesta como representante del PRI ante este instituto, Carlos Gutiérrez Mancilla, el diputado que aprovechó la sesión para descalificar a varios consejeros electorales y acusarlos de censurar a la oposición. De hecho, Gutiérrez Mancilla, bueno, pues habló de los casos de Rubén Rocha, de Andy López Beltrán, y puso ejemplos de cómo pues todo siempre queda nada más en palabras, porque la realidad es que está podrida la política mexicana, así lo dijo este diputado, y pues que se calienta la cosa, hermano. De pronto, el consejero Ukvid Espadas pues terminó prendiéndose de volada y soltando pues un llamado a los representantes de los partidos políticos ante el INE, que todos se quedaron fríos. Quiero que escuches lo que dice Ukvid Espadas, porque de plano aplicó la de ¿Saben qué? En buena onda, ya. Ya no fastidien, por favor. Escucha, por favor.
3: Que para la otra, hagan caso del curso 101 de entrenamiento de medios. Escojan un número limitado de mensajes para transmitir. Transmítanlo a horas hábiles para los medios. Y por lo demás, como se dice técnicamente en castellano, ya no fastidien, por favor. Gracias.
4: Gracias, consejero Kidd. Tomaremos muy en serio su consejo. ¿Alguien más en segunda ronda?
2: O sea, y todavía se ríen. Todavía. ¡Ah, qué jocoso! ¡Qué divertido es usted, consejero, hombre! No, hermano, pero espérate, porque el tema no acabó ahí. Resulta que Mancilla seguía insistiendo con, oigan, ¿cómo puede ser posible? Pues que ya prácticamente les dijo usted sean un brazo más de Morena y demás. Bueno, pues, que se prende la consejera presidenta, Guadalupe Taddei.
1: Y por cierto,
2: y amagó hasta con,
1: puras hermano, verdades les estaba diciendo.
2: Pues es que estaba neteando Mancilla, estaba neteando. Y pues no le gustó eso a la presidenta del INE, Guadalupe Taddei, quien hasta amagó con usar la fuerza pública para sacar de la sesión al diputado priista por enfrascarse en esta discusión con los consejeros electorales. Así se escuchó a Guadalupe Taddei.
5: Para defender a las y los mexicanos.
4: Me voy a permitir.
5: Y voy a estar muchos años, si Dios
4: me permite, señor representante del Poder Legislativo, nada más le voy a leer una partecita del reglamento de elecciones. No, nada más le aviso. Las personas integrantes del Consejo General, como es su caso, porque es consejero del Poder Legislativo, al hacer uso de la palabra, deberá conducirse en todo momento con respeto y tolerancia hacia los demás integrantes. Se la estoy leyendo para que tengamos conocimiento todos los que estamos presentes en esta sesión.
2: Porque ahí le digo, ¿qué me está amenazando? Dice, no,
4: deberá guardar el debido orden en el recinto donde se celebren las sesiones, permanecer en silencio y abstenerse de cualquier acto o manifestación que altere el desarrollo de la sesión. Para garantizar esto, la presidencia podrá tomar algunas medidas. Y efectivamente, hemos sido consecuentes con el uso de la palabra, pero ha sido platicado con cada una de las fuerzas partidistas representadas en esta herradura. Nada extraña a ninguna fuerza del comportamiento en la conducción de esta presidencia, porque ha sido el trato igualitario. Debo de tener la posibilidad, y existe en el reglamento, de exhortar a guardar el orden, conminar a abandonar el local y solicitar el auxilio de la fuerza pública para restablecer el orden o expulsar a quienes lo hayan alterado.
2: ¿Qué tal, hermano? Bueno, pues ahí está. Sí, nunca mejor dicho.
1: Este priista es el del pleito de Noroña, es el que encaró la semana pasada
2: a Arturo Ávila.
1: Arturo Ávila, exactamente.
2: Sí.
1: También hay que cuidar las formas, ¿no? Me parece muy importante, muy importante.
2: Es correcto, es
1: pero,
2: que Gutiérrez,
1: pero,
2: Mancilla.
1: Pero, lo cortés no quita lo valiente.
2: Es
1: de
2: correcto.
1: Que el INE está entregado al régimen, el INE está entregado al régimen. ¿Se puede decir?
2: Sí.
1: Con toda cortesía y con toda educación. ¿Qué más trae, duende?
2: Charlie, en otro tema, bueno, pues, hoy por la mañana, la presidenta Claudia Sheinbaum ya de plano, pues, regañó a los ministros de la Suprema Corte de Justicia de la Nación por el tema de otra vez los excesos. Esta disque nueva corte acaba siendo la misma. Pues es que, hermano, un día sí y el otro también. El tema surge porque hay un proyecto de presupuesto 2027 que contempla restituir el seguro de gastos médicos mayores para más de 300 trabajadores de la Suprema Corte, y pues la presidenta, cuando le preguntan de este tema, dice, yo siento que algo pasa cuando están ahí en ese edificio, está como embrujado. Escucha, por favor.
6: Algo pasa cuando entran ahí a ese edificio, ¿no? Sí, como que se transforma, no sé, ha de estar embrujado, los espíritus del pasado, no sé. No está bien, esa es mi opinión. No a los privilegios. Juárez luchó contra los fueros y los privilegios. El mejor presidente de la corte que ha habido en la historia. Pues hay que recordar la historia.
2: Pues ahí está, hermano. El tema, y lo platicaba hoy por la mañana con Arely Paz, pues es que los ministros pues salen a defender esto, pero se ve mal, porque la presidenta pues se la vive diciendo que la austeridad republicana, pues es que la pobreza
1: franciscana... No es culpa del edificio, no le echen la culpa al edificio, así se volvieron todos los edificios están así. ¿A dónde uno voltea, Morena? Pues ya se volvieron más corruptos que los de antes.
2: Es correcto. No son iguales, son peores, hermano.
1: ¡De regreso a las cloacas!
2: ¡Regresaré!
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2: 2:25.
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2: Qué gusto saludarte, María. ¿Cómo te va? Muy buenas tardes.
5: Hola, Carlos. ¿Cómo estás?
2: Muy bien, muchísimas gracias. ¿Qué te parece la noticia de la semana, María Scherer? Andy López Beltrán sin visa.
5: Sí, Carlos. Pues mira, desde la carta, la publicación de la carta de Andy y los días que han seguido, pues hemos estado viendo que hay, y resulta muy conveniente, una línea que divide lo personal, ¿no?, lo individual y lo que se quiere hacer parecer como un asunto de Estado, ¿no?, del Estado mexicano. Lo que vimos en la mañanera con la pregunta de la reportera Dalila Escobar de Proceso, creo que retrata de cuerpo entero un reflejo político que ya se está volviendo costumbre en Palacio Nacional, ¿no? Que es envolver en la bandera tricolor cualquier raspón que sufra el círculo cercano del poder, ¿no? No solo la presidenta, sino del poder. Cuando le preguntan a Claudia Sheinbaum si la revocación de la visa de Estados Unidos a Andrés Manuel López Beltrán no es en realidad un asunto, que lo es, ¿no?, estrictamente individual, su respuesta fue brincar de inmediato, ¿no?, como reflejo al terreno diplomático y acusar a Washington de armar un escándalo y vulnerar nuestra soberanía. Y el argumento oficial, pues como sabemos, ¿no?, es que Andy es una persona políticamente expuesta, que lo es, Carlos. El problema con ese argumento es que pues tropieza con la realidad desde el origen. Como bien lo recordó Dalila, la reportera en la conferencia, el gobierno estadounidense ni siquiera emitió un boletín, ¿no? Quien decidió salir a los medios a ventilar, pues de manera estratégica, evidentemente, ¿no?, que le cancelaron la visa, fue el propio Andy. Así que ni hubo filtración, ni hubo complot mediático extranjero, ¿no? El escándalo lo propició o lo inauguró el afectado. Ahora, el fondo, ni siquiera decía un ciudadano le otorgan o le retiran un permiso para entrar a otro país, que al final, pues es una obviedad, pero es una facultad de quien emite el documento, sino el fondo es la confusión que comete la jefa, la presidenta, al asumir la defensa de un particular como si fuera esta afrenta contra México, ¿no? Tan complicado, sí, que ella se ha estado haciendo ahí, ¿no?, muchas, María, bolas.
2: Ella dice primero, no, pues es un asunto personal. Y ahí la reportera le pregunta, bueno, y si es un asunto personal, pues ¿por qué se mete el gobierno? No, es que... Y ahí ya tropieza, ¿no?
5: Sí, no, ha tropezado espantosamente. La investidura presidencial pues no debe de ser un escudo para la familia del expresidente, ni para la suya propia, ni para los dirigentes de su partido, ni para nadie, ¿no? Cuando la presidenta convierte el trámite migratorio de un individuo, por influyente, por poderoso que sea, o por apellidarse López Beltrán, o como sea, cuando convierte esto en un litigio entre dos países, ¿no?, entre dos naciones, pues lo único que logra es malgastar la diplomacia mexicana, desgastar más todavía una relación bilateral que de por sí pues ya está caminando desde hace tiempo sobre hielo muy delgado. Y pues un asunto personal, Carlos, se resuelve de otra manera, ¿no?, con abogados, en un consulado, en una embajada, evidentemente no hipotecando la soberanía del país desde el micrófono, también por grande que sea, de la mañanera.
2: Como siempre, muchas gracias, María, gusto saludarte.
5: Al contrario, Carlos, un abrazo.
2: María Scherer, analista de este programa 2:29.
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2: Vamos a quitarnos la mirada del ombligo, vamos a hablar de algunos de los temas que están en el tablero de la geopolítica internacional y se reflejan en las portadas de los diarios más influyentes del mundo. Oiga, apareció en el Washington Post el otro día una historia que me pareció muy atractiva, que dice, ¿cómo es tener un teléfono inteligente en Corea del Norte bajo la dictadura de Kim Jong-un? Y es algo muy interesante porque pues uno no se imagina a Corea del Norte, que es un país que está total y absolutamente aislado, ¿no? Que es prácticamente como si fuera otro planeta, metido en la era digital, pero sí. O sea, de entrada, es un teléfono inteligente en Pyongyang, la capital de Corea del Norte, cuesta $750. Una suma exorbitante en un país donde la mayoría de la gente gana una fracción de esa cantidad en salarios formales, más los que puedan conseguir ahí, de ladito. O sea, siguen estando muy lejos del alcance de la mayoría, pero las élites sí lo pueden comprar. Y parecen estar bastante disponibles para las élites, porque incluso los medios de comunicación, que todos son del gobierno, constantemente presentan segmentos dando consejos a las personas de qué hacer con sus teléfonos inteligentes, cómo utilizar las aplicaciones. Ya hay banca en línea, lo cual es notable en un país que ha descansado en el cash por muchísimo tiempo. Ya hay transmisiones en video, ¿no? Así, cuando los norcoreanos están aburridos, pues pueden meterse a Mambang, que es una aplicación de transmisión de video a las 24 horas, para ver qué programas de televisión y películas, claro, las que están autorizadas por el gobierno, y desde luego videos de los medios de comunicación del Estado, ¿no? Hay aplicaciones también de salud y fitness diseñadas para mujeres. En lugar de los videos de TikTok, prepárate conmigo, ¿no?, que son muy populares en el mundo, hay una aplicación norcoreana que ofrece consejos para las mujeres desde el seguimiento del periodo hasta tutoriales de maquillaje y cómo mantener la cintura delgada, etcétera. Pero fíjese, esta aplicación, como muchas otras, esta aplicación se llama A Woman's Age. Si tú te metes, lo primero que te aparece es un mensaje de Kim Jong-il, el dictador anterior de Corea del Norte, ¿no?, papá del actual, en donde dice: debemos centrar nuestra atención en la gestión de la salud de la mujer. O sea, todo está diseñado para, pues, formar parte de la comparsa del régimen, pero ya puedes hasta pedir taxis, ¿no?, este tipo Uber. O sea, tienen todas las aplicaciones que hay en el resto del mundo, que si el TikTok, que si el Uber, pero solo de Corea del Norte. Absolutamente cerradas, hechas por ellos, diseñadas por ellos, etcétera, etcétera. Oiga, apareció hace unos días en el Washington Post y se complementó hoy en la portada de Los Angeles Times una historia, pues me parece que refleja una enorme crueldad. Resulta que el Congreso de los Estados Unidos está haciendo una investigación en contra del sitio de apuestas Polymarket por haber recibido apuestas sobre los incendios en California durante el año pasado, que fue a principios del año pasado. Hoy Los Angeles Times le pone número al asunto. Polymarket recibió apuestas por $1,200,000 sobre qué tanto dañaban los incendios, cuántos incendios había. Entonces, lo que están diciendo las autoridades es, más allá de la crueldad y el sadismo que implica estar apostando mientras están muriendo decenas de personas y miles más están perdiendo sus patrimonios, están arruinando de por vida, pues esto puede generar una motivación para deliberadamente prender incendios. No, o sea, pues literalmente dice: oye, pues yo le voy a meter una lana a que va a haber dos incendios más, cuando menos, pues voy y los hago yo, ¿no? Entonces, esto genuinamente pues está causando una distorsión brutal y ya es objeto, le digo, de una investigación del Congreso. Hay una pieza muy interesante en el Wall Street Journal sobre el papel que juega en una de las compañías ahorita más mejor valuadas y más de moda, que es Anthropic, que es la que creó el chatbot Claude, ¿no? El papel que juega en Anthropic la esposa del CEO, el CEO se llama Darío Amodei, y la esposa se llama Cammy Clark. Se sabe que Cammy Clark es consejera de su esposo, o sea, que su esposo rebota con ella muchísimas de las decisiones que se toman en las compañías. Ella incluso trajo a Anthropic a un inversionista clave, el ex CEO de Google, quien, por cierto, salía con ella. Sí, o sea, fueron, pues, casi nombres, ¿no? Salieron, ¿no? Y lo incorporó, ¿no? Lo incorporó a la compañía de su actual esposo. Pero más allá de su influencia, hay muy pocos detalles sobre esta mujer, sobre Cammy Clark online, al grado que el Wall Street Journal le preguntó a Claude, Claude, que es el chatbot de Anthropic, por su jefa. Y entonces, de hecho, el reportaje se llama Ni siquiera Claude sabe claramente cuál es el papel que juega la esposa del CEO de Anthropic y su cada vez mayor influencia. Todo esto cobra una gran relevancia. ¿Por qué? Porque Anthropic está a punto de hacer su aparición en los mercados financieros, va a salir a bolsa

Entonces ahí estaban pues las grandes luminarias de la economía china, ¿no? Jack Ma de Alibaba, Liang Wenfeng de DeepSeek, ¿no? Esta compañía de inteligencia artificial que fue un fenómeno. Y había un hombre de 55 años de edad llamado Chen Jianhua, fundador de una compañía que se llama Hengli Group. Para el mundo exterior, Hengli, que por cierto su nombre quiere decir fuerza eterna, no es muy conocido, pero dentro de China se ha convertido en uno de los fenómenos de la industria. Con operaciones que van desde los petroquímicos, los textiles, la construcción de barcos, ¿no? Tiene más de 300 mil empleados y utilidades por más de 100 mil millones de dólares al año. Pero lo más interesante de este personaje, dice el Wall Street Journal, es que se ha convertido en uno de los grandes importadores del petróleo iraní. ¡Ilícito! De acuerdo a los analistas de la industria que fueron consultados por el Wall Street Journal. De hecho, los funcionarios de inteligencia dicen que Hengli es uno de los grandes jugadores en un ecosistema amplísimo que lo que hace es triangular el petróleo iraní para que llegue a las refinerías chinas. Estamos hablando de que las compras de China de petróleo iraní en medio de las sanciones, en buena medida gracias a estas triangulaciones, alcanzaron nomás el año pasado 30 mil millones de dólares. Entonces, cuando usted se pregunte, oye, ¿cómo le ha hecho Irán para resistir lo que ha resistido de los ataques de Estados Unidos e Israel y para tener todos esos misiles? Pues aquí está. El petróleo iraní, que está sancionado por Occidente, está entrando por otro lado. 30 mil millones de dólares le pagó China por petróleo a Irán no más el año pasado. Fíjese que el Financial Times publicó que el aeropuerto de Roma está haciendo una enorme inversión de unos 10 mil millones de dólares. El aeropuerto de Roma es el aeropuerto más grande de toda Italia. Le van a dar una mega chaineada porque tienen un gran evento turístico en puerta. En el 2033 tienen un gran evento turístico. Oiga, ¿y qué pasa en el 2033? Pues resulta que es el 2000 aniversario de la muerte y resurrección de Jesucristo. Y entonces, pues esperan que vaya a ser un fenómeno de turismo llegar a Italia, particularmente a Roma, pues ahí está el Vaticano, y se están preparando para este tema. Hablando de aeropuertos, reportó el Washington Post que hace unos cuantos días, el 14 de agosto, muy cerca del aeropuerto de Phoenix, estuvo a punto de desatarse una tragedia porque dos aviones de American Airlines estaban volando simultáneamente con exactamente el mismo número de vuelo. O sea, los dos eran American 2482. ¿Qué fue lo que ocurrió? Bueno, pues que el vuelo 2482 de American Airlines normalmente cubre la ruta Chicago-Phoenix-Chicago, utilizando el mismo número de vuelo para ambos tramos. Normalmente no hay problema porque en esencia pues un tramo sucede después del otro. El tema es que ese día, el 2482 que venía de Chicago a Phoenix sufrió un retraso considerable. Para evitar que se retrasaran los demás pasajeros, American Airlines metió otro avión y ahí ocurrió el error crítico. No le cambiaron el número de vuelo a ese avión. Y entonces había en el aire, al mismo tiempo, dos American 2482, uno llegando a Phoenix y el otro despegando de Phoenix rumbo a Chicago. Los dos terminaron, peor aún, bajo el control del mismo controlador aéreo y en la misma frecuencia, o sea, era la misma voz. O sea, cuando el controlador decía American 2482, mantenga tal altitud, pues los dos aviones escuchaban al mismo tipo dirigirse a ellos. O sea que el momento estuvo verdaderamente peligroso. El controlador se da cuenta de este asunto, reacciona inmediatamente y entonces empezó a identificarlos explícitamente como América 2482 llegada y América 2482 despegue, ¿no? O sea, el que está llegando y el que está despegando. Entonces ya se empezó, o sea, uno le llamó on the arrival y el otro on the departure. Y así logró esto, pues la verdad es que puso en riesgo la situación del aeropuerto allá en Phoenix.

0: déjeme cierro con una historia fascinante que, por cierto, leí durante las vacaciones en el New York Times. Y trata de la enorme cantidad, ya que estamos hablando de vuelos, la enorme cantidad de basura espacial que cae a la Tierra cada semana. Dice, una tarde de diciembre, el cielo se desgarró y un pedazo de metal en llamas, más ancho que un autobús escolar, cayó a toda velocidad. Sonó más fuerte que un trueno cuando se estrelló en un terreno agrícola y asustó a todos en un pueblo que se llama Mukuku, que está a 3 horas de Nairobi, la capital de Kenia. La gente pensaba que era el fin del mundo, según los lugareños. Cuando llegaron y se acercaron a ver qué había pasado, encontraron un anillo gigante, más grande que un hombre, más pesado que un caballo, incrustado en la tierra. Y fueron viendo cómo se iba enfriando, de una brasa resplandeciente a un gris opaco. Pues ya sabe, algunos se tomaron una selfie, llegaron las autoridades. Este anillo que tenía como dientes, un anillo dentado, ¿no? Como si fuera un engrane, resulta que formaba parte de un cohete. Era un anillo que conectaba partes de un cohete. Se suponía que debía haberse calcinado en su regreso a la Tierra, pero no sucedió. El tema que dice este reportaje es que hoy por hoy están cayendo más desechos espaciales sobre la Tierra que nunca. Y esto es un efecto de la frenética carrera entre gobiernos y empresas por dominar los cielos. Fíjese, hace 10 años, el gobierno de Estados Unidos emitió alertas por 110 objetos del espacio que caían en la Tierra. ¿Sabe cuántos fueron el año pasado? 820. Ahora bien, si vemos los datos, el año pasado se fueron al espacio 300 cohetes, lo cual es 4 veces más que el número de cohetes que se lanzaban hace una década. Los satélites moribundos son también otro símbolo de esta era espacial y de la basura espacial. Un buen número de los aproximadamente 16,000 satélites en órbita regresarán a la Tierra en última instancia. Qué cosa, ¿no? Y con esto nos quitamos la mirada del ombligo.
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2: Mi querido Beto Lati, arráncate con la sección deportiva, por favor.
3: Y vamos, querido Carlos, buenas tardes, reiterando el saludo a deportes diversos. Tenis, Nick Kyrgios, por mucho tiempo visto como el niño malo, el niño travieso, el niño que se salía de la línea. En el tenis, esta vez se salió, pero de una manera excesiva y escandalosa. Dopaje positivo por cocaína de Nick Kyrgios, quien llegara a una final de Grand Slam, quien 10 años atrás tuviera su pináculo, quien siempre prometió más que lo que consiguió. Nick Kyrgios, tenista australiano de ascendencia griega, da dopaje positivo y esto él mismo lo informa con un mensaje en el que dice: sí, es cierto, dopaje positivo por cocaína, cometí un error, disculpen que los defraudé, que los decepcioné. Y explica: no es excusa de ninguna manera, pero llevo 2 años de este tipo de depresiones por el cierre de mi carrera, por las lesiones, por diversas circunstancias. Así que Kyrgios, doping positivo por cocaína. Podemos dar por hecho que la carrera de Kyrgios va a terminar con esto, pues que es evidentemente una gravedad tremenda. Por otro lado, querido Carlos, Isaac del Toro, el Torito, con otra grande. Hoy victoria en el prólogo de la Vuelta Alemania, el Tour de Alemania, que por cierto tenemos en esta casa en Claro Sports a partir de mañana y hasta el domingo para que sigan al Torito. Isaac del Toro con una nueva victoria hoy, llevando la bandera mexicana a lo más alto, pedales de por medio. En este instante el Atlético de Madrid, disputando su partido debut en la Liga Española, derrotado 1-0 al Málaga, no está en la banca Obed Vargas, el mundialista mexicano, quien todavía está pendiente de ver si es cedido a otro equipo para tomar mayor ritmo, mayores minutos, mayor vuelo. Y tampoco está Julián Álvarez, cuyo posible fichaje por el Barcelona ha sido parte de las telenovelas de este verano. No parece factible que vaya a salir Julián. Tendrá que entender que el Atlético pues tiene la prerrogativa de no venderlo si no se ofrece la cláusula de rescisión, que es de 500 millones, es decir, prohibitiva. Así que Julián no ha salido hoy, pero seguramente terminará por estar con el cuadro colchonero. Y la última, en una entrevista concedida para Televisa, Emilio Azcárraga-Yan se refirió a la posible reinstauración o no del ascenso y del descenso. Esto dijo Emilio Azcárraga, propietario del Club América.
4: Yo lo que creo es, porque lo que hay que entender es, yo estoy a favor del ascenso y del descenso. Ahora, todo el mundo compara y te dice, es que en España, es que en Inglaterra, es que en Portugal, okay. Ahí tienes una segunda división, como se llame, ¿no? Diferente liga. Muy sólida, en el sentido de que, como es un negocio y hay una inversión muy grande que cada uno de los equipos hacemos, en jugadores, en instalaciones, en estadio, cuando tú desciendes, no se ha logrado consolidar esa liga de segunda división sólida, porque, otra vez, como todos somos parte del ecosistema, entran los medios también en cuánto valen los derechos de esa liga que le dan una viabilidad económica a ese equipo que está ahí, que en dado caso si desciendes, cómo caes a esa segunda división que si bien caes...
3: Así que el tema, querido Carlos, el tema aquí es, según explica Emilio, fortalecer esa segunda división y que lleguen patrocinadores y que crezca esa industria. Estamos de acuerdo todos en eso. No se puede, por efecto de ósmosis o de inercia o de inmediatez, que la actual liga de expansión, que no da para nada, se convierta en una segunda división viable. No obstante, para que eso suceda tienen que darse demasiados pasos, que queda claro, la industria de la Liga MX, de nuestra federación, de los dueños de los equipos, no están por la labor de que suceda, y hoy por hoy parece poco factible, aunque Emilio ha explicado que él está a favor de ese ascenso y descenso. Pues tiene que regresar la meritocracia a nuestro fútbol, aunque qué poco viable parece hoy por hoy, por muchas razones, entre ellas evidentemente las citadas por el propietario del América. La información, querido Carlos, adelante.
2: Muchas gracias, Beto Lati, los deportes aquí en W Radio.
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2: El resumen de lo que tenemos justo en este momento, Arely Paz, vamos contigo.
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6: 2:52 PM, la información concluye el examen de control de la UNAM. Octavio García, buena tarde, cuéntanos.
7: Gracias, Arely, muy buenas tardes. Pues la UNAM analiza la posibilidad de regresar al examen de ingreso presencial en los próximos procesos, luego de las irregularidades detectadas en la evaluación en línea para licenciatura de este año. Al concluir el tercer y último día del examen de control en la Ciudad de México, el rector Leonardo Lomelí Vanegas reconoció que la UNAM debe revisar sus mecanismos de admisión y determinar en qué procesos conviene utilizar tecnología y cuáles es preferible volver a las evaluaciones presenciales. En materia presupuestal, Lomelí sostuvo que la universidad enfrenta restricciones y que el presupuesto prácticamente se mantiene en términos reales al considerar un incremento equivalente a la inflación más un punto porcentual. Así lo dijo hace unos minutos.
8: La universidad ha hecho un esfuerzo de austeridad en los últimos años importante. De hecho, tenemos más de 8 años en los cuales el presupuesto no ha crecido en términos reales, porque aunque se nos da lo mismo más la inflación, en los hechos tenemos menor presupuesto. Aún así, hemos hecho un esfuerzo importante por mantener la matrícula e incluso por aumentarla. El año pasado la aumentamos en el bachillerato. En este año habíamos hecho un esfuerzo por aumentarla en licenciatura. Vamos a ver cómo cierran las cifras de este año, pero yo considero que sí estaremos por encima de el ingreso del año pasado. Algo en lo que podríamos trabajar y que creo que es algo que tenemos que hacer todas las instituciones de educación superior y por supuesto con el gobierno federal, reorientar la demanda hacia algunas carreras de baja demanda en donde sí tenemos lugares que muchas veces quedan vacantes.
7: Por último, dijo que la UNAM tiene identificadas empresas que ofrecían servicios para que terceras personas respondieran el examen mientras los aspirantes permanecían frente a la cámara. Hasta aquí mi reporte.
6: Muchas gracias, Octavio. Buena tarde.
7: Muy buenas tardes.
6: A pesar del desgaste que representa para la presidenta el caso de los narcopolíticos de su partido, no entregará a nadie. En W Radio, el periodista Héctor de Mauleón dijo que la cancelación de visa a Andy sí puede ser un golpe a sus aspiraciones políticas.
9: No podemos saber eso de momento. Lo que es evidente es que ya el entorno está tocado. Y no solamente el entorno, ya llegaron directamente a señalar con el retiro de la visa y todo lo que esto implica políticamente a la familia, no solo a la familia, al que fue presentado como el heredero, el sucesor, el delfín, el que aspiró o tuvo la idea de convertirse en presidente de México en 2030.
6: Hasta aquí la información, Carlos.
2: Gracias, Areli.
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2: Muchas gracias, Areli Paz, por todo el día de hoy.
6: Gracias, Comer Rico.
2: Gracias, querido Duende. Impresentable del Duende. Muy buena tarde.
10: Igualmente, querido Charlie, buena tarde.
2: Y sobre todo, muchas gracias a todos ustedes por habernos escuchado. A nombre de todos los que hacemos este programa, mañana en Punto de la Una, aquí les esperamos. Soy Carlos Loret de Mola. Muy buenas tardes.
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0: y están exigiendo condiciones para un retorno seguro. Por tercer día consecutivo, pobladores mantienen una protesta en la caseta de San Pablo Huitzo por contaminación de ríos y arroyos. Pablo López, a la vez el defensor zapoteco de los bosques, recuperó su libertad tras más de 15 años en prisión. La Comisión Federal de Electricidad suspendió el servicio eléctrico en escuelas y oficinas del YEPO por adeudos. Alejandro Bolaños Pacheco asumió la dirección del CESEYO tras la salida de René Vázquez Castillejos. Jubilados de la sección 22 tomaron este día el Palacio de Gobierno para exigir el pago de un bono anual de 4,000 pesos. Lamentablemente hallaron sin vida a 5 trabajadores tras intoxicarse por inhalación de dióxido de carbono en San Francisco, Cajonos. Y una niña de 3 años fue trasladada al Hospital de la Niñez Oaxaqueña tras un llamado de auxilio de sus padres. Parte de la información que le tendremos a todo detalle en esta segunda emisión de los Noticiarios Encuentro. 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Continuamos atendiendo su denuncia ciudadana al 951-308-1361. Con muchísimo gusto le damos seguimiento. Francisco, avanzamos con más información en esta tarde de encuentro.
1: Muchas gracias, Lilo. Gracias. Y así el panorama nacional. Vaya, vaya, vaya escenario en Michoacán. Las primeras horas de este miércoles, una serie de bloqueos carreteros. Los mismos vehículos que fueron utilizados como barricadas para interrumpir el tránsito vehicular. Incluso en vialidades, ¿eh? No solamente en carreteras, es decir, en algunas calles de la ciudad o de las ciudades. En la región de Zamora, los mismos vehículos incendiados. Un escenario, por supuesto, muy preocupante, que ha generado mucha incertidumbre, que ha incrementado, claro, el nivel de temor entre la población. Y, por supuesto, esa es parte, ¿no?, de la consigna o del plan, de la estrategia del crimen organizado, sembrar el miedo y pues esperar también de alguna manera la reacción de las autoridades, que de hecho eso es una contrarrespuesta a los operativos realizados por el gobierno federal en esa zona de la República Mexicana. Las reacciones no se hicieron esperar. De acuerdo con reportes oficiales, los hechos estarían relacionados con un operativo federal dirigido contra objetivos prioritarios del crimen organizado. La presidenta Claudia Sheinbaum confirmó que las acciones violentas ocurrieron en respuesta a un despliegue de fuerzas de seguridad. Las afectaciones alcanzaron municipios como Zamora, Ecuandureo, La Piedad, Churincio, Quiroga y Pátzcuaro, generando interrupciones en la circulación y preocupación entre la gente. En otro tema, desde Palacio Nacional, la presidenta de México, Claudia Sheinbaum, rechazó que la Suprema Corte de Justicia de la Nación vuelva a cubrir con recursos públicos un seguro de gastos médicos mayores para sus ministros. En este contexto, la mandataria sostuvo que si desean contratar una póliza privada, deben pagarla con su propio salario, pues cuestionó que los integrantes del máximo tribunal busquen recuperar prestaciones que habían sido eliminadas. Lo anterior lo manifestó la jefa de Estado en su conferencia mañanera de este miércoles, donde resaltó que este tipo de situaciones violan las medidas de austeridad implementadas en el Poder Judicial. Algo pasa cuando entran a ese edificio, dijo, se transforman. Y también fue contundente al decir que no estaba de acuerdo con que haya privilegios. Si quieren pagar un seguro de gastos médicos mayores con su salario, que lo hagan, o que se atiendan en el ISSSTE o en el IMSS Bienestar. Aunado al anterior, la primera presidenta del país insistió en que el uso de recursos públicos para cubrir este tipo de prestaciones representa un privilegio que, desde su perspectiva, no corresponde a la política de austeridad que debe prevalecer entre los servidores públicos. Hay que sacudirse eso, insistió. Hay que comportarse con humildad. Tienen un buen salario, el mismo que la presidenta, recalcó. La controversia ocurre después de que la propia Suprema Corte eliminara el pago del seguro de gastos médicos mayores para su personal y estableciera un esquema de atención mediante el ISSSTE. El cambio formó parte de las medidas de autoridad aplicadas al Poder Judicial después de la reforma judicial. Documentos de la propia Suprema Corte señalan que se determinó que funcionarios fueran registrados en los servicios del ISSSTE, con lo que desaparecieron los seguros de gastos médicos mayores para determinados servidores públicos. La controversia ocurre después de que la propia Suprema Corte eliminara el pago del seguro de gastos médicos mayores para su personal. Pero, pues al parecer, este recurso, que ya no se invertiría en el personal de la Suprema Corte, querían aprovecharlo los magistrados de la Suprema Corte de Justicia. Pues que también se vayan al IMSS-Bienestar, que se vayan al ISSSTE, que se vayan a la clínica ahí de la esquina. Pero, bueno, eso de los privilegios nunca ha dejado de ser, ¿no? Si bien este fue parte de un discurso, de una retórica de la que hoy es llamada o autodenominada por el gobierno Cuarta Transformación, pues en muchos, pero en muchos aspectos, siguen existiendo privilegios. Ahí están los senadores, ahí están los viajes suntuosos, los relojes, los zapatos, bueno, deje usted, las casas, las joyas, los vehículos, los restaurantes, algo a lo que la gran mayoría de los mexicanos no tiene acceso. ¿Seguro de gastos médicos mayores? ¿Cuánto? Bueno, muchos de la clase política sí lo tienen. Bueno, a esto aspiran los de la Suprema Corte. Y tiene razón la presidenta Claudia Sheinbaum. Les alcanza. Es mucho el dinero que les pagaron con los mexicanos como para que ellos puedan contratar con su salario su seguro de gastos médicos. ¿Cómo la ve? ¿Qué opina usted? Bueno, mientras tanto, el registro obligatorio de líneas telefónicas celulares en México continúa generando inconformidad entre usuarios, principalmente por la obligación de vincular el número telefónico con datos personales como la CURP y por el temor a un posible uso indebido de esa información. Una encuesta de Metrics MX señala que 70.2% de los consultados afirmó que no había registrado ni registraría su línea celular, mientras que 49.7% manifestó estar en desacuerdo con entregar su CURP y datos personales para mantener activo el servicio. La inconformidad también ha llegado al terreno legal. Se han promovido amparos contra la vinculación de las líneas telefónicas con datos de particulares, ¿no?, muy personales, por las preocupaciones relacionadas con privacidad y protección de información personal. Además, documentos presentados ante el Senado han señalado casos en los que usuarios aseguran que sus líneas fueron vinculadas con su CURP sin haberlo realizado personalmente, lo que ha abierto cuestionamientos sobre el consentimiento y el manejo de datos. Mientras tanto, el proceso continúa de manera escalonada. Este miércoles se reportó la suspensión gradual de líneas con terminación en cero, que no fueron vinculadas antes del 15 de agosto. La autoridad señala que el número no se pierde definitivamente y que puede ser reactivado una vez concluido el registro. El argumento oficial es combatir delitos como la extorsión y el uso de líneas telefónicas para actividades criminales. Sin embargo, el rechazo ciudadano se concentra en una pregunta central. ¿Qué garantías existen para evitar que los datos personales de millones de usuarios terminen expuestos, utilizados indebidamente o vinculados a líneas que ellos ni siquiera reconocen? Pero mire, con todo y que pues hay muchas dudas, mucha incertidumbre, mucha inconformidad, en estas últimas horas, entre ayer y hoy, se ha observado en los centros de atención a clientes de las diferentes líneas telefónicas o compañías telefónicas, la que más clientes tiene, por supuesto que muestra largas filas ahí tratando de concretar este requisito. A querer o no, tampoco es que haya alternativa en un momento dado. Y ahí, insisto, pues de último momento, cuando ya se ve que esto va en serio, cuando comienzan a suspenderse las líneas telefónicas, los números telefónicos, pues ahí la atención, la premura, los apuros para poder llevar a cabo este trámite. Son las 3:13. Vamos a los anuncios y regresamos con lo que está sucediendo a esta hora aquí en el estado de Oaxaca.
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1: En el contexto, en el escenario de la educación, en sus niveles, en sus diferentes niveles, recordará usted que los integrantes del sindicato dentro del Colegio Superior para la Educación Integral Intercultural de Oaxaca emprendieron una protesta, un reclamo. De hecho, se apoderaron prácticamente de las instalaciones en la dirección general del CCIO y lograron establecer una mesa de diálogo, una reunión con el gobernador Salomón Jara hace 2 semanas aproximadamente. Y ahí dejaron bien claro que solo, sí o sí, con la sustitución de su anterior director general, René Vázquez Castillejos, ellos liberarían las instalaciones del CCI. No había manera de negociar ese punto. Además de otros temas que traen en su pliego petitorio. Bueno, pues al gobernador Salomón Jara no le quedó de otra que nombrar ahora a Alejandro Bolaños Pacheco como nuevo director del CCIO en sustitución de René Vázquez Castillejos. El relevo ocurre, le digo, después de que el sindicato solicitara la salida de Vázquez Castillejos, a quien, bueno, señalaron distintas irregularidades. La nueva designación fue realizada por la Secretaría de Educación Pública a propuesta del gobierno estatal. Con el cambio de dirección, se prevé que comiencen las negociaciones con la representación sindical para atender asuntos relacionados con el contrato colectivo de trabajo, contratación de personal y necesidades de equipamiento en los planteles. Está pendiente definir las condiciones para el inicio del próximo ciclo escolar en los centros educativos del CCIO. En tanto, se espera que continúen las investigaciones relacionadas con, no sé lo que exigieron, los trabajadores, ¿no? Transparentar el uso de los recursos dentro del CCIO durante la gestión de René Vázquez Castillejos. a ese punto ha llegado ese tema, esa problemática. Ahora sí, a negociar el resto de los aspectos de este pliego de demandas que ha interpuesto el sindicato del Colegio para la Educación Integral Intercultural de Oaxaca. Vaya, dentro del mismo ámbito, del mismo ambiente de la educación en Oaxaca, en otro sector, el de la sección 22, hoy llegaron y se plantaron frente a Palacio de Gobierno para exigir un pago de bono anual de 4,000 pesos. Son los jubilados. Por cierto, allí también le pidieron a la dirigencia estatal de la sección 22 que pueda respaldar esta exigencia. El reporte completo sobre este tema lo tenemos con Álvaro Morales. Buena tarde.
16: Francisco, buenas tardes. Efectivamente, como lo acabas de comentar, maestros jubilados de la sección 22 de la CENTE tomaron este miércoles los accesos al Palacio de Gobierno en demanda del pago del bono anual para aquel sector, el cual asciende, Francisco, a 4,000 pesos por cada beneficiario. Son más de 24,000 maestras y maestros ya en retiro los que exigen cobertura de este recurso. Los inconformes denunciaron que la cobertura de aquel monto en beneficio de más de 24,000 maestros y maestras, como te decía, se tenía que haber cumplido desde la primera semana de agosto. Sin embargo, ello no ocurrió. Ante ello, demandaron a las autoridades estatales acatar el acuerdo signado desde septiembre de 2024 e instalar una mesa de trabajo en la cual quede confirmado y minutado aquel pago. Tras pedir el acompañamiento de la dirigencia de la sección 22, demandaron que el pago de 2026 se lleve a cabo a más tardar el próximo lunes. Se informó que justo el lunes pasado, autoridades estatales y jubilados habían acordado una reunión de trabajo. Sin embargo, esta se canceló debido a la inasistencia del secretario de Jubilados y Pensionados de la sección 22. De hecho, los manifestantes desconocieron a su representante de la Comisión Política del Sindicato del Magisterio Disidente, Vamos, aunque resaltaron que existe un acuerdo con su sindicato para trabajar de manera colectiva. Si me permites, Francisco, ya de como actualización de esta información, te comento que de acuerdo con lo informado durante los últimos minutos, ya se ha llegado a un acuerdo entre los maestros jubilados de la sección 22, quienes han reportado que el gobierno del estado les pagará su bono el próximo 27 de agosto, cuando reciban estos 24,000 trabajadores y trabajadoras de la educación esta compensación por 4,000 pesos, un bono, Francisco, que comenzó en 3,000 y se comprometieron las autoridades a irlo incrementando año con año. Es decir, en el 24 el monto fue de 3,000 pesos, en el 25 de 3,500 y en este 2026 asciende a 4,000 pesos. Ese es el reporte que tenemos.
1: Pues enhorabuena para los jubilados. Una compensación de 4,000 pesitos no le vienen nada mal a nadie, ¿no? Tuvieron que movilizarse finalmente, ya pactaron una fecha. Y el reclamo es que se estableció un acuerdo y se fijó un día para el pago de este bono. Pasaron unos días y no veían claro. Después de esta movilización, ya hay una nueva fecha en la que esperan no tengan mayores problemas para poder recibir esta compensación de 4,000 pesitos los jubilados. ¿Cuántos jubilados en el estado de Oaxaca? Es una buena lana, ¿no? Que tiene que, pues, erogar el gobierno del estado. Y cuando hablamos de estos recursos, pues no sé si sean realmente contemplados en algún tipo de presupuesto, si son recursos extraordinarios. Al final de cuentas se obtienen de nuestros impuestos, ¿eh? Eso no nos queda ninguna duda, porque ¿de qué otra fuente de ingresos tendría recursos el gobierno federal, el gobierno del estado, el gobierno municipal? La cosa es que, pues, se tiene que seguir echando mano de más y más y más recursos. No solo para el gremio como tal, en activo, ya sabemos que recientemente lograron establecer buenos acuerdos también con el gobierno federal, con la propia presidenta Claudia Sheinbaum. Esperamos que realmente con un impacto positivo, importante, en el nivel educativo de Oaxaca, no solamente para el gremio magisterial. Por otro lado, pues también los jubilados, los que de por sí pues ya tienen, ¿no?, una mensualidad segura, un salario establecido, después de haber trabajado durante 30 años o más. Pero bueno, hay otros beneficios que se van logrando a través de lo que llaman lucha democrática, ¿no?, movimiento democrático magisterial. Ahí tiene usted el dato. Le digo, 4,000 pesitos no están de más. Es al año, pero son bienvenidos, sin duda alguna. Bueno, por tercer día consecutivo, lunes, martes, hoy miércoles, pobladores de San Pablo Huitzo mantienen una protesta en la caseta de peaje de esa comunidad donde permiten el libre paso de automovilistas como medida de presión ante la falta de respuesta de caminos y puentes federales Capufe. ¿Cuánto le estaría costando a Capufe estos tres días sin cobrar el peaje en esa caseta? Es una buena lana, ¿eh? Habríamos que echar plumas y, por supuesto, tener allí algún referente, algún dato, algún un factor que nos indicara como de cuánto estamos hablando por todas las horas, a lo mejor no son las 24 horas del día, pero sí por todas las horas en que los pobladores de San Pablo Huitzo llegan, ocupan la caseta, dejan pasar a todos, y ese es un ingreso que ya no obtiene Capufe. Quiero decir que son unos buenos millones de pesos, quiero pensar. Los habitantes, mientras tanto, exigen atención al problema de contaminación que aseguran afecta ríos y arroyos de la zona, debido al vertido de aguas negras provenientes de las instalaciones de la caseta. También denuncian acumulación de basura a un costado de la carretera y señalan que la planta de tratamiento de aguas residuales del lugar no funciona, situación que consideran un riesgo sanitario. Los pobladores advierten que mantendrán la protesta mientras no exista una solución concreta. El gobernador Salomón Jara informó que se pidió la intervención de la Secretaría de Gobernación en coordinación con Capufe para atender las demandas de los habitantes de Huitzo. Mientras tanto, este día también en el Congreso local, entre los diputados y diputadas de Oaxaca, se abordó el tema de Huitzo. Y le están exhortando a Caminos y Puentes Federales intervenir de manera integral e inmediata ante la presunta contaminación ambiental que provocan las aguas residuales de la caseta de peaje, como ha sido denunciado por las autoridades comunales y habitantes de la demarcación. Con esta acción se está instando a la dependencia federal a ejecutar una investigación técnica independiente para verificar la presunta contaminación por coliformes fecales en pozos, bordos, arroyos y barrancas de la zona. Asimismo, el dictamen establece que Capufe deberá implementar las medidas procedentes de prevención, contención, saneamiento y restauración ambiental y conformar una mesa permanente de diálogo e interlocución con las autoridades comunales y los habitantes afectados. El documento aprobado en la Cámara de Diputados, que surge ante las demandas de la ciudadanía, pues está indicando que la problemática se origina por deficiencias estructurales y operativas en el manejo de la infraestructura sanitaria. Esto es, en pocas palabras, que la planta de tratamiento de aguas negras de esa caseta no está funcionando. Quedó obsoleta. Y ahí el agua que se vierte, toda el agua negra que se vierte, está afectando a la comunidad. Se fundamenta que la comunidad ha identificado derrames de aguas residuales y acumulación de desechos derivados de trabajos carreteros, situaciones que contravienen las disposiciones constitucionales en materia de protección al medio ambiente y de acceso a agua potable y salubre para la población. Enfatiza también la necesidad de transitar de reuniones generales a un esquema institucional de seguimiento con evaluaciones de laboratorio, plazos delimitados e indicados de cumplimiento, con el propósito de resolver de manera técnica y pacífica la demanda social de la comunidad de San Pablo Huitzo. La verdad es que no se comprende cómo ha pasado tanto tiempo sin que Capufe logre solucionar el problema. Ponga usted que lo ha atendido, ponga usted que lo ha escuchado. Ya se enteró, por supuesto que Capufe ya se enteró que por tercer día consecutivo le han tomado la caseta, han dado paso libre a los vehículos y esto le está provocando pues pérdidas. ¿Cuánto tiempo más pasará sin que Capufe pues se siente a conversar, a establecer acuerdos con los habitantes y sobre todo pueda invertir lo necesario para solucionar el problema de contaminación que está generando una caseta de cobro. Por supuesto, estas instalaciones deben contar con toda una infraestructura que llegara precisamente a evitar estos problemas. ¿Será la única caseta de cobro que tenga fallas en su planta de tratamiento de aguas residuales? ¿Será que ya no le alcance el presupuesto a Capufe para solucionar esto, para dar mantenimiento antes de que surjan los problemas de este tipo? ¿Será que es muy poco lo que recupera Capufe con cada vehículo, con cada camión, con cada motocicleta que por ahí pasa? Y las casetas, la verdad es que no son económicas, ¿eh? Usted lo sabe. Seguramente mucha gente lo sabe. Lo que hay que pagar en esas casetas para poder ocuparlas, las carreteras. Vamos a los anuncios, son las 3:29. Continuamos en esta tarde de miércoles, tarde de encuentro. 951-308-1361 es el del WhatsApp. Quédense con nosotros.
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1: Pesos. La persona no nos da su nombre, pero entiendo que es una persona jubilada del magisterio. Y entre otras cosas, nos informa que esto de los 4,000 pesos que le dan a los jubilados aquí en Oaxaca, pues es bien poquito. Según el dato que ella tiene, en el estado de Veracruz, aquí juntito, les dan un mes completo al año. Esto de los 4,000 pesos es pues algo realmente mínimo. No necesariamente insignificante, pero sí mínimo. Y que además, por supuesto, que deriva también de los impuestos que los propios trabajadores de la educación vienen pagando. Y al parecer, hasta algunas retenciones sobre estas compensaciones les van también aplicando, ¿no? Vamos a escuchar lo que nos comparte nuestro auditorio.
0: Buenas tardes, señor locutor. Mire, usted se mira que 4,000 pesos es muy bueno. Pues fíjese que es muy poco a comparación de otros estados que, por ejemplo, Veracruz les dan un mes completo, ¿sí?, de salario, cada año, aparte de su sueldo. Entonces, porque usted se mira, nosotros también, y dice usted que son de nuestros, que son de sus impuestos, también nosotros pagamos impuestos, lo que pasa es que se lo cobran al IEPO, pero nosotros siempre pagamos impuestos, no crea que los, nos los cobran, nos los pagan limpiecito, nada de eso. A todos nos quitan, a todos nos quitan, hasta el peor vendedor, hasta el que vende chicles, paga sus impuestos, ¿sí? Al comprar su caja de chicles está pagando sus impuestos. Así que yo también, a mí me cobran mi impuesto, no se haga digno. Gracias.
1: Pues sí, a todos. Por eso dije, nuestros impuestos, los de usted, los de toda la gente que nos está escuchando, los míos, los de Cristian, los de todos acá. Dije, nuestros impuestos, no mis impuestos, nuestros impuestos, los de todos los mexicanos y las mexicanas, ¿no? Ahora, el dato que nos comparte, si es certero, ¿no? El dato de que en Veracruz a los jubilados los compensan con hasta un mes de salario. La verdad es que no quiero que se escuche como una agitación a qué esperan para pedir el mes aquí en Oaxaca, ¿no? No, espérense tantito. Ahí poco a poco. Dicen que irá incrementando por lo menos 1,000 pesos al año, ¿no? Los próximos años podríamos alcanzar tal vez lo que ahorita representa un mes de salario. Bueno, muchísimas gracias. Gracias por la participación que tienen con nosotros. 951-308-1361. Mientras tanto, otros temas. A un año del desplazamiento forzado de 220.

un retorno voluntario, seguro y digno de las familias desplazadas. También demandaron esclarecer los hechos e identificar a los responsables de la violencia, además de garantizar a las víctimas acceso a la verdad, justicia, reparación integral y garantías de no repetición. El conflicto por una superficie de 1.625 hectáreas tiene más de 5 décadas, pero las autoridades advierten que el desplazamiento de más de 200 personas no puede convertirse en una situación permanente. Señalaron que la situación debe darse mediante el diálogo y los procedimientos legales, y rechazaron cualquier intento de resolver la disputa mediante amenazas, agresiones, despojos o violencia. Miren, otro tema que tiene que ver con la calidad de vida, primero, de las comunidades al interior del estado de Oaxaca. Y miren que tenemos 570 municipios, y cada municipio, con sus diferentes agencias municipales, con sus agencias de policía, bueno, todas las comunidades, en esta pluralidad que representa el estado de Oaxaca, maravilloso, pero tiene también sus enormes retos. Ahí tiene usted que actualmente se promueve una consulta sobre la ley indígena que deberíamos tener en nuestro país. Y la verdad es que es de llamar la atención que hasta el momento sean muchas, no quiero decir que la mayoría, no sé si tantas, no sé si demasiadas, pero pocas no son. Quiero decirle que son muchas voces en nuestras comunidades indígenas que están de entrada, como ya sucedió en San Miguel y en Santa María Chivalapa, rechazando ser sedes de esas consultas. Uno, en otras comunidades, simple y sencillamente, rechazan el hecho de esta intentona de construir una nueva ley indígena a través del Instituto Nacional de Pueblos Indígenas, que forma parte del gobierno federal, y que, por cierto, encabeza un paisano oaxaqueño, ¿no? Pueblos chontales del Istmo de Tehuantepec, así como organizaciones, colectivos, defensores de derechos humanos y del territorio, mostraron su desacuerdo con la actual implementación de las consultas sobre la Iniciativa de Ley General de Pueblos y Comunidades Indígenas y Afromexicanos durante el Encuentro Interregional de Pueblos Chontales y del Istmo de Tehuantepec. El evento tuvo lugar el pasado 14 de agosto en el Centro de Pastoral en Santo Domingo, Tehuantepec. Reunió a más de 100 personas, 19 comunidades, 8 autoridades comunitarias y 18 organizaciones y colectivos integrantes de pueblos indígenas, representantes comunitarios, defensoras y defensores de derechos humanos y del territorio, con el fin de reflexionar sobre las luchas organizadas a favor del territorio, los bienes comunes y la propiedad social. Después de diálogos y reflexiones, se pronunciaron contra estas consultas que realiza el Instituto Nacional de los Pueblos Indígenas durante el mes de agosto y septiembre en todo el país, incluyendo Oaxaca y particularmente el Istmo de Tehuantepec, bajo el argumento de que no cumplen los estándares nacionales e internacionales de protección de los derechos de los pueblos indígenas, particularmente los establecidos en el Convenio 169 de la OIT. También se sumaron a la exigencia de las comunidades de Santa María y San Miguel Chimalapa a su derecho de libre determinación y autonomía, solicitando que esta nueva ley reconozca y proteja de manera expresa la situación jurídica de los bienes comunales de los chimalapas, así como la relación entre sus derechos como comunidad indígena y los derivados del régimen de propiedad social y la legislación agraria. Además, están denunciando que como consecuencia de sus luchas, sus territorios están siendo colocados como zonas de sacrificio mediante la militarización y la violencia narcocriminal que atraviesa la región, vulnerando a las comunidades, así como a los defensores y defensoras que son criminalizados, amenazados y perseguidos. De verdad que es muy preocupante en este momento. Uno, que todo, bueno, que hay datos, hay expresiones, hay manifestaciones que indican que esto va a resultar en un fracaso, ¿eh? Podría resultar en un fracaso. Que no se le está poniendo la atención necesaria, que no se le está dando el valor necesario, que no hay mayor sensibilidad. O quizá una muy mala intención de, primero, ir anulando

0: algunos derechos de los pueblos indígenas. Segundo, condicionar el uso de los recursos naturales de los pueblos indígenas. Tercero, pues simple y sencillamente, no considerar lo que para los pueblos indígenas representa su lengua, sus recursos naturales, simple y sencillamente su forma de vida, que además representa algo tan importante para todo ser humano, la libertad. Veremos qué pasa. Durante los próximos días, la consulta va a continuar, pero ya, uno, el rechazo de los Himalapas es muy importante, y después todas estas reflexiones que hacen los defensores del territorio, los activistas, los representantes de las comunidades, los de bienes comunales, los ejidatarios, etcétera, etcétera. Pues ojalá y, al final de cuentas, les caiga el 20 a quienes promueven esto y realmente quieran hacer algo que pueda representar lo más sustancial para las aspiraciones de los pueblos indígenas. Son las 3 de la tarde con 43 minutos. Vamos a informarles de otro tema. Por cierto, con mi compañero Álvaro Morales, una niña de apenas 3 años ha sido trasladada al Hospital de la Niñez Oaxaqueña tras llamada de ayuda de sus padres. Al parecer, tiene un problema de salud que requería atención inmediata. Y si no es, pues, la manera mediática como sus padres solicitaron esta ayuda, pudo haber terminado de otra manera, ¿eh? Muy lamentable. Álvaro Morales nos tiene el dato completo. Adelante, Álvaro.
1: ¿Qué tal, Francisco? Buenas tardes de nueva cuenta. Efectivamente, fue un llamado que hicieron los padres de familia de esta pequeñita a la presidenta Claudia Sheinbaum y a diversas autoridades estatales, municipales de Oaxaca y del ámbito federal. Esta niña de 3 años de edad, la hija de estas personas, fue reportada, Francisco, con una grave enfermedad en el hígado. Incluso estuvo hospitalizada durante varios días allá en el centro médico de Putla Villa de Guerrero. Sin embargo, se ha informado que esta pequeña de 3 años de edad, Francisco, ya ha sido trasladada al Hospital de la Niñez Oaxaqueña, aquí en los Valles Centrales de Oaxaca, en la zona metropolitana. Los padres del infante pidieron ayer la intervención de las autoridades, principalmente, como te comentaba, de la presidenta Claudia Sheinbaum, a través de una carta que fue enviada a distintas instancias de gobierno, pero también divulgada por redes sociales. Los padres de la pequeña de escasos recursos alertaron que su hija se encuentra gravemente enferma, diagnosticada con una fuerte infección en el hígado y en un estado crítico donde ya está dejando de reaccionar. Esto, Francisco, que te acabo de comentar, es parte de esta carta publicada ayer por los papás de esta pequeñita. En la misiva, los tutores indicaron que el Hospital de Putla de Guerrero no cuenta con capacidad para atender al padecimiento de la menor, por lo que solicitaron su traslado a la ciudad de Oaxaca. Las autoridades indicaron que la menor fue canalizada desde la región de la Mixteca hasta los Valles Centrales y que estaba próxima a arribar al Hospital de la Niñez. Esta información, esto que te estoy comentando, Francisco, fue al filo del mediodía, por lo que se espera que a estas horas ya esta pequeña se encuentre en el Hospital de la Niñez oaxaqueña. Los padres de familia habían pedido que se trasladara vía aérea. Eso pedían los padres de familia. Sin embargo, las autoridades indicaron que debido a las condiciones geográficas del hospital de Villa Putla de Guerrero, también a que no se contaba con una pista debidamente integrada cerca de ese nosocomio, se optó por enviar vía terrestre a esta joven, a esta niña, a esta niña de 3 años, que tendría que haber llegado ya al Hospital de la Niñez oaxaqueña. Agregaron las autoridades de salud, la red sanitaria de Oaxaca, agregó que esta paciente, esta pequeñita, comenzó a tener malestares desde hace 15 días, tiempo en el que la menor recibió tratamiento herbolario. durante 13 días, 14 días, Francisco informó que esta pequeña estuvo recibiendo este tipo de tratamiento a través de test, a través de distintas hierbas que le daban sus padres y sus familiares. Sin embargo, indicó que al no tener resultados positivos, al dar estos test a la pequeña, los padres optaron por trasladarla al hospital de Puebla de Guerrero, donde fue recibida el lunes pasado, pero se ha indicado que esta situación se ha extendido ya durante más de 15 días, y que fue el lunes cuando llegó esta pequeña al hospital de Puebla Villa de Guerrero. Ante esta situación, ante la severidad del paciente, te reitero, ya ha sido trasladada al hospital de la niñez oaxaqueña. Eso sí, Francisco, hay que subrayarlo, después de que la madre pues pidió la intervención de la presidenta Claudia Sheinbaum a través de redes sociales, debido a que temía, evidentemente, un desenlace trágico con su pequeña de 3 años de edad. Es el reporte que tenemos.
0: Muchas gracias, Álvaro, gracias. Vamos a los anuncios, son las 3:48 en esta tarde de miércoles, tarde de encuentro. Les traeremos más información.
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0: Gracias, muchas gracias. Continuamos a las 3:50. Les invito también a escuchar esta llamada, este mensaje de voz que nos hacen llegar al 951-308-1361. Tiene que ver con temas bastante cotidianos, pero en los que hay que poner mucha atención, sobre todo cuando se trata de la pérdida, el extravío y a veces hasta el hurto, ¿no?, de algunas tarjetas que le sirven a muchas personas, y en este caso particular a adultos mayores, para obtener su pensión, para el retiro de la pensión que bimestralmente reciben. De pronto pierden la tarjeta y un trámite, a veces un poquito tardado para hacerse de otra tarjeta, pero la cosa es no poder disponer de inmediato del recurso, o que alguien más pueda disponer de ese recurso, haga el retiro con la tarjeta correspondiente. Vamos a escuchar precisamente lo que nos comparte nuestro auditorio, una preocupación que nos hacen llegar, pero también es una manera, pues, de advertirnos y de tomar precauciones. Adelante, Cristian.
9: Buenas tardes, quiero alertar a la ciudadanía y principalmente a los adultos mayores, ya que el día sábado una adulta mayor fue víctima del robo de su tarjeta en el Banamex que se encuentra en la ciudad de Las Canteras. Esto fue alrededor de las 5 de la tarde. La forma de operar de estas personas es la siguiente. Ella intentó sacar dinero de su tarjeta. Se acerca una persona, finge chocar con ella. La tarjeta a la señora se le cae y en el momento que se le cae la tarjeta, este individuo le cambia la tarjeta, toma su tarjeta de la señora y le da una falsa. La señora, al querer introducir su tarjeta, digamos la que el señor le había dado, se da cuenta de que el señor se la había cambiado. Entonces, pues la señora ya es una adulta mayor, como pudo llegar a su casa y algunos vecinos trataron de ayudarla hablando al banco para que pudieran cancelar la tarjeta, pero esta persona, inmediatamente el ratero, se fue a Macroplaza y ahí retiró dinero de la tarjeta. Yo les mando este mensaje para toda la ciudadanía en general, pero principalmente a los adultos mayores, a las personas jubiladas, justo ahora que van a cobrar su apoyo, verifiquen siempre que no se encuentre nadie alrededor del cajero y si les es posible, déjense acompañar de algún familiar. Ese sería mi comentario. Muchas gracias.
0: Muchas gracias a la persona que nos comparte pues esta experiencia muy desafortunada, por supuesto, y nunca está de más la serie de precauciones que se debe tomar en el resguardo, en el uso, en el manejo de estas tarjetas. Efectivamente y desafortunadamente se han presentado muchos casos muy similares. Está por ahora en septiembre, ¿no? Una vez más transcurrir el periodo de cobro precisamente de esta pensión de adultos mayores. Así que pues ahí está la sugerencia. Muchas gracias, de verdad, por la comunicación. Gracias por la confianza. Tengo otro reporte de Álvaro Morales. Otro evento muy desafortunado, muy lamentable. Fue lo ocurrido entre 5 trabajadores que se intoxicaron por inhalación de dióxido de carbono. Lamentable. Mientras dormían, esto ocurrió en San Francisco, Cajonos. Los detalles contigo, Álvaro.
1: Como lo has comentado, Francisco, buenas tardes de nueva cuenta. La Fiscalía de Oaxaca confirmó el hallazgo sin vida de 5 jóvenes en la comunidad de San Francisco Cajonos, en la Sierra Norte de Oaxaca. Información preliminar indica que los hoy extintos fueron hallados sin vida en el interior de una vivienda después de haber sido víctimas de intoxicación por inhalación de dióxido de carbono. De acuerdo con los informes divulgados esta mañana, se estableció que los ciudadanos se introdujeron en la habitación donde pernoctaban y dejaron funcionando un generador de energía portátil que fue el que finalmente pues emitió estos gases altamente tóxicos, Francisco, y que finalmente devinieron en la muerte de cada uno de ellos. La falta de ventilación en el inmueble generó una concentración de gases, lo que provocó la intoxicación y posterior fallecimiento de los ocupantes. En este sentido, también te comento que según los datos emitidos por la Fiscalía de Oaxaca, las personas fueron identificadas con las siguientes iniciales: LRP, DPG, MLG, MGL y RCL. Son las iniciales de estas personas, todas originarias de la agencia de San Andrés El Alto, perteneciente al municipio de San Antonino El Alto, en el distrito de Cimatlán de Álvarez. Información extraoficial indica también, Francisco, que los extintos fueron contratados hace poco más de 15 días para acudir a la zona a realizar trabajos de fumigación. Se ha indicado que estos jóvenes llevaban ya varios días en la zona y que la tragedia documentada durante las últimas horas, se debió justamente en las vísperas de que terminaran su contrato y pudieran abandonar este lugar. Es el reporte que tenemos.
0: Gracias, Álvaro. Gracias. Continuamos. Mire que habitantes del núcleo rural Guadalupe instalaron este miércoles un nuevo bloqueo carretero sobre la vía Tlaxiaco-Yucudá, a la altura de las oficinas de la Comisión Federal de Electricidad. para exigir la conexión inmediata de una red de energía eléctrica que mantiene a oscuras a más de 250 familias desde hace 3 años. La movilización, que representa el segundo cierre de la vía en menos de 48 horas, se reactivó tras denunciar el incumplimiento de los acuerdos alcanzados el pasado lunes con personal de la CFE, la Delegación de Paz del Gobierno del Estado y la Autoridad Municipal. De acuerdo con los inconformes, ninguna de las dependencias envió representantes con la facultad de decisión a la reunión pactada para este día. La infraestructura eléctrica fue ejecutada hace 3 años con una inversión superior a los 4.5 millones de pesos, gestionada de manera conjunta entre el gobierno estatal y el ayuntamiento. La paraestatal se niega, dicen, a energizar las líneas, argumentando que la empresa constructora no ha solventado los requerimientos técnicos y administrativos normativos. Los vecinos señalaron que la compañía a cargo, identificada preliminarmente con el nombre de Bilbao, procedente del Istmo de Tehuantepec, se encuentra ilocalizable para responder ante las observaciones de la CFE. Los manifestantes demandaron una investigación formal sobre el destino de los recursos y el proceso de licitación ante sospechas de posibles empresas fantasmas vinculadas a servidores públicos. Lilo Martínez nos tiene el dato sobre las condiciones del clima las próximas horas.
6: Para esta tarde de miércoles, Francisco y estimada audiencia, la aproximación de la onda tropical número 29 en conjunto con una circulación ciclónica y una vaguada en niveles altos de la atmósfera estará favoreciendo lluvias y tormentas aisladas en el occidente de la Sierra Sur, algunas zonas de la Mixteca Alta y municipios de la cuenca del Papaloapan, así como en la porción norte del Istmo de Tehuantepec. En el resto del estado habrá pocos cambios, con lluvias muy limitadas para la tarde o noche o por debajo del promedio. Las temperaturas continuarán calurosas con sensación térmica elevada y condiciones de bochorno, principalmente en la región de la costa y el istmo. También se esperan vientos moderados con posibles rachas más fuertes durante esta tarde, especialmente en las zonas altas y áreas descampadas. La recomendación es mantenerse atentos a los avisos meteorológicos y tomar precauciones ante posibles tormentas aisladas y el calor intenso. Cuídese mucho y que tenga una excelente tarde de miércoles.
0: Gracias, muchas gracias a Lilo Martínez y muchas gracias a nuestro auditorio por la atención que nos ha brindado. La invitación para que Dios mediante mañana también nos podamos encontrar en estas frecuencias de Grupo Encuentro para poder tener esta comunicación con cada uno de ustedes. Y bueno, que sigan teniendo, por supuesto, una excelente tarde. Soy Francisco Vázquez Jiménez. Justo las 4 de la tarde en Oaxaca. Hasta pronto.
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1: Amigas y
0: amigos. 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
12: En el mes de, el 10 de septiembre del año 2024, en este espacio del Palacio de Gobierno, tuvimos un acuerdo con el Gobierno del Estado, el Instituto Estatal de Educación Pública de Oaxaca, los tres auxiliares democráticos y los secretarios generales democráticos de jubilados de la sección 22. Acordamos que el pago del bono se estaría dando en la primera semana del mes de agosto de cada año. Sin embargo, el día de hoy estamos al 19 de agosto, no sabemos cuál es el planteamiento que se tiene hasta el momento. Es un sectorial, pásate por acá, por favor. Es por eso que los secretarios generales democráticos solicitamos la participación de los tres auxiliares de la Secretaría de Juzgados para que nos estén acompañando el día de hoy. Estamos exigiendo que el monto del 2026 se esté pagando a más tardar el próximo lunes, ya que este debió de haberse iniciado desde la primera semana del mes de agosto, compañeros. Estamos necesitando ese que sea de manera efectiva. Sin embargo, estamos en la mejor disposición que se siga haciendo de manera tradicional, que nos emiten la papeleta para que la hagamos efectiva ante el banco que corresponda. Y para nuestros compañeros que vivimos y ya tengan a ellos se presenten con su carta poder y los requisitos, que es el talón de pago de la pensión, el INE, la CUR, la carta poder, el formato para el depósito en su cuenta bancaria de jubilados. Esa es la propuesta para los compañeros que ya tienen problemas de movilidad para que ellos no estén haciendo fila, tanto en San Felipe como en la Normal Superior, que son los espacios en donde se ha pagado el bono de manera tradicional.
0: 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Narari, la construcción nave del puente El Tornillo registra un avance físico del 5%. 5%. Con 18 pilas de cimentación concluidas de las 78 programadas. Sin ganave pilas de cimentación. Ni guá puente. 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Actualmente en la vez se realizan trabajos de cimentación y estructura con 84 trabajadores, 14 máquinas y 9 frentes activos. El puente tendrá una longitud total de 1,270 metros. La Secretaría de Infraestructura, Comunicaciones y Transportes, a través del Centro SICT Oaxaca, informa que continúan los trabajos de construcción del puente del Tornillo ubicado en el kilómetro 139 más 090 de la autopista Mitla en Tronque Tehuantepec 2. Con corte al 15 de agosto, la obra registra un avance físico de 5%. Entre los principales avances destaca la conclusión de 18 pilas de cimentación de un total de 78. Guayés, Gastis, Pesena. Para la ejecución de estos trabajos se cuenta con 88 trabajadores, 14 máquinas y 9 frentes de trabajo activos. Continúan los trabajos en los accesos al puente, donde se realizan actividades de corte de material y acarreo. El puente El Tornillo tendrá una longitud total de 1,270 metros, 670 metros de estructura y 600 metros de accesos. Contempla 17 ejes de apoyo, 13 claros de 40 metros y 3 claros de 50 metros. Además, la fabricación y colocación de 80 traves. La Secretaría mantiene el seguimiento a esta importante infraestructura que fortalecerá la conectividad y las condiciones de tránsito en la autopista Mitla en Tronque Tehuantepec 2. 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
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Estoy escuchando que bombero nacional y bombero estatal no ayudan, nave, para bomberos Juchitán. Entonces, ¿por qué cuando informan ellos hablan de muchísimo dinero que se gastaron para los bomberos? 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
1: Buenas tardes, bienvenidos ya en Las del Recuerdo. Castillos en el aire se llama la canción que escuchamos con Alberto Cortés. Y bueno, aquí continuamos. Vamos con José José.

Ándale, pues sí que andamos bien romanticones en las del recuerdo aquí en Radioteca. Y bueno, vamos a continuar, yo creo que con algo un poquito, pues, más movidito, ¿les parece? Con la presentación de Juan Gabriel, que ya está más que listo. Y con esa canción que está también buenísima, que fue todo un éxito este tema, casi como todas las canciones prácticamente de Juan Gabriel. Bueno, pues este se llama Caray. Adelante aquí en Radioteca.

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Muy bien, Daniela Romo cantándonos Celos, qué tema también de hace unos cuantos añitos. Vámonos con más música y el saludito también al señor Carlos Escobar, allá en el Espinal, a él y a su familia. Les saludamos con todo cariño y por supuesto le vamos a complacer con la canción que nos pide. Este tema se llama Se me acabaron las lágrimas con Ricardo Acosta, además Gali Galeano. Los dos vienen a cantarnos en esta tarde y recordando obviamente esta canción. Escuchemos entonces aquí en Radioteca.

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Bueno, pues aquí estamos de regreso después de haber escuchado esa canción con Roberto Carlos. Entonces, ¿qué les digo? ¿Qué les cuento? Ya estamos llegando a la recta final de este espacio, Las del Recuerdo, y nos vamos enseguida con la última canción, ya así para despedir, con el cantautor Ricardo Montaner recordando esta canción. Después, no se pierdan los boleros de la Teca.